Señor, hermanos, que el Señor les bendiga. Damos gracias a nuestro Dios por la oportunidad de vida que Dios nos permite, el poder estar en cabina para poder llevar estos 60 minutos de programación. Así bendecimos a toda la audiencia fuera y dentro de nuestro país, El Salvador. Es una bendición poder ya estar en cabina, ¿verdad? Esperando que usted, ¿verdad?, se goce en esta hora, ¿verdad? Gloria al Señor. Muchas bendiciones allí a toda la audiencia, ¿verdad? Mis hermanos que están en sus trabajos, ¿verdad? Dios les bendiga grande y poderosamente. Aquellos hermanos que se van a reportar, ¿verdad? Sea Dios bendiciendo su vida, amados hermanos. Así, ¿verdad? Decirles de que no contamos con patrocinador, ¿verdad? Si usted siente en su corazón hacerlo, pues ahí está, ¿verdad? Las líneas, ¿verdad? Gloria al Señor. Así venimos meditando en la palabra del Señor, en el Salmo 1, amados hermanos, ahí vamos a meditar para dar apertura a esta hora de bendición. Y lo leemos como está escrito: honrando al Padre, al Hijo y a su Santo Espíritu. Bienaventurado el varón que no anduvo en consejo de malo, ni estuvo en camino de pecadores, ni en silla de escarnecedores se ha sentado, sino que en la ley de Jehová está su delicia, y en su ley medita de día y de noche. Será como árbol plantado junto a corriente de agua, que da su fruto a su tiempo, y su hoja no cae, y todo lo que hace prosperará. Padre, que estás en gloria en esta bendecida hora, Señor, nos presentamos, Señor, delante de su presencia, Padre, para pedirle esa bondad, esa misericordia, Señor, ahí donde están mis hermanos, Dios mío, ahí donde está la necesidad, Padre, llega, toca, muévete, Espíritu Santo, por el poder de su palabra, declaramos, Señor, que usted viene obrando, que usted viene tocando, que usted se viene moviendo, Señor, a favor de cada hermano, de cada hermana, Señor amado, en esta hora, Padre, presentamos esta hora, Dios mío, esta hora en el cual, Dios amado, usted, Padre, usted dará una palabra, Señor, a mis hermanos, mis hermanas, al amigo, Señor, aquella audiencia, Padre, que quizás no se puede congregar, pero a través de esta radio, Señor, se lleva ese mensaje, Señor, de salvación, de sanidad, Dios mío, obra, Espíritu Santo, salva las almas, Señor, en esta hora te lo pedimos, Señor, que sea usted administrando, Señor, esta hora, Padre, de programación, Señor, venga bendiciendo, Señor, aquella hermana, aquel hermano, Señor, que quizás, Dios mío, va a patrocinar, Señor, toca corazones, mi Rey, en esta hora declaramos, Señor, una tarde de poder, una tarde de bondad, una tarde de misericordia, Padre, llega, toca, muévete, Espíritu Santo, por el poder de su palabra, Dios mío, te pedimos, Señor, que seas tú administrando, Padre, bendiga la vida de mi hermana, Señor, que está de turno, Padre, ayúdele, guárdele, protégele, Dios mío, mueva su mano fuerte, Padre, en el nombre maravilloso de Jesús, te adoramos, te bendecimos, Señor, sea usted, Padre, moviéndose a favor de cada vida, de cada corazón, Señor, ahí donde está, Dios mío, esa necesidad, usted pueda llegar, Señor, en el nombre maravilloso de Cristo Jesús. Te adoramos, Señor, te bendecimos, Padre. Tú eres maravilloso, tú eres bueno, Señor. Tú eres digno de toda adoración, de toda alabanza, Padre. Glorifíquese, mi Rey, por el poder de su palabra, Señor. A ti es la gloria, a ti es la honra, Padre, por el poder de su palabra, Señor. Amén y amén. Gloria al Señor. Damos gracias a Dios, amados hermanos, porque ya hemos podido, ¿verdad?, orar por este, ¿verdad?, inicio, ¿verdad?, de la hora de programación, esperando, ¿verdad?, que usted se reporte. Vamos a complacer 4 alabanzas, y si usted tiene petición de oración, pues usted se puede reportar, ¿verdad? Ahí bendecimos la vida de mi hermana Nairis Amaya, ¿verdad? Y así a cada uno de mis hermanos que están allí, ¿verdad?, en el cantón, en el caserío, a donde quiera que usted se encuentre, ¿verdad?, Dios le bendiga, ¿verdad?, y que sea de mucha bendición esta programación, ¿verdad? Gloria al Señor. Ahí se puede reportar y decirle que no cuento con patrocinador, ¿verdad? Si usted siente en su corazón hacerlo, usted puede mandar el mensajito o la llamadita, ¿verdad? Gloria al Señor. Aleluya. Gloria a Cristo.

0: Fíjate, mi hermana, si tiene tiempo para el avance, mi hermana. Me complace con el avance del Señor a mi pastor. Con el avance me complace, mi hermano. Un celo para Jesús, Rey de Gloria. Le saludo mi hermano, que está el cultor. Le saludo mi hermano, que está el cultor.
1: A Dios, amados hermanos, porque allí ya se reportó nuestro hermano Marvin, ¿verdad? Gloria a Cristo. Así, ¿verdad? Creo que nos vamos a quedar ya complaciendo esa alabanza, porque el tiempo aquí es apremiante, ¿verdad? Y si usted no se reporta, pero yo sé que está escuchando, ¿verdad? Gloria al Señor. Así bendecimos, ¿verdad? A mi hermana Miriam, ¿verdad? Gloria al Señor. Sea Dios bendiciendo la vida de mi hermana Miriam, ¿verdad? Gloria al Señor. Jiménez, que allí también nos está escuchando, ¿verdad? Gloria al Señor, aleluya. Dios le bendiga.
2: Dios le bendiga.
1: Sí, dígame.
2: ¿Me puede complacer una alabanza, hermanita?
1: ¿Cuál alabanza?
2: El último suspiro, ¿qué, hermanita?
1: Santo Dios, hermana Lorenza. Amén, ahí estaremos orando, hermana Lorenza, que siga mejor.
2: Amén, hermanita, Dios te va a bendecir, oiga.
1: Amén, gloria a Cristo. Dios me la bendiga. Amén. Gloria a Dios. Ahí bendecimos la vida de mi hermana Lorenza, ¿verdad? Hasta ahí los altos de Berlín, ¿verdad? Que el Dios Todopoderoso me la bendiga y me le dé las fuerzas necesarias, ¿verdad? Creemos en el Señor que muy pronto, ¿verdad? Va a estar mejor mi hermana, ¿verdad? Gloria a Cristo. Sé que Dios es bueno, Dios es maravilloso. Así empezamos a complacer porque el tiempo aquí es apremiante. Bendiciones.

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0: gloria al Señor. Qué bueno es Dios, amados hermanos, porque ahí, ¿verdad? Agradecemos a Dios porque tocó el corazoncito de mi hermana Nairi Jamaya, ¿verdad? Ella es la patrocinadora de esta hora, ¿verdad? Gloria al Señor. Le damos gracias a Dios por lo bueno, por lo maravilloso que Él ha sido para con cada uno de nosotros, ¿verdad? Y agradecemos a la vida de mi hermana, ¿verdad? Aunque está en su trabajito, pero ella dijo, yo me presento, dijo con ese patrocinio. Que Dios me la bendiga, me la guarde siempre y que sea Dios obrando en la vida de mi hermana. Gloria a Cristo. Damos gracias a Dios, amados hermanos. Ya hemos complacido las preciosas alabanzas. Dios bendiga, ¿verdad? A cada una de mis hermanas, ¿verdad? Y mis hermanos que están ahí, ¿verdad? Gloria al Señor. Así vamos a venir en palabras de oración, amados hermanos. Sabemos de que es necesario hablar con nuestro Dios. Es necesario, ¿verdad? Poner todo en las manos de nuestro Dios y creyendo de que para Él no hay nada imposible. Quizás usted esté pasando por un momento difícil, por un momento que quizás usted siente que no hay respuesta, pero Dios está allí. No hay que perder la fe, la confianza que el Señor, Él está allí para escucharnos, ¿verdad? Gloria al Señor, aleluya. Así venimos orando. Padre, que estás en gloria en esta bendecida hora, Señor. Te damos las gracias, Padre, por la vida de mi hermana Nairi Jamaya, Señor. Por ese momento, Padre, que usted, Dios amado, usted ha tocado el corazón de mi hermana, Señor. Venga bendiciendo su vida, su familia, Señor, hasta allá donde ella se encuentra, Padre. Bendiga la vida de mi hermana, Señor. Usted conoce, Padre, la situación, Padre. Allí llega, toca, Dios mío, muévete, Espíritu Santo. Da fuerzas como el águila, da fuerzas como el búfalo, Padre, por el poder de su palabra, Señor. En esta hora te pedimos, Dios mío, que sea usted, Padre, ministrando, obrando, tocando, moviéndote, Espíritu Santo. Vení poniendo aceite fresco sobre esa rodilla, sobre ese cuerpo, Padre. Tú tienes el control, Señor, en el nombre de Jesús. Te pedimos, Señor, que seas tú, Padre, manifestando tu poder. Que seas tú glorificándote, Padre, a favor de cada uno, mis hermanos, mis hermanas, Señor, que están pasando por un proceso, Padre. Por un dolor, Señor amado, usted llega, usted toca, usted se mueve, Señor. Clamamos, Dios mío, que sea usted obrando, Padre. Sabemos, Señor, que usted es el Dios de respuesta, el que da consuelo, Señor, el que se mueve en los momentos difíciles, Padre. Es usted mi Rey poderoso, allí llega y muévete, Dios mío, en la vida de mi hermana Lorenza, Padre. Lleva la sanidad, Señor, por el poder de su palabra, Señor amado. Ponga aceite fresco allí, Dios mío, donde esté ese dolor, Padre. Ahí muévete, Espíritu Santo. Yo sé que usted es grande, Señor. Muévete, Dios mío. Para ti no hay nada imposible, Padre. Usted tiene el control, Dios mío, de ese cuerpo, Padre. Examínalo tú, Señor. Muévete, Espíritu Santo, por el poder de su palabra, Señor. Ahí donde está la vida de mi hermana Rosa Serrano, Padre. Señor, muévete a misericordia, Dios mío. Señor, allí donde está mi hermana, Padre, muévete, Dios amado. Ahí, Padre, ponga oxígeno nuevo, Dios mío. Señor, muévete en esos pulmones, Señor. Glorifíquese, Padre, por el poder de su palabra, Señor. Lleva la sanidad, Dios mío. Ahí mi hermana te necesita, Padre, en el nombre de Jesús. La vida de mi hermana Virginia, Padre, está en tus manos también, Señor. Mira lo que está pasando, mi hermana, Señor amado. Tú conoces, Padre. Señor, venga obrando, Dios mío, por el poder de su palabra. Ahí donde está la vida de mi hermana Rita Maravilla, Señor, ayúdale, movete, Espíritu Santo, en esas rodillas, Padre. Ahí donde está mi hermano Dimas, Señor. Ahí donde está mi hermano Dimas Márquez, Padre. Usted pueda obrar, Dios mío, en ese riñón, Padre. Allí, Dios poderoso, usted puede, Dios mío, obrar. obrar de una manera sobrenatural, Señor. Ahí donde está la vida de mi hermano Roberto Nieto, Padre. Señor, usted puede obrar en esas rodillas, Señor, por el poder de su palabra. Dios mío, para ti no hay nada imposible, Padre, que usted no lo pueda hacer, que usted no se pueda mover, Dios mío. Glorifíquese, mi Rey amado. Ahí donde está la vida de mi hermana Rosa, Padre, de Flores. Ayúdele, Dios mío, ahí donde está su esposo, Padre, usted pueda obrar, usted se pueda mover, Dios mío, por el poder de su palabra, Señor. Ahí donde está la vida, Dios mío, de Eulalio, Señor Martínez, Padre, toca, Dios mío, muévete, Espíritu Santo. Ahí, Padre, llega, toca, Dios amado. Mire ese accidente que tuvo mi hermano, Padre, usted lo pueda restaurar, Señor. Usted pueda moverse a favor de su vida, Padre. Ahí en ese hospital donde se encuentra, Señor, en ese lugar quizá donde está mi hermano, Padre, en un lugar delicado, Señor, pero que usted se mueve y usted pelea esa batalla, Señor. Ayude a mi hermano, Señor amado. Ahí donde está mi hermano Alberto Marroquín, Señor, ayude a mi hermano, Dios mío. Su esposa, Padre, está en tus manos, Señor. Muévete, Espíritu Santo, por el poder de su palabra, Dios mío. Ahí donde está mi hermana Clara, Señor, hasta Boston, Padre, llega, toca, Dios mío. Muévete, Dios poderoso, para usted no hay nada imposible que usted no puede hacer, Padre. Muévete en esta hora, Dios amado. La gloria, la honra es suya, Padre. Glorifíquese, Dios mío. Clamamos por cada uno de mis hermanos, Señor, que venimos a pasar este programa. Dios mío, eso es Rey de Gloria, Padre. Cada uno de mis hermanos, mis hermanas, Señor, muchas veces desconocemos los procesos, Padre, pero que usted está allí, Señor. Venga obrando, Señor, venga manifestando su poder, Dios amado, en el nombre maravilloso de Jesús de Nazaret. Allí, Padre, donde está la vida del pastor Lino Cruz, Señor, ponga su mano poderosa, Padre, ahí en su cuerpo, Dios mío, restaura, Dios amado, en el nombre maravilloso de Jesús de Nazaret. La gloria, la honra es suya, Padre. Tú te mueves, Padre, en el nombre de Jesús. Glorifíquese, mi Rey amado, tú eres digno, digno de toda honra, de toda gloria, Padre. Así por aquellos hermanos que están en los hospitales, Dios mío, usted pueda llegar, usted pueda tocar donde esté el anciano, el niño, el joven, Señor. Ahí, Padre, muévete con poder, Dios mío. Glorifíquese, Padre, para usted no hay nada imposible que usted no pueda hacer, Padre. Muévete, Dios mío, a favor de cada vida, Señor, obra, Dios amado, ahí donde están mis hermanos en aquellos países, Padre, donde quizás están pasando duros momentos, Dios mío, llega, toca, Dios amado, en el nombre maravilloso de Jesús. Te adoramos, Señor, te bendecimos, Padre, fuera de ti no hay nada, Dios mío. Tú eres el grande, tú eres, Dios mío, el que se mueve, Padre. Ahí donde está, Dios mío, esa necesidad, Dios amado, ahí donde esté esa azúcar alta, Padre, ahí donde esté esa tensión alta, Dios mío, pon tu mano, Señor, ahí donde esté ese hígado graso, Padre, ahí donde están esos pulmones infestados, Dios mío, usted pueda obrar, Padre, usted es el dueño de corazón, de riñón, usted es el dueño, Padre, muévete, Dios mío, por el poder de su palabra, Señor, declaramos, Dios mío, que usted, Padre, está obrando, Señor. Usted puede hacer una transfusión de sangre, Padre. Aquellas personas que aún están en diálisis, Dios mío, usted pueda obrar, Señor. Usted pueda tocar esos riñones, Dios mío, por el poder de su palabra, Señor. Declaramos que usted vive, que usted es grande, que usted es maravilloso y que usted pelea esa batalla, Dios amado. Reprendemos el dardo, el ataque del enemigo, Señor. Ahí donde está la vida de mi hermana Brenda, Señor, ayúdele, Dios mío. La vida de mi hermana Ruth de Pérez, Señor, te la ponemos en tus manos, Señor amado.
1: Obra Espíritu Santo, quebranta, toca, Dios mío. Ahí donde está la vida de mi hermana Santo de Martínez, Señor. Ahí mira su manito, Padre, en tus manos está, Padre. Glorifíquese, Dios mío. Muévete, Espíritu Santo, en esta hora, Padre. Declaramos, Señor, que usted viene obrando, que usted viene tocando, que usted se viene moviendo a favor de cada vida, Padre. Obra, Dios mío, en la vida de Zaira, Dios amado, ahí donde está la amiga Blanquita, Padre, Señor, muévete, Dios mío, ahí donde están los amigos, Padre, quizás pasando un momento difícil, Dios, ahí toca y muévete, Dios mío, no hay otro refugio, Padre, solamente en usted, mi Rey, obra, Espíritu Santo, oh Dios, aleluya, salva las almas, Señor, salva las almas, mi Dios poderoso, la gloria es suya, mi Rey, en el nombre de Jesús. Ahí donde está mi hermana Chepita de Chávez, Señor, llega, toca, muévete, Dios mío, manifieste su poder glorioso. A ti es la gloria, Señor. Declaramos una tarde de poder, una tarde de milagros, una tarde en el cual usted se mueve, usted pelea esa batalla, Señor, en el nombre de Jesús. Te adoramos, Señor. Te adoramos, te adoramos. Tú eres maravilloso, Señor. Tú tocas, Dios mío. Tú haces obras, Padre. Tú haces obras grandes, Señor. Tú haces esa obra, Dios mío. Señor, obra, Dios. Ahí donde están las hijas de mi hermana Carmen Campos, Señor. Visítales, Padre. Glorifíquese, Padre, en esta hora, Señor. Tú eres maravilloso, Dios. Tú haces obra grande, Dios mío, por el poder.

Gloria a Dios. Qué bueno es Dios, amados hermanos. Damos gracias a nuestro Dios, ¿verdad? Porque hemos orado, amados hermanos, esperando siempre una respuesta, ¿verdad? No hay que dejar de orar, amados hermanos. Estamos viviendo en unos tiempos difíciles que solamente el Señor con cada uno de nosotros, amados hermanos. Quizás usted esté en el dolor, ¿verdad? En angustia. Yo sé que no es fácil estar en el dolor, pero es necesario poner todo en las manos de nuestro Dios. Así venimos, ¿verdad? Dando gracias a Dios y bendecimos la vida de mi hermana Nairi Amaya hasta allá donde ella se encuentra, ¿verdad? Gloria a Cristo por ese patrocinio, ¿verdad? Gloria al Señor. Así venimos, ¿verdad? Leyendo la palabra del Señor, amados hermanos, en Jonás capítulo 1, verso 3, amados hermanos. Ahí vamos a meditar en la palabra del Señor. Y su palabra dice, honrando al Padre, al Hijo y a su Santo Espíritu. Y Jonás se levantó para huir de la presencia de Jehová a Tarsis y descendió a Jope y halló una nave que partía para Tarsis. Y pagando su pasaje entró a ella para irse con ellos a Tarsis, lejos de la presencia de Jehová. Pero Jehová hizo levantar un gran viento en el mar, y hubo en el mar una tempestad tan grande que pensó que se partiría la nave. Gloria al Señor. Qué bueno es Dios, amados hermanos, al meditar en esta palabra, en el cual, ¿verdad?, dice, y Jonás se levantó para huir de la presencia de Dios. ¿Quién podrá huir de la presencia de Dios? Yo creo que nadie, amados hermanos, sea que usted esté en el camino o que no esté en el camino, nadie puede huir de la presencia de Dios. Nadie, en cualquier nación que usted se encuentre, amados hermanos, en cualquier lugar de los confines de la tierra, quizás se puede esconder de su familia, de mi vida, se puede esconder de las personas, pero de la presencia de Dios nadie se esconde, amados hermanos, porque Dios es bueno, Dios es maravilloso, Él es el dueño de cada uno de nosotros, pero podemos ver, amados hermanos, el Señor envía a este hombre a llevar su palabra. Y muchas veces que quizás a nosotros nos está enviando a llevar este mensaje de salvación a quizás a diferentes partes, pero quizás usted podrá decir, yo no puedo ir a otros países, pero a través de esta radio, a través, amados hermanos, de este sonido podemos llegar a muchos lugares, a muchos hogares. Y quizás usted puede decir, es que yo... Y pone tantos pretextos para llevar el mensaje de Jesucristo. Y este hombre dice que se fue a huir. Se fue para otro pueblo, digamos. Y él compró su pasaje y bueno, y se fue. Pero podrá, él pensaba que nadie lo veía. Él se sentía como muchas veces nosotros, ¿verdad? Nos vamos a otro pueblo. Y decimos aquí nadie nos ve, podemos hacer y hacer tantas cosas. Pero de la presencia de Dios nadie se puede apartar. Algo, amados hermanos, que estamos delante de la presencia de Dios, estamos desnudos. Y Dios conoce la intención, su pensamiento. Dice su palabra que Él conoce nuestro levantar, nuestro acostar, nuestro caminar. Amados hermanos, podemos ver que este hombre se fue a ese lugar, pero iba a pasar por el mar. Y podemos ver que a medio del mar se levantó aquella tempestad donde quizás preguntaron todos, ¿qué has

haces? ¿Qué trabajas? ¿A qué te han mandado? Y muchas veces el Señor a nosotros nos manda a llevar su palabra, a orar, y nosotros los hacemos de los que no oímos la voz de Dios. Y vienen consecuencias a la vida, en el cual quizás muchas veces sentimos que, ¿y qué estará pasando? ¿Por qué el Señor no me oye? Amados hermanos, pero usted ya se puso a meditar que el Señor lo está enviando a llevar su mensaje y usted no quiere enfrentar, usted no quiere hablar, usted está siendo mudo, pero en esta tarde levántense fe y llevemos esta palabra a donde vayamos, al trabajo. O muchas veces quizás no los hemos identificado que somos evangélicos. Hágase una pregunta, usted que está escuchando esta palabra. Hágase una pregunta si usted ya se identificó que es evangélico o está participando de las cosas de los compañeros de trabajo que no son cristianos. Hágase una pregunta usted allí. Porque, amados hermanos, su palabra dice que tenemos que ser luz en medio de las tinieblas. Y podemos llevar este mensaje a nuestro trabajo, en nuestro hogar. Muchas veces hay familia que no es cristiana, pero usted no le ha hablado de Cristo todavía. Usted quizás no le ha dicho, hijo, hermana, o papá, mamá, Cristo le ama. Y no que nos quedamos muchas veces, o quizás nos escondemos. Y no queremos hablar de la grandeza de nuestro Dios. O muchas veces quizás nuestras acciones, nuestro testimonio, quedamos, quizás muchas veces no podemos alcanzar a más para Cristo. Eso, amados hermanos, es algo muy importante en que el testimonio para nuestra familia, primeramente. Y luego para los que, a donde nos reunimos a trabajar. Y luego para poder llevar este mensaje a las calles, a su colonia, a su caserío, al cantón, a la aldea, a la ciudad, donde quiera que usted vaya. Pero si usted se identifica que el Señor, amados hermanos, le ha dado una palabra y quizás usted está haciendo la de este hombre, Jonás, usted cree que el Señor no le va a tomar en cuenta en aquel día cuando nos presentemos delante de Él, nos va a preguntar, amados hermanos, allí va a estar escrito, el día que lo envió, el día que usted no quiso. Porque sea bueno o sea malo, nos vamos a presentar allí, amados hermanos, ante ese tribunal. Y lo más es que allí están los libros de las obras buenas y de las obras malas. Amados hermanos, ¿no se ha puesto usted a meditar en qué área el Señor lo tiene trabajando y usted no lo quiere hacer? ¿O será que se está escondiendo de los líderes, se está escondiendo de las personas, pero sabe, de Dios nadie se esconde? Quizás usted en el silencio, usted dice, aquí en oscuro, aquí detrás de los árboles, detrás de paredes, puedo pecar, puedo hacer y nadie me ve. O puedo ir en la oscuridad. Amados hermanos, hágase un examen de conciencia, cómo está viviendo dentro del camino del Señor. Este hombre fue desobediente. Este hombre llegó hasta el estómago del pez, de esa ballena. ¿Y cómo cree que se sentía este hombre ahí? Solo la misericordia de Dios pudo sacarlo de allí.
estará enfrentando algo en su vida por desobediente? Usted se lo pregunta. Es necesario llevar este mensaje de salvación a donde nosotros estemos, a donde nosotros vayamos. Predicar la palabra del Señor es algo muy importante, porque su palabra dice: porque no me avergüenzo del evangelio, porque es poder de Dios. Oiga, es poder. El evangelio es algo muy importante. Quizás el ser humano no quiera escuchar, muchas veces el amigo no quiera escuchar este mensaje, pero sea de una manera o de otra, no es sordo, siempre oye. Y siempre está allí, quizás muchas veces nos señala. Pero la palabra del Señor siempre se le ha sido predicada. Y esta palabra no le quedará impune. Esta palabra, de una manera o de otra, le llega al amigo, a la amiga. Porque muchas veces cuando el amigo quizás se siente atribulado, angustiado, dice que hay un Dios, pero él no quiere caminar en el camino del Señor. Pero esta palabra es viva y es eficaz. Esta palabra cambia, transforma. Esta palabra lleva la sanidad hasta vuestro hueso. Esta palabra alimenta el alma. Esta palabra es el pan de vida, que cada día podemos impartir este pan con otras personas que quizás muchas veces no lo van a querer escuchar la primera vez. Pero la segunda vez usted va a ver que sí le están poniendo atención. Porque usted la primera vez tal vez no oró. Pero la siguiente vez usted ya va a poner todo en las manos de Dios. Y aquella persona le va a escuchar. Es necesario que esta palabra la llevemos, amados hermanos, y recordemos que de la presencia de Dios nadie se puede esconder, por muy lejos, por muy cerca, por muy noche que usted vea, porque usted quizás esté saltando un muro, Dios lo está viendo, Dios está allí. Muchas veces cuando quizás renegamos por el proceso que estemos pasando, quizás muchas veces cuando muchas veces somos malcriados, quizás muchas veces tomamos malas acciones, el Señor, amados hermanos, nos está viendo, porque ese ojo divino, ese ojo está ahí puesto día y noche sobre nuestra vida. Yo no sé si usted lo considera así. Yo sé que así es, amados hermanos, el Señor nos ve, el Señor, amados hermanos, de Él nadie se puede esconder, Él no puede ser burlado, que ahora estuve cantando y más noche voy a estar pecando. No, con Dios no se juega, amados hermanos, es necesario que meditemos y pensemos cómo estamos delante de la presencia de Dios. Si en el día estoy cantando y en la noche estoy pecando. No, amados hermanos, no pueden pasar cosas peores que le pasó a este hombre por no querer llevar un mensaje de salvación. Amados hermanos, muchas veces somos llamados a llevar este mensaje de salvación, pero muchas veces nosotros no queremos, amados hermanos, nos hacemos indiferentes después que el Señor nos ha bendecido, nos ha dado tantas cosas y nos ha sanado de muchas enfermedades y nos ha puesto en sillas de príncipes y nos ha dado la vida, nos ha hecho milagros. Nosotros no queremos trabajar en la obra de nuestro Dios. Pero sea bueno o sea malo, el Señor nos pedirá cuenta en aquel día de lo que nosotros estemos haciendo, amados hermanos. Dios es bueno, Dios es maravilloso. A Él sea la honra, la gloria, amados hermanos, porque Él vive y Él permanece para siempre. Que el Dios Todopoderoso les bendiga. Será hasta el próximo miércoles, si Dios así me lo permite. Muchas bendiciones.

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en la noche del miércoles, hoy es 7 de octubre del 2026. Es una gran bendición poderle acompañar a usted esta noche. Soy el hermano Isaac. Voy a acompañarle esta noche. Usted puede decir, hermano, ¿de qué? ¿Por qué se estará, verdad? Ahí como tratando de reírse. Fíjense que, para serles honesto, tengo años de no pasar el programa de Iglesia Infantil. La verdad que este turno sí ya me llegó ahí la prueba, ¿verdad? Porque voy a compartir lo que es el programa de... El programa de ¿cómo se llama? De Iglesia Infantil esta noche. Así que a todos los pequeños del hogar, hoy vamos a complacerles. Hoy vamos a estar con ustedes en este programa que es de mucha bendición para los niños, ¿verdad? Realmente, pues, hace muchos años o mucho tiempo, ¿verdad? No paso un programa para niños y por supuesto que es un reto, ¿verdad? Así que yo quiero pedirle a nuestros oyentes que le presten el celular ahí a los pequeños y que se nos empiecen a reportar. Por favor, ¿verdad? Ayúdenos ahí, préstenle un ratito ahí el WhatsApp.

Así que le invitamos a usted, por favor, a comunicarse con nosotros. Por ahí tenemos las líneas habilitadas para que puedan reportarse, ¿verdad? Y comunicarse ya a nuestros teléfonos en cabina. Recuerden que pueden hacerlo a través de el 7106-9417. Si usted tiene acceso también a una línea, a un teléfono de línea, también recuerden que pueden al 2613-4164. Es nuestro teléfono en cabina, por supuesto, a esta hora de la noche. Es una bendición.

Bienvenidos al, al espacio de la iglesia infantil correspondiente a este día miércoles. ¿Cómo están, hermanos y amigos? Niños, vamos a ver por acá quién tenemos. Vamos a ver por aquí. Hemos iniciado con música de Francisco Orantes, por supuesto, a esta hora de lo que es la noche. Vamos a revisar por acá. Vamos a ver por acá. Bueno, aquí tenemos. Bueno, ahí estamos ya iniciando lo que es esos temas, ¿verdad? De iglesia infantil, por supuesto, iniciando lo que es ese programa. Así que le damos a usted la bienvenida a ese espacio muy bonito que se llama Iglesia Infantil. Iniciamos, por supuesto, con esos cantos infantiles a esta hora de la noche.

Tengo por acá saludos. Saludos a la hermana Dinora Ortega. Dice bendiciones, hermano Isaac. Saludos. Hermano Elías dice, Dios le bendiga. Salúdeme, saludos desde Tanzuelas. Saludos a Tanzuela. Dios les bendiga, hermanos. Vamos a pescar, hermano. Vamos a la poza. hermana. Hermano Elías, Mercado Villalta. Dios le bendiga, hermano Isaac. Un saludo a su jefe Elizabeth Mercado desde Zacatecoluca. Sandrita Ramírez, Dios le bendiga, hermano Isaac. La del Cantarito. Soy del Ojeo. Bueno, saludos hasta el Ojeo. Gracias a los hermanos que siguen ahí reportándose. Algunos no los puedo saludar porque no tienen nombre ahí en los comentarios. Mary Yolanda dice, saludos desde Honduras. Ahí están los hermanos hondureños. Vamos a pescar, pues, dice el hermano. Vamos, hermano, vamos.

0: Bueno, quiero saludar esta noche de una manera especial a Josué y a Abigail. Creo que, bueno, los hermanos escuchan en estanzuelas. Que Dios les bendiga de una manera especial. A Jason Molina. Dios le bendiga, hermano Isaac. Bendiciones.
1: Dios me la bendiga, hermano Isaac. Soy Megan. Quisiera que me complaciera con una alabanza. El vaquero Pecos. Escucho desde Ciudad Dolores. Y un saludo para todas las personas que escuchan Radio Vida.
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0: Bueno, ahí estamos escuchando, ¿verdad? Ese tema muy bonito. Se llama El Vaquero Pecos. Usted podrá decir, el hermano Isaac, si se ríe, ¿verdad? Si se está, hoy está sonriendo bastante. Es que fíjense que, como dije al inicio, yo tengo muchos años de no... transmitir un programa de los niños. Y realmente hay algunos cantos infantiles que me causan gracia, ¿verdad? Así como ese. Saludos a Lizeth Fuentes. Gracias ahí por estar conectada con nosotros. Muchas gracias. Bendiciones. Gracias por estar ahí pendientes y estar ahí en la transmisión a esta hora.
1: Contarles una historia.
0: Ah, no, hombre, esta no era alabanza.
1: Creyó en Dios, aunque
0: me pedían el arca de Noé. No sé si es la que dice en el arca de Noé, todos cantan, todos bailan.

Bueno, vamos a quedarnos entonces para complacer a Manuelía y ahí a ¿verdad? A quienes están por ahí con él escuchándonos. A su niño, a Josué y a Abigail, por aquí vamos.

0: Estás escuchando tu programa, Iglesia Infantil.
1: ¿Para dónde vamos?
2: A traer agua al río.
3: ¡Cuidado, José! ¡Cuidado!
1: ¡Sí!

Bueno, ahí estamos escuchando, ¿verdad? El cantarito, música de Alfredo Josué. Por ahí siguen reportándose con nosotros. En mi casa vive Jesús, piden por ahí. También saluda a la hermana María Pineda, que por ahí se reportó con nosotros y nos pedía el Patito Juan para saludar a todos los niños que escuchan Radio Vida, Iglesia Infantil, esta noche. Son las 7:40 minutos.

Bueno, ahí estamos complaciendo ese tema. Saludos a la hermana Clary, ¿verdad? Que ahí nos comparte la verdad, la petición, ¿verdad? Bueno, Dios traiga fortaleza, ¿verdad? Que necesitan, porque hay cosas en la vida que solamente Dios puede sanar. Y es un dolor, ¿verdad? Me imagino un dolor tremendo. Pero Dios, ¿verdad? Va a fortalecerles y va a sanarles.

Bueno, vamos a darle continuidad al programa de Iglesia Infantil. Solamente 13 minutos nos separan de las 8.

0: Bueno, nos vamos a ir ya despidiendo del programa de los niños porque ya el tiempo se nos terminó y tenemos que dar paso al programa recordando el ayer. Así que nos vamos a despedir ya y será hasta la próxima que se presentará este programa. Quiero invitarle a cada uno de ustedes que están ahí con nosotros, manténganse por favor en nuestra sintonía, venimos con música del recuerdo.
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0: de la... Así que vamos a invitar a este personaje que nos despida ya, por favor.
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0: No temas, porque yo estoy contigo. No tengas miedo, porque yo soy tu Dios. Te fortaleceré y también te ayudaré. Te sustentaré con la diestra de mi justicia. Isaías 41:10. Pueblo de Dios, sigamos adelante. 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

Bienvenidos, hermanos. ¿Cómo están? Bienvenidos esta noche al programa de la música del recuerdo. Vamos a compartir diferentes temas musicales. Sin duda alguna, nos vamos a gozar escuchando alabanzas del recuerdo. Pero quiero contarles que esta noche no contamos con un patrocinador.

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Bienvenidos y daremos inicio al programa de Recordando el Ayer. Música de Ozana Kir y el tema No Te Vayas. Gracias, hermano, por estar en nuestra sintonía. Saludos al hermano Miguel Martínez, ahí en Estados Unidos.

Bueno, esa es la música de Ozana Kirri y el tema No Te Vayas. Vamos a cambiar un poquito de género musical porque a mí me solicitaron esta alabanza y quiero complacer conforme al orden que nos están llegando los temas. Nos han estado llegando. El segundo tema que voy a probar, el siguiente tema es un tema de cumpleaños que me solicitan allá en Cojutepeque. Pero voy a complacer esta alabanza que me llegó al solo que inició el programa. Esta alabanza se llama El Alfarero. Yo creo que usted la recuerda, ¿verdad?

Oye, escuchó bien lo que dices, alabanza, ¿verdad? Y quiero que aprendas también a perdonar. Ay, Dios mío. No es fácil, ¿verdad? Mire, yo estaba haciendo una pregunta hace un momentito por acá a algunos hermanos. Y yo quisiera saber qué piensan ustedes. Si pueden escribirnos al WhatsApp de la radio o a mi WhatsApp personal. ¿Qué piensan ustedes? ¿Qué creen ustedes que es más fácil? Haciendo memoria del canto que acabamos de escuchar, recordándolo ayer. ¿Qué es más fácil? ¿Pedir perdón o perdonar? ¿Qué creen ustedes? Quisiera saber qué piensan ustedes. ¿Qué es más fácil? Repito la pregunta. ¿Qué es más fácil? ¿Pedir perdón o perdonar? Vamos a leer comentarios y vamos a leer mensajes. Esperamos ahí su respuesta. ¿Qué opinan ustedes? ¿Qué es más fácil? ¿Pedir perdón o perdonar? Los leo ahí en los mensajes. Saludos al hijo de nuestra hermana Adriana, allá en Cojutepec, que mañana cumple años. Felicidades.

0: Bueno, ahí estamos escuchando ese tema. Vamos a ver qué tenemos aquí. Dios bendiga. Amén.
1: Póngame la noche linda, hermano.
0: La noche es linda.
1: Parte de Ramos Quintanilla lo está saludando en el nombre de Jesucristo.
0: Vaya pues, hermano Ramos, con mucho gusto.
1: Dios me lo bendiga, hermanito.
0: Dios me lo bendiga a usted, siervo. Ahí está nuestro hermano Erasmo en nuestra sintonía. Amén, hermano, muchas gracias.
1: Gloria a mi Cristo, hermano.
0: Amén, Dios lo bendiga.
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0: Ahí está nuestro hermano Erasmo en nuestra sintonía. Muchas gracias por reportarse con nosotros. De verdad, muy agradecidos por su reporte. Vamos complaciendo, cadenas. Bueno, por acá siguen llegando comentarios. Dicen que es más fácil pedir perdón. Nadie dice, la mayoría de comentarios que o mensajes que me están llegando dicen que es más fácil perdonar. Otros por acá dicen pedir perdón. Pero la mayoría de mensajes que me están llegando dicen que es más fácil perdonar que pedir perdón. ¿Qué opinan los demás? A ver, si usted tiene alguna algún punto de vista, me lo deja saber y con gusto lo leemos.

Bueno, ahí estamos escuchando Cadena, solicitándonos ahí la hermana Carmen Salinas, esa hermosa alabanza. Dice por aquí, dicen, depende lo que le hagan, dice. No le digo quién es porque va a perder el testimonio. Ay, hombre. Así dicen, dice, ya estando en la situación, vamos a ver si es verdad. No es fácil, no es tan fácil como decirlo.

0: ¿Cuál alabanza me pidió, hermano? ¿Qué alabanza me pidió, siervo? Hay un lugar de... No, nunca lo he escuchado, hermano, pero lo voy a investigar a ver si lo tengo y con gusto. Vamos a ver qué tenemos en línea. Dios bendiga. Amén. ¿Qué cree usted, hermana Cándida?
1: Es más fácil perdonar,
0: vea.
1: Aleluya. Y me pone la alabanza, un día me voy con
0: Cristo. ¿Cuál alabanza quiere?
1: Un día me voy con Cristo.
0: Un día, yo ya me voy con Cristo.
1: Ajá.
0: Vaya, vamos a ver si entra en el espacio y con gusto, oiga.
1: Vaya, felicidades a todos.
0: Bueno, Dios la bendiga. Bueno, se enseña que la hermana Cándida está escuchándonos. Dios la bendiga, hermana Cándida, una anciana siempre alegre, ahí siempre activa la sierva. Saludos ahí a sus hijas, no sé si por ahí andarán, pero bendiciones todas. La hermana emérita me solicitó este tema, música de Oscar Ruiz. Saludos a la hermana Ana Iris. Dice que para ella las dos cosas son difíciles. O fácil. O no, difícil. O fácil, no sé, ¿verdad? Pero dice que para mí las dos cosas, perdonar y pedir perdón. Dice. Bueno, tiene mucha razón su comentario. Bueno, pero aquí nos recuerda entonces este canto también la importancia de perdonarnos.

a la hermana Mercedes Flores, allá en el cantón El Carrizal, que está ahí escuchándonos. Saludos. Dios me la bendiga a ella, su amada familia. Son las 8:35 minutos en todo El Salvador. Estamos en Recordando el Ayer.

veo otra alabanza más. Sin duda alguna, pues estamos llegando a muchas familias esta noche a través del programa Recordando el Ayer. Seguimos complaciendo. Su hermano Miguelito nos solicitaba este tema y con gusto lo complacemos. Saludos allá a su familia, ¿verdad? Su esposa, sus hijos, Dios les bendiga.

0: Bueno, hermanos, de esta manera nos vamos a despedir de este espacio. Muchas gracias por habernos acompañado. En unos minutos, ¿verdad?, vendremos con la oración. Solamente le invitamos a usted a quedarse con nosotros. Despedimos este espacio con esta alabanza. Y luego, pues, venimos con el espacio de la oración, que también es un programa que está disponible para que usted pueda patrocinarlo.
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Muy bien, mis amados hermanos, bienvenidos al espacio de la oración. En esta hora de la noche vamos a presentar a Dios este espacio de oración para dar finalizado lo que son las 16 horas, creo que son las que transmitimos, donde vamos a presentar a Dios las peticiones y de esta manera nos vamos a despedir. Quiero recordar lo que la Biblia dice en el libro de los Salmos número 4. Respóndeme cuando clamo, oh Dios de mi justicia. Cuando estaba en angustia, tú me hiciste ensanchar. Ten misericordia de mí y oye mi oración. Padre nuestro que estás en los cielos, santificado sea tu nombre. Venga a nosotros tu reino, Señor, y hágase tu voluntad. Como se hace en los cielos, también se haga en la tierra. El pan nuestro, Señor, de cada día nos lo oye y perdona nuestras ofensas. Como nosotros, Dios, perdonamos a quienes nos ofenden. No nos dejes caer en la tentación, líbranos del mal. Porque tuyo, Señor, es el reino. Tuyo, Señor, es el poder y la gloria por los siglos de los siglos. Dios del cielo, hoy venimos ante tu presencia para darte gracias por tu gran amor, por tu amor infinito, Señor, para nuestras vidas. Por tu amor, Señor, infinito. Gracias, Dios del cielo, por tu amor y tu fidelidad. Señor, quiero poner en tus manos nuestras vidas. Dios, gracias porque usted ha sido bueno con nosotros. Señor, yo quiero darte gracias por la vida de cada familia que hoy escucha este momento de oración. Gracias, Señor, por la vida de la familia Martínez allá en Estados Unidos. Oro por nuestro hermano Miguelito, que lo bendigas, que lo guardes. Que bendiga a sus hijos, que bendiga a su esposa. Que bendiga a su familia, Señor, acá en este país, Señor. Oro, Señor de la gloria, que tu presencia, que tu amor se mueva en ellos. Respáldalos. Ayúdalos, Dios del cielo. Padre, pongo en tus manos nuestras vidas. La vida de nuestra hermana Adriana, Señor. Padre, oro por su vida. Oro para que le sanes. Oro, Señor, para que llegue donde esté el dolor, la aflicción, Señor, de esta mujer. Y glorifícate, Señor. Padre, en el nombre de Jesucristo, tenga misericordia. Tu palabra, Dios, es fiel. Y tu palabra dice que por tus llagas, que por tu herida, fuimos nosotros sanados. Porque ciertamente llevaste tú, Señor, nuestras enfermedades. Oro, Dios, para que esta noche nos guardes. En el nombre de

0: Solamente te pedimos misericordia.
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0: haz una obra de sanidad en la vida de tu hija que lo necesita. Padre, a ti sea la alabanza, la gloria.
1: 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En el cielo está su trono.
0: Señor, yo quiero pedirte hoy por la familia, Señor.
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0: Por la familia, Padre Cruz. Llega Dios allá donde está esa familia. Donde está mi hermano Ramón. La vida de su hija, su hijo, su esposa, Señor. Padre, oro, Señor, que tomes el control de sus vidas.
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0: Oro, Señor, para que tomes el control de sus vidas. Ayúdales, por favor, Señor.
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0: Solo a ti encomendamos nuestra causa, porque tú tienes el poder para ayudarnos. Porque usted, Señor, tiene la autoridad para hacerlo.
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0: Te pido que lo haga, Señor. En el nombre de Jesús. Por favor, Señor eterno.
1: 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Él trasciende lo que existe. Y de majestad.
0: Haz una obra.
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0: Haz una obra, Señor. Por favor, Espíritu Santo. Glorifícate. Tu palabra es fiel. Tu palabra, Señor, es verdadera. Por eso clamamos a ti, Señor, porque en ti hay esperanza. Porque en ti, Señor, encontramos el consuelo, la fuerza que necesitamos. Quiero pedir esta noche, Dios, por aquella vida que está pasando crisis emocional esta noche. En el nombre de Jesús, por favor, Señor, haz una obra en esas vidas.
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0: Tu palabra, Señor, es fiel. Mira esa crisis emocional. Mira, Señor, ese problema de ansiedad, de depresión que está viviendo mucha gente. Señor, usted puede hacer una obra. Usted puede limpiar ese cuerpo.
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0: Solo te pido un toque de tu misericordia. Solo te pido, Señor, un toque de tu amor. Si quieres, puedes limpiarlo, Señor. Si quieres, puedes limpiarlo, Señor. Oh, Jesús de la gloria. Oh, Jesús amado. Si quieres, puedes limpiarlo. Yo sé que usted quiere, Señor, porque usted está interesado en salvar, en rescatar, en ayudar a las personas. en el nombre de Jesús. Oh Espíritu Santo, por favor, haz una obra, Padre, en esas vidas. Misericordia, Dios, pedimos. Oh Espíritu Santo, misericordia, Señor, pedimos. Hoy imploramos, Dios, tu favor. Hoy imploramos, Dios, tu fidelidad. Y te pido, Dios, que sanes a aquellos niños que están enfermos. En el nombre de Jesús, imploramos tu fidelidad. Solo que, Señor, yo sé, Señor, que el hombre vive, los seres humanos vivimos a veces desobedeciendo tu palabra. No hemos escuchado a veces tu voz. Pero solo te pido que hagas misericordia. Que llegues. A esas familias que están buscando un milagro. Oro, Padre. Por esos niños, por esas niñas que están estorbados de salud. Padre, esos niños que son familia, Señor, de nuestra hermana Miriam, oro, Dios, para que su nietecita pueda estar restaurada, su salud, Señor. Que sus nietos puedan ser sanados y que si no han podido descansar, Dios mío, durante estas noches por problemas de salud, que esta noche los niños puedan descansar y mañana puedan estar bien. Dale fuerza, Señor, a sus padres, a sus familias. Espíritu Santo, en el nombre de Jesús, por la unción, Señor, de tu palabra, Dios, te pedimos misericordia. Te pedimos, Señor, tu favor. Te pedimos, Dios, que te compadezcas y que tus manos toquen esos cuerpos en el nombre de Jesús. Te pido, Dios, por la vida de nuestra hermana Ana Iris Amaya. Te pido que sigas obrando en la vida de ella, su familia, Señor. En el nombre de Jesús. Solo di la palabra.
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Dios, perdona nuestros pecados. Perdona, Señor, nuestras desobediencias. Perdónanos por las veces que no hemos escuchado tu voz. Perdónanos por las veces, Señor, que nos has hablado y hemos sido desobedientes a tu llamado. Solo te pedimos un acto de misericordia siempre para nosotros. Padre, a ti sea la gloria. Padre, a ti sea la alabanza. Oh Dios del cielo. Gracias, Dios. Aunque se haya hecho carne, y mi por tu amor, Señor. Se llame, por tu fidelidad. No es como yo. Quiero poner en tus manos nuestras vidas. No es como quiero poner en tus manos, Señor, nuestras familias. Su trono, la vida de mi esposa, la vida de mi hija. Nuestros proyectos, ayúdanos, abre puertas de bendición. Bendice este ministerio de radio, Señor. Los proyectos de la radio están en tus manos. En el nombre de Jesús de Nazaret. Padre, por la unción de tu palabra. Por favor, Señor, haz un milagro. En el nombre de Cristo Jesús de Nazaret. Padre, gracias. Padre, gracias te damos, Dios. Padre, gracias, Señor, te damos. Oh, Señor, gracias.

0: Gracias, Señor, esta noche. Gracias, Señor, gracias. En el nombre poderoso de tu Hijo amado, Señor, a ti sea la honra, la gloria esta noche. Padre, te pido por mis padres, mi familia. En el nombre de Jesús. Gracias, Señor.
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0: En tus manos estamos.

Guárdanos en nuestro regreso a casa esta noche, Señor. Padre, te pido misericordia. Ayúdanos. Fortalécenos. Guárdanos. Protégenos, Dios.

Gracias, Dios. Aquellos hermanos que nos escuchan en cantones, en aldeas, en internet, Padre, ayúdanos. En el nombre de Jesús.

mis amados hermanos, de esa manera finalizamos la transmisión de esta noche. Gracias a todos por habernos acompañado. Será hasta el día de mañana que esta emisora de radio estará al aire a partir de las 6 de la mañana. Feliz noche a todos, que la gracia de Dios nos acompañe y cuide nuestro sueño. Hermanos, descansemos. Como dice la Biblia, en paz nos acostaremos. Recuerden que aquel que cuida de nosotros no duerme. Sus ojos recorren la noche, recorren la tierra día y noche. Los ojos de Jehová están sobre los justos. Feliz noche, hermanos. Que la gracia de Dios esté con todos.

Radio Vida 90.5 MHz YSIZ finaliza la transmisión de este día, esperando que nuestra programación haya sido de bendición para su vida. Por hoy nos retiramos del aire. En paz me acostaré y asimismo dormiré, porque solo tú me haces vivir confiado. Muy buenas noches y que Dios le bendiga.

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0: Buenos días a todos, hermanos. Bienvenidos a este programa. Gocémonos y alegrémonos. Es una bendición saludarles a cada uno de ustedes. En esta oportunidad, es un privilegio llegar hasta la intimidad de cada familia, de cada casa, de cada hogar.
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0: Bienvenidos a este programa de esta mañana. Gocémonos y alegrémonos. Vamos a gozarnos en el Señor. Escuchando cánticos especiales, cánticos muy bonitos para darle la gloria al Señor y vamos siempre a deleitarnos en Dios. 2613-4164-7106-9417. Si Dios pone en su corazón y desea patrocinar este espacio, puede hacerlo. Dios le bendecirá de una manera muy especial. Gracias a cada familia que está siempre en nuestra sintonía. Deseamos que el Señor les bendiga de una manera muy especial a cada uno de ustedes. Seguimos adelante dándole la gloria y la honra al Señor.

La segunda carta que el apóstol Pablo escribió a Timoteo en el capítulo 2, el versículo 3 en adelante, dice así: Tú pues sufre penalidades como buen soldado de Jesucristo. Ninguno que milita se enrede en los negocios de la vida a fin de agradar a aquel que lo tomó por soldado. Y también el que lucha como atleta no es coronado si no lucha legítimamente. El labrador, para participar de los frutos, debe trabajar primero. Considera lo que te digo y el Señor te dé entendimiento en todo. El apóstol Pablo escribió esta carta a su hijo en la fe llamado Timoteo. La razón es que Pablo anhelaba, deseaba que Timoteo fuera un obrero aprobado por el Señor, que la obra que él está desarrollando y desempeñando sea efectiva. Y para ello Pablo emplea tres metáforas muy importantes que describen la clave del éxito en todo ministerio. Este editorial de este día, de esta mañana, nos enseña tres claves para tener éxito en el llamado que Dios hace a cada uno de nosotros en particular. Estas metáforas eran muy conocidas dentro del pueblo de Israel. Pablo emplea la metáfora de un soldado, la metáfora de un atleta y, por último, la metáfora de un labrador, de un agricultor. ¿Por qué Pablo utiliza tres metáforas diferentes? Porque la cultura en la que se desempeñaban o se desarrollaban estaba de una manera tripartita. En otras palabras, las culturas más pudientes, que iban a leer esta carta o iban a tomar estas referencias bíblicas, por un lado están los romanos, y los romanos se identifican muy bien con un soldado. Roma se jactaba de tener uno de los ejércitos más numerosos y más ordenados en aquella época. Tenían mucha disciplina. Por otro lado, estaba también los griegos. Los griegos se jactaban de que ellos dedicaban mucho tiempo para el fisiculturismo, es decir, ellos rendían culto al cuerpo. Ellos creían mucho en el ejercicio y por eso dedicaban mucho tiempo en ejercitarse. Ellos se identificaban mucho con un atleta. Y por otro lado estaban los judíos, los israelitas, que era un pueblo agricultor. Era un pueblo que trabajaba mucho la tierra y por eso Pablo habla también metafóricamente acerca de un labrador, de un agricultor. Entonces hay tres metáforas para hablar para la efectividad del ministerio. Veamos en detalle cada uno de estas metáforas. En primer lugar, Pablo habla de un soldado. Y Pablo dice que si Timoteo quiere tener éxito, usted y yo queremos tener éxito en el ministerio, tenemos que tener el compromiso que tiene un soldado. Lo primero que vemos es un compromiso. La obra del Señor debemos mirarlo como un compromiso serio. Un soldado, no importa
los días que deba de estar en el campo, en el lugar de servicio, aunque vaya con licencia para su casa, pero si ese mismo día lo llaman, ese mismo día tiene que presentarse. Él no pone, mire, es que yo vengo rendido, es que tengo licencia, es que no puedo porque acabo de salir. No, ese mismo día él se va y se presenta, porque un soldado tiene compromiso. Pablo le dice a Timoteo que él debe de mirar la obra del Señor con mucho compromiso. Le dice en el versículo 3, tú pues sufre penalidades como buen soldado de Jesucristo. Como soldado, él debe de tener un compromiso con aquel que lo llamó. Y por eso dice el verso 4, ninguno que milita se enreda en los negocios de la vida a fin de agradar a aquel que lo tomó por soldado. Si hay alguien con quien debe de estar comprometido el soldado, es con su país, con su nación, con el ejército. Si hay alguien con quien tiene que estar comprometido el ministro del Evangelio, es con aquel que lo llamó y es con el ministerio al que ha sido llamado. La segunda metáfora dice, también el que lucha como atleta no es coronado, sino lucha legítimamente. ¿Qué tiene un atleta? Ahora, si el soldado tiene compromiso, el atleta tiene disciplina. Para tener éxito en la vida espiritual, en el ministerio, nosotros tenemos que tener mucha disciplina. La disciplina es el dominio propio que nos ayudará a equilibrar nuestra vida para servir al Señor con efectividad. La disciplina te enseña lo que debes comer y lo que no debes comer. A un atleta se le enseñaba la comida que tenía que comer y lo que no tenía que comer, la hora de acostarse y la hora de levantarse, los ejercicios que tenía que hacer, la rutina diaria de ejercicios. Un atleta lo despojaban de todos los pesos innecesarios. Así también el ministro debe ser o tener disciplina como un atleta. Si quiere tener los resultados deseados, el atleta debe de seguir las instrucciones al pie de la letra. A eso se le conoce como disciplina. Nosotros como buen soldado de Jesucristo, pero también como atletas, como corredores que vamos en esta carrera, también debemos tener mucha disciplina. Hermanos, tengamos dominio propio, absteniéndonos de todo aquello que va a ser un contaminante en nuestra vida espiritual. La otra metáfora es un labrador. ¿Qué tiene un labrador? ¿Qué tiene un obrero, un trabajador del campo? Este tiene dos aspectos muy importantes a mencionar. Lo primero es esperanza. Todo labrador siembra con esperanza. Nadie que trabaja la tierra va a sembrar diciendo, bueno, voy a sembrar porque cabalmente, pero yo sé que hoy no voy a cosechar nada, en ninguna manera. Todo labrador trabaja con esperanza. Sí, cada uno de los labradores tiene esperanza a la hora de trabajar la tierra. Y lo otro que tiene el labrador es paciencia. Paciencia. Así dice la Biblia. El labrador, para participar de los frutos, debe de trabajar primero. La esperanza nos hace emprender, nos hace trabajar. Hermano, y luego dice, para participar de los frutos, debe de trabajar primero. Es decir, paciencia. No se siembra hoy y mañana se cosecha. No se siembra hoy y por la tarde vamos a ir a traer los frutos, en ninguna manera. Debemos tener esperanza como ministros del Evangelio que lo que estamos haciendo no es en vano. La Biblia dice que todo paso que se da en el Señor no es en vano. Debemos tener esa esperanza que lo que estamos haciendo lo estamos haciendo con el fin de que tarde o temprano vamos a mirar los resultados deseados
lo cual es la salvación de las almas perdidas que necesitan el amor del Señor. Pero luego hay que tener paciencia. No es de la noche a la mañana. Esto es un proceso que se lleva cotidianamente, diariamente, para obtener los resultados deseados. Y Pablo termina diciéndole a Timoteo: considera lo que te digo y que el Señor te dé entendimiento en todo. Al igual, hoy en esta mañana, finalizando este editorial, yo te digo, te aconsejo, en esta hermosa hora, considera lo que te digo y que el Señor te dé entendimiento en todo. Tres metáforas que nos ayudan a entender cómo tener éxito en la vida espiritual. Tenemos que tener el compromiso de un soldado, la disciplina de un atleta, pero también el esfuerzo, el trabajo y la paciencia de un labrador. Que Dios nos bendiga, que el Señor nos dé entendimiento en todo para que lo que hagamos, lo hagamos efectivamente. Señor, gracias por esta reflexión, por este editorial de esta hora, de esta mañana. Gracias, Señor, que este breve pensamiento bíblico pueda llevar, Señor, ánimo, fe y esperanza en la vida de cada uno de los creyentes. En Cristo, nuestro Señor y Salvador, gracias, Señor, gracias. Amén y amén, Señor.

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Bienvenidos, hermanos, a este programa radial. Gracias por estar con nosotros en este espacio. Bienvenidos a esta nueva programación de este día, este programa como lo es Voz de Alerta Escapa por tu Vida. Es un programa que ha sido de bendición para miles de familias en todo el país y fuera de nuestra frontera. Saludos a nuestros hermanos en Honduras, en Guatemala, en Estados Unidos, en Canadá, y sin dejar a los hermanos acá en el país, en el mercado municipal, en diferentes colonias, donde quiera que nos estén sintonizando, mis estimados hermanos, muchas gracias por estar con nosotros en este espacio. Vamos a orar para encomendar en las manos del Señor este programa. Hoy tendremos el privilegio de escuchar la palabra del Señor en labios de mi hermano Raúl Pineda, quien está con nosotros en esta mañana. Y bueno, vamos a dejar un espacio prudencial para que él también nos pueda compartir la palabra del Señor y tenga un espacio para orar por los enfermos también. Por supuesto, si usted necesita oración, escríbanos o llámenos al 2613-4164 y al 7106-9417. Será de mucha bendición. Ponemos en las manos del Señor este programa. Señor, queremos darte gracias en esta mañana por la oportunidad que hoy nos concede, Señor, de estar en este lugar. Ya, Señor, para adorar y glorificar tu nombre. Gracias por la vida de mi hermano Raúl, que está con nosotros, Señor, en este día. Gracias, Señor, por la vida del siervo, que tú permites que hoy este día esté, Señor, con nosotros para compartirnos una reflexión, Señor, y para orar por los enfermos. Señor, gracias, te damos a ti por tus bondades, que son grandes, que son maravillosas, Señor. Oh, Señor, gracias, la honra y la gloria te la damos a ti, Señor, en tu nombre, Señor. Gracias por tu amor, gracias por tus bondades, en Cristo, nuestro Señor y Salvador. Amén y amén, Señor. Bueno, hermanos, vamos a programar unos 4 cánticos nada más, pues queremos dejar un suficiente tiempo para que nuestro hermano pues nos dirija unas palabras de reflexión bíblica y que también haya un espacio para la oración. Si usted necesita oración, si usted está mal de salud, le pedimos que se reporte con nosotros. Tengo aquí un mensaje que nos llega de nuestra hermana Yancy Jerez. Dice, Dios le bendiga, me puede complacer con una alabanza, por favor, el himno del cristiano. Muchas bendiciones. Saludos a la familia Jerez que nos está sintonizando. Ellos están acá por la parte de Sesori, San Miguel. Que Dios les bendiga de una manera muy especial. Saludos también a mi hermana Adriana Araujo, que dice que está en nuestra sintonía desde Cojutepeque. Saludos en Cojutepeque a nuestra hermana Adriana Araujo. Que el Señor le bendiga de una manera muy especial. Claro que sí, vamos a programar este cántico, hermana Yancy, para complacerle esta mañana. Recuerde, si usted desea ser también patrocinador de este programa, bien puede hacerlo. Dios le bendecirá de una manera muy especial. También tengo otro mensaje que nos ha llegado por acá. Solo queremos programar este cántico, déjeme ver. Muy bien, tengo otro mensaje que nos llega desde Miralempa, esto es acá en el puente Cuscatlán. Dice, Dios le bendiga, podrá poner el canto El Peregrino de Nazaret, de los Voceros de Cristo, mi hermana Telma Leiva. Claro que sí, hermana Telma Leiva, con gusto vamos a programar su cántico El Peregrino de Nazaret. Ajá, muy bien, con gusto. Vamos a estar programando este cántico. Bueno, ya tengo 2 cánticos. Todavía tengo espacio para 2 cánticos más. Si usted desea algún cántico, pues hágalo, hermano, y que escríbanos, llámenos, y vamos a complacerle para la gloria y la honra del Señor. Vamos a ver, Peregrino de Nazaret. Aquí tenemos el cántico, entonces ya. Recuerde 2613-4164 y el 7106-9417. Si usted desea oración, nos escribe, nos deja su mensaje, su llamadita, y ya en unos minutos mi hermano Raúl estará compartiendo un momento la palabra del Señor y también orando
por esas necesidades. Que Dios me los bendiga a todos de una manera muy, pero muy especial. Escuchamos estos dos cánticos. Recuerde, tengo espacio para dos cánticos más. Y llámenos o escríbanos y le vamos a complacer con la ayuda del Señor. Y si Dios pone en su corazón y desea patrocinar el programa, podrá hacerlo. Dios le bendiga. Escuchamos la alabanza, el himno del cristiano.

0: Gracias a mi hermana Marita que nos está llamando también. Deseamos muchas bendiciones para ella. Pero tengo un audio también que nos ha llegado y vamos a escucharlo.
1: A Dios le bendiga. Sí, mi hermano, quiero que oren por mí. Soy hermana Daisy. Y quiero que estoy muy mala, estos broncos, mi hermano. Teniendo la fe en el Señor. Uh-huh. Y quiero que también oren por la hermana Marisa de Rodríguez, Ana Bugrán. Que ella está bien malita también. Marisa. De salud, mi hermano.
0: Hermana Marisa
1: Estamos
0: de Rodríguez.
1: Estamos esperando en Dios. Que Él tenga misericordia de nosotros, mi hermano. Dios le bendiga, mi hermano.
0: Ok, gracias, hermana Daisy. Entonces, hermano Raúl, vamos a orar por mi hermana Marisa de Rodríguez hasta la Voz Gran, Colonia Voz Gran, Marisa de Rodríguez. Y también vamos a estar orando por mi hermana Daisy Maribel Pérez, por sanidad, hasta la Colonia La Chicharra. Muy bien. Gracias por estar con nosotros. Escuchamos este otro cántico para la gloria y la honra del Señor.

0: Bueno, gracias hermanos a cada uno de ustedes por estar con nosotros. Ahí estamos, hemos complacido. Saludos a mi hermano también, a mi hermano Vidal Larín, hasta Montreal, Canadá, que nos deja su saludo en nuestro video en vivo. Saludos, hermanos, unas bendiciones a todos ahí, dice. Bueno, gracias, hermano. En este momento, pues, tenemos también nuestra transmisión en vivo para que nos vean, pues, en donde quiera, en cualquier parte del mundo. Déjenos en el video en vivo su petición de oración también. Mi hermano Raúl Pineda está con nosotros y nos va a compartir en un momento la palabra del Señor y va a tener un tiempo de oración por esas necesidades. Hermano Raúl, bienvenido al programa Voz de Alerta Escapa por tu Vida. El tiempo es suyo. Adelante, siervo.
1: Amén. Dios me les bendiga en esta hermosa mañana. Primeramente agradeciéndole al Señor, ¿verdad? Todopoderoso, ¿verdad? Padre, Hijo y Espíritu Santo, por la oportunidad, ¿verdad? Y el privilegio que Él me ha concedido estar en este momento aquí compartiendo con mi hermano Jonás, ¿verdad? Él se tomó en bien, ¿verdad? De invitarme a este lugar y pues nosotros siempre sabemos de que nosotros cuando los invitan a algún lugar, ¿verdad? Siempre estamos dispuestos a decir amén, porque la palabra lo dice, que de por gracia recibimos, que lo demos de gracia también, ¿verdad? Entonces nosotros aquí estamos, hermanos, y agradecidos directamente con el Señor, porque Él ha sido bueno con cada uno de nosotros, que los ha permitido, ¿verdad?, el respirar y la oportunidad de estar acá, ¿verdad?, sabiendo de que esta señal, ¿verdad?, va a llegar a muchos lugares, a muchas familias allá en diferentes lugares, ¿verdad? Puede ser aquí en El Salvador, puede ser allá en el extranjero, ¿verdad?, en diferentes países, pero esta señal es de una, que va a llegar a aquel lugar, esta transmisión es de algo de gran bendición para cada uno de los que creemos, ¿verdad? Que a través de la palabra, a través de la alabanza, a través de la oración, podemos recibir algo que solamente Dios nos puede dar y solamente Él es que toma el control de todo lo que hacemos, mis amados hermanos y hermanas. Sea mi nombre es Raúl Alberto Pineda Cruz. En esta oportunidad, ¿verdad?, el Señor me ha permitido volver nuevamente aquí al Salvador, ¿verdad? Siempre se lo ponemos al Señor, que tome Él siempre el control de las salidas que Él da, ¿verdad? Y reconociendo que nosotros nada podemos dar y que nada podemos hacer porque todo lo hace Él, ¿verdad? Y en esta mañana vamos a estar meditando un poco, ¿verdad?, en la palabra y luego vamos a estar orando por necesidades, ¿verdad?, que el pueblo del Señor, que el remanente del Señor está pasando en estos tiempos, porque estamos en tiempos bien difíciles, hermanos y hermanas. Sabemos que el enemigo, ¿verdad?, siempre manda esos dardos a querer debilitar al pueblo del Señor, pero sabemos que es más grande el que está con nosotros que el que está en el mundo, dice la bendita palabra del Señor, y Él es el que pelea por nosotros. Si es que vamos a leer, ¿verdad?, la palabra del Señor en este mismo instante, hermanos y hermanas, todos unánimemente, allá donde está usted, únase también a esta bendición tan grande, ¿verdad?, para que todos recibamos lo que el Señor nos trae en esta bendita mañana. Sé que el Señor quiere hacer grandes cosas en esta mañana a través de esta programación que usted está viendo a través de su teléfono allá en cualquier lugar. Sabemos que el Señor va a tomar el control. Si es que, mis amados hermanos, vamos a leer la palabra del Señor, orando al Padre, al Hijo y a su Santo Espíritu. Y dice así en Primera de Juan, capítulo 5, versículos 13, 14 y 15, para honra y gloria del Señor. Y ya luego, con la ayuda del Señor, Él los va a ir añadiendo donde más quiere el Señor que estemos meditando. Y si no, pues vamos a orar, ¿verdad?, por las necesidades que tienen allá en diferentes lugares y que nosotros también tenemos, ¿verdad? Dice la palabra del Señor así, honrando al Padre, al Hijo y al Espíritu Santo. Estas cosas os he escrito a vosotros que creéis en el nombre del Hijo de Dios, para que sepáis que tenéis vida eterna, dice el Señor, para que creáis en el nombre del Hijo de Dios, dice el verso 14. Y esta es la confianza que tenemos en Él, que si pedimos alguna cosa conforme a la voluntad, Él nos oye, dice el 15. Y si sabemos que Él nos oye en cualquier cosa que pidamos, dice la bendita palabra del Señor, sabemos que tenemos las peticiones que le hayamos hecho, dice el Señor, aleluya. En esta hermosa mañana vamos a entrar en palabras de oración para darle gracias al Señor y que el Señor tome el control de mis labios, de mi garganta y de donde cada quien que va a ver esta llamada también allá en aquel lugar. Vamos a entrar palabras de oración. Buen Dios y Padre que estás en gloria, Señor, en esta hermosa mañana, Padre bendito, aleluya, los venimos presentando, Padre, delante de tu bendita presencia, Señor, con corazones dispuestos, con corazones transparentes y humildes, Padre, y reconociendo, Padre bendito, que solamente usted, Padre bendito, puede hacer algo, Señor, aleluya, solamente usted, Padre, puede dar aquella sanidad, papá, solamente usted puede poner aquella mano poderosa, Señor, allá donde está aquella enfermedad, Señor, que ya el médico tal vez ya dijo que ya no hay nada que hacer, Padre, pero el médico de médicos por excelencia, Padre, es usted, Señor, aleluya, y le vamos a dar la gloria y gloria, Padre, en todo momento y en todo lugar, Padre bendito, aleluya, como siempre, Padre bendito, lo hacemos, Padre, porque esa honra y gloria, Padre bendito, es suya y nadie se la puede robar, papá, en el nombre poderoso de tu Hijo amado, Padre, tome el control, Señor, de mi coronilla hasta mi planta de los pies, Señor, y que el que va a estar escuchando, Padre, esta bendita palabra, Padre, allá en aquel lugar, Señor, al otro lado de la pantalla, Padre bendito, aleluya, tome el control, Señor, en esa petición que va a estar poniendo mi hermana y hermano, Padre bendito, aleluya, y si ella o él lo cree, Padre bendito, en el nombre de Jesús de Nazaret, sabemos que todo lo que pidiésemos al Padre en el nombre de su Hijo, lo recibiremos, dice la bendita palabra del Rebe Kendo Anda Labas Ojalaya, porque hay poder en el nombre de Jesús de Nazaret. Oh Espíritu Santo, tome el control, Señor, aleluya, limpie los aires, Padre, limpie, Señor, aleluya, todo lo que pueda estar estorbando, Padre, nuestras mentes, Padre, para poder dar esta palabra, Señor, aleluya, sea usted hablando, Señor, aleluya, a través de mis labios, Padre, no le pido, Señor, que me quite solamente, Padre, le pido, Señor, que use mis labios, Padre bendito, para poder llevar esta bendita palabra, Señor, porque yo reconozco que yo nada puedo dar, Señor, aleluya, que yo solamente soy polvo, Padre, y que todo, Padre, lo hace usted, Señor, aleluya. Gracias, Padre, gracias, Hijo, y gracias, maravilloso Espíritu Santo de Dios, aleluya. Hermanos, el Señor es bueno y para siempre su misericordia. Esta palabra, hermano, me la estaba dando en esta madrugada el Señor. Yo quería traer una palabra siempre, ¿verdad?, de que el Señor quiere hacer milagros. Porque en el área donde el Señor lo ha sacado a uno, mis amados hermanos, allí nosotros, el Señor lo manda a trabajar en esa área. Si el Señor me hizo un milagro a mí, hermano, yo siempre quiero hablar de milagros. Pero en esta mañana el Señor me daba esta palabra. Que solamente pongamos, porque me estaba dando el Señor que le pusiera como tema a esta reflexión para esta mañana, que le pusiera como tema, pon la confianza en Jesús directamente. Porque solamente en Jesús podemos poner la confianza. Como le digo, yo quería traer un mensaje de milagro, ¿verdad? Y sabemos que el que hace el milagro se llama Jesús de Nazaret. Y esto es a través del Espíritu Santo de Dios. Porque sabemos que nuestro Señor Jesucristo, Él está a la diestra del Padre. Pero sabemos que el que está con nosotros en este mismo instante es el Espíritu Santo que mora en nosotros. Aleluya. Porque hay poder en el nombre de Jesús. Quiero aportar esto que en este mismo instante me lo está dando el Señor. Hace un tiempo, hace unos varios años, unos 6 años aproximadamente, llegó una hermana a visitar a mi madre en la casa de mi madre, y llegó con su hijo, que estaba él viviendo en Estados Unidos y que había sido preso en aquel lugar, y él no sabía, no conocía nada de Dios, pero este hombre tuvo que llegar a esa cárcel para poder conocer quién era Jesús. Y si él clamaba, le pedía al Señor, el Señor podía abrir esa puerta de esa cárcel. Y sabemos que solamente Jesús puede abrir esas cárceles, solamente Él puede hacer un milagro cuando ya el hombre ya está directamente en lugares de esos que ya no encuentra salida. Yo me acuerdo que mi madre me contaba ese testimonio cuando yo estaba todavía en la iglesia, pero era de los cristianos tibios, mi amado amigo y hermanos también. de los cristianos tibios que yo tenía un pie adentro y uno afuera. Porque no quería poner de mi parte como lo tenía que hacer. Y el Señor quiere que los convirtamos completamente. Él quiere un convertimiento completamente para que Él empiece a obrar directamente en nuestra vida. Porque a veces podemos decir que ¿por qué pasa esto y por qué no? Pero es porque nosotros no le estamos dando la libertad al Espíritu Santo de Dios. Y mire, mi amada hermana y hermanito y amigos que me pueden estar viendo y que me van a estar viendo en esta hora. Viene la hermana y lleva a su hijo allá al hogar de mi mamá. Y mi mamá le dice a la hermana, como yo no quisiera que mi hijo fuera como su hijo y que conociera a Jesús de la manera que él lo está conociendo, porque él estaba contando a mi madre que él había tenido un encuentro con Jesús allá dentro de la cárcel. Es necesario llegar hasta la cárcel si es posible para poder conocer la verdad completamente. Y mi mamá me contaba eso a mí en aquel tiempo, bastantes años atrás. Hijo, yo como no quisiera que tú tuvieras un cambio de esa manera, porque vieras qué bonito él se ve con su madre. Vieras cómo ella se sentía de orgullosa que su hijo directamente le ande para arriba y para abajo. Pero cuando tú vienes siempre andas ahí para arriba emborrachándote. Y esas palabras empezaron a llegar a mi corazón. Porque el Señor lo que quiere, aleluya. Lo que el Señor quiere es que los convirtamos completamente. El Señor me está dando esto, que lo compartiera, porque viene con el mensaje, con el tema de esta hermosa mañana, mi amado amigo y amiga y hermanos en Cristo. Me estaba diciendo mi madre que ella le clamaba, que ella oraba por mí. Si usted está orando por su hijo borracho, si usted está orando por alguien que no quiere nada con Dios, no deje de orar, no deje de poner esas peticiones, aleluya, porque hay poder en el nombre de Jesús. La oración del justo puede mucho, dice la bendita palabra de Dios. Mire, hermano, primeramente quiero tocar unos puntos a base de lo que hemos leído en esta hermosa mañana, aleluya. Dice la bendita palabra, ¿verdad? En el capítulo 13, la vida eterna. Porque el Señor lo que quiere directamente también es, directamente es la vida eterna que Él nos ofrece a nosotros a través de su Hijo directamente. Porque sabemos que solo a través de nuestro Señor Jesucristo podemos tener esa vida eterna, aleluya. Si es que usted que está pensando en doble pensamiento, conviértese a Cristo directamente para que pueda ver directamente en aquel día nuestro Señor, aleluya, frente a frente, cara a cara, como dice la palabra del Señor. Quiero pasar rápido esto porque me puedo extender, pero tengo un tiempo limitado para poder estar desarrollando este tema. No, porque este tema está para ampliarse solamente con un verso de esta palabra. Podemos estar predicando no solamente 45 minutos, una hora. Pero quiero pasar rápido estos tres versos bíblicos en esta mañana. Dice la bendita palabra en el 13. Dice, la confianza en nuestro Señor Jesucristo. Aleluya. Esa confianza que tengamos, aleluya. Esa confianza que solamente Él los puede hacer libre a través, ¿verdad?, de la fe directamente. Porque sabemos que solamente cuando le ponemos todas las cargas directamente a nuestro Señor Jesucristo, Él viene directamente y todo lo que nosotros no podamos llevar, Él solo lleva. Pueden ser cargas directamente terrenales o pueden ser cargas espirituales. Miren, mi amado hermano y hermana, acuérdense que nosotros no tenemos lucha contra sangre ni carne, sino que contra principados que se mueven en los aires. Esto es algo verífico. ¿Por qué usted cree que usted tiene tanta lucha, que tiene tanta opresión que le llega? Porque la palabra dice que nosotros no tenemos lucha contra sangre ni carne, sino que contra principados que se mueven en los aires. Pero el Señor ha prometido estar con nosotros, ¿verdad? Él peleará por nosotros y Él es el que pelea por nosotros. Por eso dice la bendita palabra de Dios que Jehová peleará por vosotros y vosotros estaréis tranquilos, tranquilitos, tranquilos. En Éxodo 14 podemos ver directamente esta palabra, esta bendita palabra, que Él peleará por nosotros y nosotros tenemos que estar tranquilos, aleluya. Mire, mi amado amigo y hermana, yo estaba escribiendo este punto aquí que dice, conforme a la voluntad Muchas veces podemos pedir no conforme a la voluntad de Dios. Aleluya, mire, porque a veces podemos estar pidiendo mal. Podemos estarle diciendo al Señor que queremos ver aquello ahorita, pero si no es el tiempo completamente del Señor, aleluya. No trate de hacer las cosas rápido, porque Dios todo tiene su tiempo y todo tiene su hora, dice la bendita palabra del Señor, aleluya. Y en esta hermosa mañana es el Espíritu Santo que está en este lugar. La palabra dice que donde dos estamos de acuerdo, tres, ahí en el nombre del Señor, aquí está Él con nosotros. Mi hermano Jonás y su servidor estamos en el mismo sentir, estamos de acuerdo directamente, ¿verdad? En lo que estamos hablando, en lo que estamos predicando, ¿verdad? Porque sabemos que nosotros tenemos que hablar la verdad, porque la verdad será libre, aleluya. Mire, mi amado hermano y hermana, allá en aquel lugar donde usted se encuentra viendo la transmisión, por eso hay que saber pedirle al Señor, decía aquí este punto que me estaba dando el Señor. Por eso usted sépale al pedir al Señor, y el Señor le va a dar todo lo que usted quiera conforme a la voluntad del Señor, porque el Señor no le va a estar dando algo que a usted le va a estar estorbando o que le va a servir de estorbo, porque después el Señor se lo tiene que quitar si usted lo quiere agarrar a la fuerza. Muchos dicen, no, es que este hombre yo lo agarré, Dios me lo dio. Ese hombre no te lo ha dado el Señor, ese hombre tú lo has agarrado, esa mujer tú la has agarrado también, aleluya. A veces somos buenos para estar echando la culpa solamente al Señor de todo lo que hacemos, pero tenemos que reconocer directamente que solo el Señor es el que toma el control de la vida de cada uno de nosotros. Es que sepámosle pedir al Señor, mi amado hermana y hermano, en esta hermosa mañana. Segundo punto que traigo en esta mañana también, dice, Él nos oye, dice la bendita palabra. Oiga, decía aquí siempre en el 14 que Él los oye. Sabemos que la oración del justo puede mucho, y Él escucha la oración cuando sale desde muy dentro de nuestro corazón, porque Él está atento directamente, mi amado hermana y hermana. ¿Cuál es tu necesidad? Él conoce todo, no hay necesidad ni que le estés pidiendo al Señor. Quiero compartir eso en esta mañana. A mí me estaba dando una palabra el Señor hace un tiempo, que solamente pidiera por los demás, y que de todo lo mío el Señor iba a tomar el control. Y Él es el que toma el control de todo lo que yo hago, mi amado hermano y hermana. El día de ayer le estaba comentando, estábamos hablando con mi hermano Jonás en esta hermosa mañana. En el parque de Berlín estábamos orando por unos muchachos ahí que andan bebiendo alcohol ellos, ¿verdad? Tomando. Y para honra y gloria de Dios reconciliaron 4 almas, hermano. Y yo creo que el Señor puede sacar a estos muchachos y hacer completamente ese milagro. Romper esas cadenas de alcoholismo y todo lo que ellos han declarado con su boca. El Señor puede poner un alto completamente y los puede hacer completamente limpios. Y los puede hacer salvos también, aleluya. Ellos declararon y reconocieron el día de ayer que solamente Jesús les puede ayudar y solamente Él puede romper esas cadenas. Si es que esto es por creerlo y por fe, entonces si ellos lo creyeron, sabemos que para el que le cree todo le es posible, ¿verdad? Y entonces, pero mire, le quiero comentar esto rápido. Nosotros estábamos gozándolos, orando por ellos, ahí hablando la palabra para que ellos puedan transmitir la fe. Como dice la bendita palabra, que de gracia hemos recibido, que lo demos de gracia también. Porque si el Señor me sacó a mí de ahí, yo también quiero que el Señor haga un milagro, que saque a aquel borracho que no se baña, que anda tirado allá afuera como yo andaba tirado también, que nadie daba pero ni un centavo por mi vida, que nadie me daba nada. Tal vez era destituido de todo, hasta mi madre, mi padre tal vez decían que yo ya no iba a cambiar, pero había alguien que había dado la vida por mí, y se llama Jesús de Nazaret, aleluya. Hoy yo siento el poder de Dios. Levante su mano allá donde está. Levante su mano allá donde está. El Señor puede romper esas cadenas. El Señor es el único que puede romper esas cadenas. Aleluya. Solamente créalo. Aleluya. Créalo ese milagro. Póngase la mano en ese estómago. Póngase esa mano allá en esa espalda. En la transmisión, allá donde está escuchando alguien allá. Hay una mujer que le está doliendo al lado derecho de su,
2: de su lomo, de su espalda, aleluya. Allí donde está ese pulmón inflamado, allí donde está ese pulmón que no está trabajando como tiene que trabajar. Ahora, Espíritu Santo de Dios, toque, Señor, esa espalda, Padre. Y sabemos, Señor, que vamos a tener noticias, Señor, aleluya, de lo que usted hace, Señor, aleluya, personalmente, o por videollamada, o por radio, Señor, aleluya, porque esta palabra llega, Señor, hasta donde está la necesidad, papá. Oh, Espíritu Santo de Dios, Señor, queme, Señor, aleluya, eso que ha llegado, Padre bendito, aleluya, a opresionar esa espalda, Padre bendito, aleluya, allí, Padre bendito, quite esa carga, Padre bendito, en el nombre de Jesús de Nazaret. La sangre de Cristo tiene poder, aleluya, la sangre de Cristo tiene poder, aleluya, hay poder en tu nombre, Padre. Oh, hay poder en el nombre de Jesús, aleluya. Gracias, Padre bendito, porque usted es grande en misericordia. Y seguimos con el siguiente punto, mi amado, hermana y hermana. Usted que ha estado allá viendo este, que está viendo esta pantalla, que está viendo este mensaje en esta mañana, créale al Señor lo que ha hecho. Yo sé que vamos a tener un testimonio de lo que el Señor me ha dado en esta mañana. Va a haber alguien que va a dar un testimonio directamente de lo que se está hablando aquí, porque estamos hablando de lo que el Señor ha hecho. Porque yo no puedo dar nada, nadie puede dar nada, sino que solamente el Señor, aleluya. Es el Espíritu Santo que todo lo conoce, y Él conoce todo lo que está moviendo en todas las áreas, aleluya. Dice la bendita palabra del Señor: pídale al Señor con fe, pero con una fe sin dudar. Me estaba dando el Señor hoy en esta mañana, porque muchos le pedimos al Señor, como decimos que tenemos fe, pero cuando ya vemos que llega la opresión completamente nuevamente, porque en un servicio, en un culto, recibiste que alguien oró por ti y te fuiste, que todo se te quitó, pero al día siguiente volvió nuevamente aquello. Pero yo te digo en esta mañana, no pierdas la bendición, pelea tu bendición, aleluya, que si quiere llegar nuevamente, repítele al diablo y dile que por sus llagas hemos sido nosotros curados, en el nombre del Señor, aleluya, en nombre de Jesús de Nazaret, que por sus llagas hemos sido sanados, y Él ya hizo el milagro. Y el diablo tiene que correr, tiene que huir, aleluya. Hay poder en el nombre de Jesús, aleluya. Pídale con fe y eso allí va a estar. Todo en las manos, y dice aquí, con fe sin dudar, todo en las manos del Señor de Jesús. Dice el verso 15, cualquier cosa que pidamos, mire qué lindo, cualquier cosa que le pidamos al Señor, que es lo que le estás pidiendo en esta mañana al Señor. Deudas que te metiste en deuda, que no puedes pagar. No puedes pagar ese préstamo que fuiste a hacer a ese banco. Pídele al Señor directamente que Él te abra nuevas puertas de trabajo. Y tú pon tu parte y el Señor va a poner de su parte. Anda, alabas, ojalá ya. Oh, hay poder en el nombre de Jesús. Oh, hay poder en el nombre de Jesús. Dice la palabra, cualquier cosa que pidamos. Tienes aquel familiar en aquel hospital que ya le dijeron que ya no hay nada que hacer. Aquí tienes un milagro que Dios hizo, que soy yo. Yo soy un milagro. La misericordia de Dios es grande, aleluya. Solamente pídele al Señor. Cualquier cosa, dice el Señor, que pidamos, Él lo dará. Dice, sabemos que las peticiones que le hagamos al Señor, esas peticiones que tú le has puesto al Señor, sigue las poniendo, no te canses, porque dice el 15, y si sabemos que Él nos oye en cualquiera cosa que pidamos, sabemos que tenemos la petición que le hagamos, estará hecha. Ahí está. Sígale poniendo directamente al Señor, pero no solamente pídale material, sino que pida también eso espiritual que tenemos que pedirle al Señor. Lo importante, lo más importante es que nosotros tenemos una alma que salvar. tenemos una alma, como decía el verso 13, estas cosas os he escrito a vosotros que creéis en el Hijo, en el nombre del Hijo de Dios, para que sepáis que tendréis vida eterna, aleluya. Pídale al Señor esa vida espiritual, aleluya, porque también podemos ser, le podemos hacer infieles al Señor también en lo espiritual. ¿Cómo podemos ser infieles al Señor? Sabemos que nosotros ya no podemos volver para atrás directamente. Porque muchas veces cuando no vemos una respuesta directamente, que no vemos esa respuesta, que le oramos con fe al Señor y no la vemos. Hay muchos que ahorita me están poniendo este pensamiento, el Señor. Y esto viene de Dios, porque aquí solamente vemos personas de Dios conectados y con fe. Que a veces cuando ya no vemos la respuesta, directamente viene el hombre o la mujer a querer poner la mirada en algo que no la tiene que poner, porque tal vez anduvo en cosas que anduvo y quiere volver a poner esa mirada para atrás. Déjame decirte que el Señor que te ha hecho libre, Él quiere darte una vida eterna, si es que no vuelvas para atrás. Esto me lo está dando el Señor, que suelte esta palabra. Que no volvamos hacia atrás. Que lo mantengamos firme. Que lo mantengamos firmes en el nombre del Señor. Ya el tiempo se lo va avanzando bastante, pero quiero también leer este verso hermoso también, que a mí me encanta. Si nosotros oramos por los enfermos, oramos por diferentes peticiones. Hay muchos que tienen miedo a orar por enfermos, por un endemoniado. Déjame decirte que si tú estás bien, viviendo una vida en santidad, no tengas miedo, ora por quien sea, que a ti no te va a pasar nada. Dice la bendita palabra allá en Lucas capítulo 10, verso 19. He aquí que os doy potestad de hollar serpientes y escorpiones, dice la bendita palabra, y sobre toda fuerza del enemigo. O sea, que quiere decir que el enemigo tiene fuerza también, pero una fuerza limitada. Nosotros tenemos un Dios poderoso, un Dios que todo lo puede, aleluya. Dice la bendita palabra, sobre toda fuerza del enemigo. Y oiga, esto es lo que me encanta de este verso también. Me encanta que el Señor nos ha dado poder y autoridad de declarar aquella palabra, de declarar que aquella enfermedad se va y que se desaparece en el nombre de Jesús. Esto es lo que me encanta también, que dice el Señor en este verso.

nombre que anotemos acá para orar por los enfermos, los vamos a conservar con nosotros para poder seguir orando por su petición. Y créale al Señor que para Él no hay nada imposible, ¿verdad? Sabemos que Él ha venido para darnos vida y vida en abundancia, aleluya. Si es que el mensaje lo vamos a dejar hasta aquí, si es que vamos a orar unos minutos también para poder orar por las peticiones, ¿verdad? Sabemos que hay personas, hay hermanos y personas también, amigos que los llaman, ¿verdad? Para que oremos por ellos también, pero aquí tenemos unas peticiones que llamaron a la radio también y vamos a orar directamente también, ¿verdad? Por esta petición en esta hermosa mañana. Vamos a estar orando en el nombre del Padre, del Hijo y del Santo Espíritu por mi hermana Marixa de Rodríguez, ahí en la Bocrán, ¿verdad? Y también por mi hermana Daisy Maribel Pérez, ahí en la Chicharra, ¿verdad? Sabemos que para el Señor no hay nada imposible, ¿verdad? No importa, hermana Marixa, ¿verdad? Lo que usted puede estar pasando. Acuérdese que el Señor es el que toma el control y Él es el médico de médicos por excelencia, ¿verdad? Cuando Él allá dice que por su llaga nosotros hemos sido sanados y curados, también lo habla su palabra, ¿verdad? Allá en Santiago 5:14, que si alguien está enfermo, que llame a los ancianos de la iglesia y que oren por él en el nombre del Señor, y el enfermo, ¿verdad?, sanará. Sabemos, mi amada hermana y hermano y amigo que puede estar viendo esta programación en diferentes lugares, que el Señor es el que va a tomar el control en diferentes situaciones de mis hermanos. Por favor, dice oración por Germán Vázquez, Velázquez, dice por protección y sanidad hasta la unión, aleluya. Dice también, pido liberación de alcoholismo en Germán Gómez, aleluya. Vamos a orar, ¿verdad?, para que el Señor pueda estar rompiendo esas cadenas de alcoholismo. Sabemos que Él es el médico de médicos por excelencia y Él ha venido a romper toda cadena, todo lo que el diablo quiere atar. Mire, allá la palabra lo habla en Mateo 18:18, que todo lo que ataremos en la tierra será atado en los cielos, dice la bendita palabra de Dios. Y dice que todo lo que desataremos en la tierra también será desatado en los cielos. Si es que el Señor lo está dando poder y autoridad de poder atar todo demonio de alcoholismo, todo espíritu de alcoholismo, todo espíritu de enfermedad, se llame como se llame, sabemos que en el nombre de Jesús podemos declarar la palabra y atar a todo espíritu de alcoholismo y toda opresión se tiene que ir en el nombre maravilloso de Jesús de Nazaret, porque acuérdese que todo es a través de la fe y en el nombre de Jesús de Nazaret. Acuérdese que el Señor hizo muchos y diversos milagros en diferentes áreas, en diferentes hermanos, ¿verdad? Allá en unos le abría los ojos, a otros hacía oír y todos le daban la honra y gloria a Dios. Algunos les quitaba la lepra porque para Dios no hay nada imposible. Pero el Señor también quiere que si el Señor hace un milagro en tu vida también, que seas como uno de aquellos 10 leprosos que llegue a la casa de oración, ¿verdad? Que donde se hable Padre, Hijo y Espíritu Santo, donde se hable la verdad y testifique directamente que Jesús te ha hecho libre y que te convierta directamente al Señor. Sabemos que vamos a estar orando por hermana Marixa, ¿verdad? De Rodríguez, por hermana Daisy, en la colonia Chicharra. Mi hermana Carmen Velázquez también, ¿verdad? Vamos a estar orando por protección, ¿verdad? Padre bendito, yo te pido por mi hermana, Señor Carmen Velázquez, Señor, que sea usted quitando toda opresión, Señor, que quiera estar llegando, que le quiera opresionar, Señor, en su lugar, Padre bendito, aleluya. Todo lo que se quiera mover, Padre bendito, en ese lugar, Padre, lo declaramos inoperante de este mismo instante, Padre. Mande, Señor, un vallado de ángeles, querubines, serafines, Señor, aleluya, con espadas desenvainadas, Padre, allá donde se encuentra ella, papito lindo, allá donde se encuentra mi hermana Carmen Velázquez, Señor, aleluya. Sea usted, Señor, aleluya, cubriéndola, Padre, de su coronilla hasta su planta de los pies, Señor. Anda, alaba. Hay poder en el nombre de Jesús, Señor. No temas, dice el Señor, porque yo estoy contigo, te dice el Señor. Carmen Velázquez, no temas, porque el Señor es el que pelea por ti y Él va delante de ti. Anda, alaba, sojalaya. Hay poder en el nombre de Jesús. Hay poder en el nombre de Jesús por su llaga, papá, aleluya. Y con el fuego de su Espíritu
Santo, Padre bendito. Sabemos que todo lo que pueda estar, Señor, opresionando se va por el poder de tu palabra, Padre bendito. Vamos a seguir orando también por mi hermana Daisy, Maribel, ¿verdad? Allí en la chicharra también, Señor, tome el control de mi hermana Daisy, Padre. Tome ese control, Señor. No sabemos la petición completamente, Padre, qué es lo que ella pueda estar pasando, Padre, pero lo que le voy a pedir, Señor, que pase a buscar.

corazones encendidos, Señor, de su coronilla hasta su planta de los pies, Señor. Así como aquel serafín, Señor, salió volando, Padre, al altar y agarró aquel carbón encendido con aquellas pinzas o con aquellas tenazas, Señor, y los pasó por los labios de aquel siervo, Padre bendito, que no podía hablar, Señor, aleluya, porque sentía que no podía hablar, Señor, aleluya, porque no estaba bien, Padre, pero usted pasó esos carbones encendidos, Señor, a través de ese serafín, Padre bendito, y esos labios se abrieron, Padre, para hablar solamente todo bueno, papá. Oh, Espíritu Santo de Dios, Señor, cubra a la Padre, hermana Daisy, Señor, ahí en la chicharra, Padre, que ella pueda tener esa paz también, Señor, aleluya, y que esa enfermedad o la llaga de nuestro Señor Jesucristo se quema, papá, por el poder de la palabra, por el poder de la palabra. Ay, Santo de Israel, sacúdete, mujer, sacúdete allí, Daisy, sacúdete, sacúdete, así como aquel Pablo, ¿verdad? Allá en la isla de Malta, se sacudió aquel veneno de aquella víbora, aleluya. Sigue le echando ramas secas, te dice el Santo, sigue le echando ramas secas de allí, Daisy, sacúdete, sacúdete, así como aquel Pablo, ¿verdad? Allá en la isla de Malta, se sacudió aquel veneno de aquella víbora, aleluya. Sigue le echando ramas secas, te dice el Santo, sigue le echando ramas secas, sigue le echando ramas secas, aleluya, a ese fuego, que ese fuego no se apague, que ese fuego no se apague, échale, échale más leña, échale más ramas secas, aleluya, échale más oración, aleluya, órale al Señor, y vas a ver tu respuesta. Gracias, Señor, yo creo que el tiempo lo va avanzando, hermano. Estamos, hermano, metidos en esta bendición, pero sabemos que el tiempo, ¿verdad? Tenemos que respetar el tiempo, ¿verdad? Tenemos que ser prudentes también en eso. Yo quisiera seguir orando porque ahorita ya entré en calor. Pero Dios conoce también que, ¿verdad? Todo tiene su tiempo, todo tiene su hora. Si es que mis amados hermanos, ¿verdad? Les saluda siempre, ¿verdad? El hermano Raúl Pineda y sigámoslo gozando, ¿verdad? Con lo que va a seguir en el día. Sabemos que van a venir más hermanos a seguir orando, ¿verdad? Así que siga poniendo su petición y que el Señor me le bendiga y le doy gracias al Señor primeramente por este hermoso privilegio, la confianza, mi hermano Jonás, ¿verdad? Que Él me permitió sentarme en este lugar. Yo nunca me pensé sentarme en un lugar como esto, déjeme decirle, pero para

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0: Bueno, bendiciones en esta hora de la mañana. Saluditos, saluditos especiales. Ya en su programa Camino al Cielo, su hermana Elsie. Es un privilegio, ¿verdad?, saludarles y bendecirles a esta hora de la mañana. Así que las gracias sean dadas al Señor porque nos da la oportunidad, ¿verdad?, de estar nuevamente con ustedes. Saludos para todo el Ministerio Evangelístico La Final Trompeta. Y bendiciones de lo alto, ¿verdad?, en esta hora de la mañana. Queremos, ¿verdad?, en esta hora, ahí, ¿verdad?, decirle a toda la amada audiencia, ¿verdad?, y para alguien, ¿verdad?, que desee hacerlo. Este día no contamos con patrocinador. Si usted nos desea patrocinar el espacio, pues lo tenemos disponible, ¿verdad? No cuento con patrocinador para este día jueves. Si usted quiere, ¿verdad?, cancelarnos un programa o el mes, ¿verdad?, de este día jueves, pues lo tenemos disponible. Agradecer anteriormente, ¿verdad?, a nuestro hermano Fernando Martínez, que nos estuvo patrocinando, ¿verdad?, el mes de septiembre. Este mes de octubre, pues, no contamos con patrocinador, ¿verdad?, para este día. Así que si usted desea colaborarnos, patrocinándonos el espacio de esta bendecida mañana, de este día jueves, sea Dios, ¿verdad?, que bendiga sus vidas. Así que las gracias sean dadas al Todopoderoso de una manera especial. Así que saludos a toda la amada audiencia que nos sintoniza, ¿verdad?, en diferentes lugares. Si alguien desea patrocinar el espacio, está disponible. Espero sea el patrocinador, ¿verdad? Dios le bendiga. Bueno, ahí se cortó. Vamos a leer primero y vamos a poner en las manos del Señor el programa. Y sea Dios, ¿verdad? Xiomara Quintanilla, muchas bendiciones, hermana Elsie. Gracias, Dios le bendiga. Saludos. Dice el Salmo 46, honrando al Padre, al Hijo y al Espíritu Santo. Dios es nuestro amparo y nuestra fortaleza, nuestro pronto auxilio en todas las tribulaciones. Ahí dejamos la notita, si alguien nos desea patrocinar el espacio de esta mañana, pues no contamos con patrocinador, ¿verdad? Así que si usted nos desea patrocinar el programa de este día, jueves o un mes o reservar, ¿verdad?, sea Dios bendiciendo sus vidas y su familia, amada audiencia, en diferentes lugares. Padre y soberano Dios, en esta bendecida mañana, Señor, yo vengo delante de su divina presencia para darle gracias, Señor amado, para darle gracias por esta oportunidad, por este momento, Señor, que usted nos permite de estar en este lugar, de llevar, Señor, este programa Camino al Cielo. Señor amado, a ti la gloria, a ti la honra, Padre, en esta mañana. Señor, que usted llegue a diferentes lugares, a diferentes hogares, donde está, Señor, mi hermano, mi hermana, pasando por momentos, Señor, de dificultad en esta hora, Señor. Yo clamo por aquel que usted va a tocar el corazón para poder patrocinar, Señor, este programa radial. Mi alma le alaba, Señor. Mi alma le bendice en esta mañana. A ti sea la gloria, Señor. A ti sea la adoración, Señor. Yo pongo este programa radial en sus manos. Bendigo la audiencia en nuestro país y los que están fuera de nuestro país, El Salvador, Señor. Que usted vaya derramando bendición, Señor, de lo alto. Oh Dios de la gloria, mi alma le alaba, Señor. Lleve a cada hogar, Señor, en esta hora. Llegue a cada familia, mi Dios. Llegue a diferentes lugares a donde están necesitando, Señor, una palabra, Señor, de bendición, una palabra de sanidad, una palabra de fortaleza. Oh Santo, mi alma le alaba, Señor. Gracias por aquellos que nos patrocinan, Señor, que nos ayudan con estos programas radiales. En el nombre de Jesús. Amén y amén. Bien, hemos elevado, ¿verdad?, una breve oración. Hemos puesto en las manos del Señor este programa radial. Y si usted desea, ¿verdad?, bendecirnos y patrocinar el programa de esta hora, dice: Dios le bendiga, sierva, le voy a patrocinar el mes de octubre. Santo Jehová, qué bueno es Dios, ¿verdad? Gracias, mi hermano. Dios le bendiga. Buenos saludos. Ya no sigo, ¿verdad?, diciendo. Gracias a Dios, ahí mi hermano Fernando nos va a patrocinar todo este mes, dice, ¿verdad? Así que qué bueno es el Señor, ¿verdad? Y damos gracias al Todopoderoso. Y decirle ahí a mi hermano, ¿verdad?, ¿qué tema desea? Y gracias por ayudarnos. Gracias por ayudarnos con este programa radial. Así es que pedirle ahí a mi hermano, ¿verdad? Le agradezco grandemente. Dios le bendecirá de una forma especial. Gracias a Dios, ¿verdad? Y para el día martes ya tengo reservado el mes de octubre y el mes de noviembre. Saludos a los que nos van a estar patrocinando el día martes. Dios bendiga a los que nos están patrocinando ya, ¿verdad?, este día. Dios le bendiga. Bueno, ahí mi hermanita que busque señal o que... ¿O será que no tiene saldo, verdad? Que los intenta llamar. Dice por acá: Dios le bendiga, hermanos amados. Quiero que me complazca con la alabanza. Mi hijo está, una alabanza de mi hijo está de cumpleaños. Quiero la alabanza Hermosos Años del dúo Líbano. Bendiciones. Con gusto, mi hermanita Adriana. Así que ahí vamos a complacer, ¿verdad? Y gracias a mi hermano que nos está patrocinando todo este mes. Que el Dios del cielo bendiga su vida. Espero ahí la alabanza, ¿verdad?, que mi hermano va a solicitar para poderle complacer como patrocinador, ¿verdad?, de este espacio. Así es que saludos a los patrocinadores, ¿verdad? Hermosos Años, dice, del dúo Líbano. Yo creo que vamos a ver, Hermosos Años no son con el dúo Líbano, son con los Paladines. Así que ahí vamos a complacer con los Paladines. Voy a la línea, Dios le bendiga.
1: Dios me le bendiga, hermanita hermosa.
0: Amén, mi hermana, dígame.
1: Aquí quiero que me complazca con una alabanza, hermanita.
0: Dígame qué alabanza, mi hermana Lorenzo Urbina.
1: Que viva Cristo, que viva nuestro Rey.
0: Con gusto, ahí le complazco, mi hermana Lorenza, ¿verdad? Ya le conocí. Ahí le complacemos con gusto, mi hermana. Amén, amén. Saludos. Dios, amén. Gracias, mi hermanita, igualmente. Bueno, saluditos. Ahí está nuestra hermana Lorenza Urbina, audiencia de acá de Berlín, ¿verdad? Bendiciones. Sí, me podría complacer con la alabanza con el reloj de Dios. Claro que sí. Ahí está nuestro hermano patrocinador, con gusto. Que Dios le bendiga, Dios multiplique sus finanzas, Dios guarde su esposa, su vida, protección divina. Saluditos y bendiciones, mi hermanita Elcita. Mire, ve, apareció la hermana Jennifer Campos. Santo. Saluditos, mi hermanita Jennifer Campos, un fuerte abrazo, saludo, que ya me olvidó, le iba a decir, ¿verdad? Ya me olvidó. Santo, no, son bromas, hermana Jenny. No, no se enoje con la hermana Elsie. Dios le bendiga. Fíjese que este número yo creo que no tiene saldo. La señalo, no tiene saldo. Hermanita Jennifer, saludos para usted y para su amado y para toda su familia. Le amamos en el Señor. Si quiere venir a la vigilia, a un culto en la noche a la iglesia, la invito, hermana Jennifer. Vaya, mañana. Mañana, ¿verdad? Mañana, hermana Jenny. Vamos a tener ahí, ve, un culto. Reloj de Dios. Vamos a ver, Dios le bendiga. Fíjese que ya le dije, ¿verdad?, que la hermana o hermano que está tratando de llamar es que no tiene saldo, por eso se le corta a cada rato. No le da, ¿verdad? Así es que para hacer la llamada, vamos a buscar este tema, el reloj de Dios. Vamos a ver hoy. Dios le bendiga.
2: Amén, Dios le bendiga.
0: Amén, dígame.
2: Saludos, hermano Erasmo, una alabanza.
0: Amén, hermano Erasmo, dígame, ¿qué tema?
2: El último suspiro, hermana, por favor.
0: El último suspiro. Ahí le complazco con gusto, mi hermano. Amén, bendiciones. Bueno, saludos a toda la audiencia, saludos para todo el ministerio. Aleluya, dice por acá, qué bendición. Saluditos, hermana Jennifer. Saludos y bendiciones, mi hermanita. Dios me le bendiga. Ahí, ¿verdad? Si quiere ir a gozarse, a desvelarse, es hasta las 12. Es hasta las 12. Así es que, bueno, voy a la línea. Dios le bendiga. Es que este número de teléfono me quiere decir que tú, ¿verdad? Que soy yo. Que soy yo. Y sí soy yo. Así es que sí soy yo. Súbase a un palito de jocote, ¿verdad? Súbase a un palito de jocote. Última vez que trato, Dios le bendiga. Ya ve que no tiene saldo. La línea está bien aquí. Tenemos todas las barras de señal. Aquí está bien, allá está mal, ¿verdad? Así que bendiciones de lo alto en esta hora de la mañana. Nos vamos complaciendo a nuestro patrocinador. Gracias por patrocinarnos todo este mes, ¿verdad? De los días jueves. Vamos a la última intención. Dios le bendiga. Ya ve que yo le digo que no tiene saldo, se le ha terminado. Saludo a la audiencia en Nueva Granada, en El Carrizal. Saludo a nuestra hermana Emérita. Saludos hasta El Limón. Saludos hasta, bueno, saludos a mi papá, ¿verdad? Hasta el lugar de El Limón. Y saludos a la audiencia ahí en El Paz. Saludos también. Por acá anda picándome un zancudo, fíjese. Saluditos también. Allá está mal. Allí vamos a hacer. Dios le bendiga. Amén, dígame, hermana Marita.
3: Quiero que me complazca una alabanza.
0: Dígame qué alabanza.
3: Quiero que me ponga la fe de Noé.
0: La fe de Noé, con gusto, hermana María, ahí le complazco. Amén, Dios le bendiga. Amén. Saludos hasta Montecillo, que se nos reporta nuestra hermanita, ¿verdad? Y solicita la alabanza, la fe de Noé. Con gusto, ahí está nuestra hermana Marita Pineda desde Montecillo. Sigo saludando a mi papá, está El Limón. Saludos a los hermanos de la iglesia Fuente de Luz. Saludos a los hermanos de la iglesia Jesucristo Luz y Vida. Saludos, ¿verdad? Le invitamos que el día de mañana va a haber un culto por la noche. Por si usted quiere llegar, ¿verdad? Por si usted quiere llegar. Un culto por la noche. Invitamos hermanos y amigos si usted quiere llegar. El predicador, ¿verdad?, es el evangelista Juan de Dios Villalta. Y en la alabanza del ministerio Camino al Cielo. Así que ahí, si usted no le... Bueno, no directamente no hemos invitado, ¿verdad? Directamente no hemos invitado varias iglesias, sino que casi es local, ¿verdad? Pero hemos invitado así de, ay santo, mejor no digo, así como estoy haciendo, ¿verdad? Bendiciones y saludos a las iglesias ahí cerquitas, a las iglesias cercas, a las que les hemos dicho, cree que nos acompaña, a la hermana Jenny que le estoy invitando, y sí, van a haber tamales de pollo, hermana Jennifer, van a haber tamales de pollo, así que, para las que le gustan los tamales de pollo, dice, bueno, bendiciones, hoy sí, me voy ya porque el tiempo por acá se me va rapidito y después, ¿verdad?, no alcanzo a complacer. Gracias, hermano Fernando, voy con su tema a esta hora de la mañana, gracias por patrocinarnos este mes. Nos vamos con el reloj de Dios. A esta hora, permítame. ¿Qué será que yo no escucho esto? ¿Qué le pasa? Ah, sí.
4: A medida que la guerra continúa, el número de personas que huyen.
5: Hola, bienvenidos una vez más al reloj.
0: Uy, santo Dios, será.
4: Bienvenidos a El Reloj. Decir que...
0: Yo creo que esto me salió acá una predicación, usted. Reloj de Dios. Reloj de Dios. Reloj de Dios. ¿Quién canta esta alabanza usted? Santo Jehová, no me sale. El reloj de Dios dice. Vamos a ver aquí. Así que saluditos. El reloj de Dios. Los Dios le bendiga. Bueno, ahí siempre se corta, ¿verdad? Enviado. Hermano Fernando Martínez, este será el tema o con quién es el canto. Dice, los enviados de Jesús, el reloj de Dios. Es el único que me aparece por acá. Dios le bendiga.
6: Dios le bendiga, hermano.
0: Amén. Adelante.
6: ¿Aló?
0: Sí, adelante.
6: Hermana, ¿me puede complacer con una alabanza?
0: Dígame, ¿qué alabanza?
6: Incomparable maravilla.
0: Incontables maravillas. Ahí le complazco con gusto.
6: Bueno, hermana, muchas gracias.
0: ¿De dónde se... Hermana. Amén. ¿De dónde se me reporta?
6: De aquí, de Tecoluca, San Vicente.
0: ¿A hermana Isabel?
6: ¿Cómo?
0: ¿Pero no es hermana Isabel usted?
6: No.
0: Ay, bueno. Ah, bueno, hermana Idalia, ahí le complaco con gusto.
6: Buena, hermana.
0: Saludos. Amén, hermana Idalia. Saludos. Gracias. Gracias, gracias. Ah, los enviados de Jesús, claro que sí. Bueno, entonces hoy sí nos vamos. Vamos a un mensajito por acá. Vamos a ver por acá, ¿verdad?
7: Dios le bendiga.
0: Hermanita Mercedes Flores, solamente dice Dios me le bendiga. Mándeme otro audio, hermana Mercedes, si desea alguna alabanza, ¿verdad? Con gusto, le complazco. Solamente dice Dios le bendiga y se nos termina.
7: Dios le bendiga.
0: Ajá, así que mándeme otro audio, hermana Mercedes. Con gusto le voy a complacer. Nos vamos con el reloj de Dios, ¿verdad? Sí, con estos son los enviados de Jesús. Bueno, saluditos a nuestro patrocinador, que Dios me le bendiga.

Bueno, ahí estamos complaciendo, ¿verdad? Ese tema. Saluditos a nuestro patrocinador, ¿verdad? Del espacio, nuestro hermano Fernando. Vamos con hermosos años. Saluditos para el hijo de nuestra hermanita Adriana Vida de Alvarado. Está de cumpleaños. Felicidades para los cumpleañeros. Bendiciones de lo alto. Vamos con este tema, hermosos años. Para los que están de cumpleaños y no se han reportado.

0: Bueno, saluditos a nuestra hermana Jennifer Campos y su familia, también a nuestra hermana Oneda, Onelia Castillo, Cedillo. Dice Dios le bendiga, aquí le escuchamos en Honduras. Saludos a la audiencia hondureña a esta hora de la mañana. Saludos a la audiencia allá, ¿verdad? En Estanzuelas, en Nueva Granada, en Mercedes Umaña. Onelia Cedillo, esa es la cosa. Así que saluditos hasta Honduras. Vamos a un audio. Hermana Mercedes Flores ya no me mandó el audio, ¿verdad? Así que vamos a escuchar este audio.
1: Hermana Elsie, que el Señor le bendiga. Quiero que me ponga la alabanza. Darme un abrazo ahora. Que el Señor le bendiga, hermana.
0: Bueno, ahí está mi hermana Carmen Velázquez. Dame un abrazo ahora, dice. Dame un abrazo ahora.
2: Dios te bendiga.
0: Bueno, bendiciones para mi hermanita Mercedes Flores. Ya no me mandó audio. Yo le dije allí, ¿verdad?, que si quería algún tema, pues que me lo mandara a decir. Y pues ya no me mandó audio. Así que saludos a la audiencia en el Carrizal.

0: Bueno, ahí estamos con... Pero voy a pausar este y nos vamos con el del hermano Erasmo Quintanilla.
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0: Bueno, hermanos, ahí, ¿verdad? Hemos complacido todos los temas, aunque vamos a meditar brevemente, pero es una bendición y agradecer a todos los que se nos reportan. Agradecer a mi hermano Fernando Martínez, que nos está patrocinando este mes, ¿verdad? Estos programas. Así que Dios me le bendiga, siervo, de una forma muy especial. Vamos a meditar en la palabra
1: Que nos está patrocinando
0: del Señor en Génesis 4, ¿verdad? Vamos a meditar 4 del 3 en adelante. Es un texto muy conocido y como tema tenemos por acá, ¿verdad? Los dos ofrendantes, los dos ofrendantes. La Biblia dice, amados hermanos, en el nombre del Padre, del Hijo y del Espíritu Santo. Aconteció, dice, que al transcurrir el tiempo, que Caín trajo del fruto de la tierra una ofrenda a Jehová. Oiga, pero también Abel, ¿verdad? Por eso es el tema, los dos ofrendantes. Dice también del fruto de la tierra. Y dice la palabra del Señor que también Abel llevó, ¿verdad?, la ofrenda delante de el Señor. Así es que en esta bendecida mañana vamos a meditar, por eso le digo yo, los dos ofrendantes. Y nosotros que estamos ofrendando, ¿verdad? ¿Qué le estamos ofrendando a Dios? Hoy vamos a hacer esa interrogante. El tema le traigo, ¿verdad?, que son dos ofrendantes, los dos ofrendantes. Pero uno ofrendó algo que al Dios no le agradó, ¿verdad? Lo que Caín llevaba no le agradó, pero lo que Abel llevaba a Dios le agradó. ¿Por qué? Porque Abel tenía un corazón bueno y él dijo, para mi Señor daré lo mejor. Para mi Señor yo daré lo mejor. Dice que aconteció, dice que en el tiempo que Caín trajo del fruto de la tierra una ofrenda a Jehová. Y Abel trajo también, dice, de los primogénitos de sus ovejas. Oiga, de lo más gordo de ellos. Y miró Jehová con agrado a Abel y a su ofrenda. Pero no miró con agrado a Caín y la ofrenda suya. Y se enseñó Caín en gran manera. Se enojó, ¿verdad? Se enojó en gran manera. Y decayó el semblante. ¿Pero por qué decayó? Porque no llevaba algo aceptable delante del Señor. Es necesario, amados hermanos, que nosotros demos lo mejor para el Señor. Así que cuando en toda iglesia, en todo lugar que nosotros estemos, hay directivas locales, hay directivas, hay líderes. Nosotros los reunimos para hablar de la obra del Señor, para hablar de los proyectos del Señor. Y en las iglesias le dicen a usted, bueno, hoy vamos a hacer un evento, o hoy vamos a hacer, ¿verdad?, un culto de acción de gracias. Cuando usted lo haga, hágalo con todo su corazón, porque es una ofrenda agradable para el Señor. Y cuando usted diga, voy a dar una gallina, voy a dar un pollo, no vaya a dar el patojo, no vaya a dar el choco, porque entonces va a ser así como Caín, y delante de Dios no le va a agradar a Dios esa ofrenda. Hay quienes que dicen, no, este que está más feo, este que casi no me sirve, este voy a dar, este voy a ofrendar. No, a Dios se le ofrenda lo mejor, a Dios se le da lo mejor, porque lo que el Dios nos da a nosotros es algo maravilloso, es algo precioso, es algo de ser exaltado. El regalo de la salvación es algo tan lindo y tan maravilloso que es un regalo inmerecido. Pero Dios lo hizo por cada uno de nosotros. Así es que ahora nosotros debemos de aprender a agradecer al Señor. Así que cuando usted diga, se anote, le voy a contar, ¿verdad? Le voy a contar, no está por saberlo. Nosotros cada vez que hacemos actividad en la iglesia, le decimos a los hermanos, ¿con qué se va a anotar usted para poder dar para la obra del Señor? A veces así hacemos tamales de elote, a veces tamales de pollo y cualquier venta, pupusas. Pero las hermanas dicen, bueno, yo me anoto con tantas libras de quesillo, o yo me anoto con tantas libras de pollo, o yo voy a dar, ¿verdad?, un pollo, cuando da un pollo indio. Pero una vez les digo yo, pero no me vayan a traer el que esté choco, el que esté patojo, el que ya esté más viejo, que cuesta que se ablande. A los hermanos les dieron risa. No, hermana, me dijeron, ya sabemos que usted dice que para Dios se da lo mejor. Y nosotros a usted, me dice, la podemos engañar, pero a Dios no lo podemos engañar. Así es que hay veces que cuando da la hermana, el patojo, el choco, el que ha estado enfermo, viene, amados hermanos, el accidente y se lleva todito los gordos y la deja sin nada. Fíjense que Caín dio

dio, amados hermanos. Él dijo: yo voy a dar de lo más gordo, yo voy a dar de lo más hermoso al Señor. Y Dios conoce todo, ¿verdad? Dios sabía el corazón de Abel y conocía el corazón de Caín. Por eso el tema son los dos ofrendantes. Y el propósito es conocer, amados hermanos, y establecer la manera, la actitud correcta reflejada al creyente. Abel, la actitud de Abel debe de tomar el creyente. Esa actitud debemos de tomarla, no la actitud de Caín. Porque Abel dijo: yo voy a dar lo mejor para el Señor. Cuando usted reciba un milagro, cuando usted reciba una respuesta, viera qué bonito es saber que aquí los hermanos le dicen a veces a uno: hermana, yo hago esto porque estoy agradecido con el Señor, porque yo recibí un gran milagro, yo por eso ayudo a la obra del Señor. Esa ofrenda es agradable delante del Señor. Pero hay quienes que reciben, hermanos, hasta han sido sanados de cánceres, han sido sanados de malos espíritus, y no se acuerdan de dar una ofrenda al Señor. No se acuerda, la ofrenda la puede dar tanto monetaria como, amados hermanos, espiritualmente. Si usted tiene ayuda, siempre en el banco del Señor, Dios le va a recompensar. Dios le va a multiplicar. Una hermana dijo: fíjese, hermana Elsie, en la iglesia, que yo, la gallina que yo regalé, a que no cree, me dice, a la semana siguiente me regalaron 5 pollitas, hermana. Y le digo yo: ya ve, porque lo hizo con todo su corazón. Pero dice la Biblia que nosotros debemos de hacer las cosas, hacerlo todo sin murmuraciones. Porque hay quienes que murmuran, hermanos. Hay quienes que dicen: si es que solo piden. Hay quienes que dicen: si es que en esa iglesia solo están pidiendo. Pero yo le digo, hermano, yo pido para la obra del Señor, no pido para mí. Porque para mí Dios tiene el cuidado de mi persona. Él sabe lo que yo necesito. Él sabe de lo que yo necesito. Dice: deleítate en Jehová tu Dios y Él concederá, ¿verdad?, los deseos de tu corazón. Caín dijo: yo voy a llevar esto. No le tomó tanta importancia. Pero Abel dijo: yo voy a llevar de lo mejor al Señor, de lo más gordo, de lo más hermoso. ¿Qué dijo el Señor, amados hermanos? Y como le digo yo, no me refiero solo a que usted dé monetariamente. Porque la ofrenda de la viuda ante el Señor fue más grande. ¿Y por qué cree que fue más grande? Porque la viuda dio de lo único que tenía, pero lo dio con todo su corazón. Y dice que aquellos ricos daban de lo que les sobraba. Imagínese usted, por eso el Señor, esa ofrenda, ¿verdad?, de haber dicho: si los ricos dan de lo que les sobra, mas esta viuda dio lo único que tenía. Dios lo vio con agrado, hermanos. Así es que a mí me ha pasado, a veces yo digo: hay que dar lo único, a veces dice: lo único que tengo. Pero Dios conoce el corazón de cada uno de nosotros. Entonces Él viene y bendice. Y no le estoy hablando de la prosperidad, ¿verdad? Porque quienes que le hablan solo de prosperidad, si usted da tanto, le van a dar tanto. Hermanos, lo que nosotros depositamos en las manos del Señor, el Señor es el que toma el control, y todas las cosas son añadidas porque vienen de parte del Señor. Dice que, amados hermanos, Dios le había provisto la bendición a Caín y a Abel. Pero Caín no llevó de lo mejor, sino que llevó de lo que. Pero Abel dijo: yo voy a dar de lo mejor, de lo primogénito, de lo primero, de lo más bonito. Así es que las actitudes de cada uno de nosotros así deben de ser. Es importante que la ofrenda, amados hermanos, la demos.

0: con todo nuestro corazón, porque si usted la da con un corazón que va renegando, con un corazón que dice ¿por qué? Y si es que voy a dar y yo tengo que pagar el internet, si es que yo tengo que comprarme un paquete de ahí, ¿verdad? Ya sabe usted, para TikTok, para todo eso, y por eso yo mejor no doy, y si lo doy voy a dar mejor una cora o un centavo negro. No, hermano, eso no lo haga. Y usted va a decir el dinero, pero para el Señor se da lo mejor. Haga un compromiso con Dios y dígale: Señor, si usted todo el tiempo me bendice y yo voy a andar algo para poder ofrendar, lo voy a hacer, lo voy a dar. Y muchas veces el Señor los prueba, hermanos. El tema es los dos ofrendantes. Así es que hay que presentarse con su ofrenda a Dios. Amados hermanos, con fe y con un corazón agradecido. Llego hasta acá, que Dios me les bendiga. El tiempo me avanzó. Gracias, hermano Fernando, y bendiciones para su vida. Que mi duras
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Yo estaba en el Espíritu en el día del Señor, y oí detrás de mí una gran voz como de trompeta que decía: Yo soy el Alfa y la Omega, el primero y el último. Escribe en un libro lo que ves y envíalo a las siete iglesias. Y me volví para ver la voz que hablaba conmigo, y vuelto vi siete candeleros de oro, y en medio de los siete candeleros a uno semejante al Hijo del Hombre, vestido de una ropa que llevaba hasta los pies y ceñido por

0: gloria al Señor. Que el Señor me le bendiga, hermanos y amigos. Damos gracias al Señor por un día más, un jueves más que el Señor nos concede la vida y también la oportunidad de estar nuevamente aquí en cabina de Radio Vida para poder llegar hasta la intimidad de sus hogares. Les saluda siempre su amiga y hermana Morena Campos de Cruz, y es para mí un privilegio el poderles saludar, mis amados hermanos y amigos, esta mañana. Gloria al Señor. Bueno, decirles que el jueves pasado no me hice presente, ¿verdad? Gloria al Señor, ya que le dimos la oportunidad a otro siervo que viniera a poder, Dios me le bendiga, sierva, que viniera a predicar la palabra del Señor, así es que aquí estuvo mi hermano, así que bendiciones allí a mi hermanito, ¿verdad? Gloria al Señor, que estuvo aquí pasándome el programa el jueves pasado. Le bendecimos, hermano, en el nombre del Señor Jesucristo. Que el Señor pues me le derrame muchas bendiciones a usted allí donde se encuentra, a su familia, que el Señor pues derrame siempre esas bendiciones. Así que damos gracias al Señor, ¿verdad? Porque Dios ha sido bueno y nos da la oportunidad de estar aquí en cabina de Radio Vida otro jueves más para poder llegar hasta la intimidad de cada uno de sus hogares. Así es que bendecimos allí la vida de cada hermano, cada hermana, gloria al Señor. Bendecimos la vida de mi hermanita, Dios me le bendiga. La vida de mi hermanita Teresita Pedraza, ¿verdad? Gloria al Señor, que está siendo la patrocinadora, ¿verdad? Gloria al Señor. Fue la patrocinadora del mes de septiembre y hoy del mes de octubre, ¿verdad? Gloria al Señor. Mi hermanita nos sigue allí patrocinando, así es que bendecimos la vida suya, mi hermana. Que el Señor pues siempre me le bendiga grande y poderosamente a usted, a su familia, a sus hijas, a sus nietecitos. Que el Señor pues siempre derrame muchas bendiciones allí para su vida, mi amada hermana. Donde quiera que usted esté en este momento, que el Señor me le fortalezca grande y poderosamente. Que siempre le dé la fuerza, ¿verdad? Espirituales como también materiales para siempre poder trabajar, ¿verdad? Gloria al Señor. Y así saludamos a toda esa linda audiencia, ¿verdad? A nivel nacional, a nivel internacional, hasta donde pueda llegar esta señal de Radio Vida. Saludamos aquí en Berlín, en el mercado municipal, en diferentes colonias, barrios, ciudades, gloria al Señor, hasta donde pueda llegar señal abierta, que el Señor me le bendiga. Y así también los que están a través de la plataforma, ¿verdad?, del Facebook, también saludamos en diferentes lugares, allá en Estados Unidos, ¿verdad?, en diferentes estados donde está mi hermana, mi hermano, el amigo. Que el Señor me le bendiga. Gloria al Señor, aleluya. Vamos a dar inicio a lo que es este programa, gloria al Señor. Vamos a leer un precioso salmo, mis amados hermanos, gloria al Señor. Vamos a leer un salmo para dar inicio a lo que es este precioso programa y vamos a leer el Salmo 8, gloria al Señor. Vamos a leer del versículo 1 en adelante y vamos a leer la palabra del Señor como está escrito bajo la dirección del Padre, del Hijo y del Espíritu Santo, y nos dice la palabra del Señor: oh Jehová, Señor nuestro, cuán glorioso es su nombre en toda la tierra. Has puesto gloria sobre los cielos, de la boca de los niños y de los que maman, fundaste a la fortaleza a causa de tus enemigos para hacer callar al enemigo y al vengativo. Cuando veo tus cielos, obra de tus dedos, la luna y las estrellas que tú formaste, digo, ¿qué es el hombre para que tenga de él memoria, y el hijo del hombre para que la visites? Le has hecho poco menor que los ángeles y lo coronaste de gloria y de honra. Le hiciste señorear sobre las obras de tus manos. Todo lo pusiste debajo de sus pies, ovejas, bueyes y todos ellos, asimismo las bestias del campo, las aves de los cielos y los peces del mar, todo cuanto pasa por los senderos del mar. Oh Jehová, Señor nuestro, cuán grande es tu nombre sobre toda la tierra. Gloria al Señor, aleluya. Mire qué lindo es este precioso salmo que hemos leído en esta mañana. Gloria al Señor. Así que vamos a venir orando, poniendo en las manos de nuestro Dios lo que es este programa, que sea para bendición siempre de cada vida, de cada hermano, de cada hermana, gloria al Señor, de los amigos, ¿verdad? Que siempre en la palabra, una alabanza, que venga para que su vida pueda ser edificada, gloria al Señor, aleluya. Vamos a orar y le vamos a decir al Señor, gracias Padre, Padre nuestro que estás en los cielos en esta mañana, Dios amado. Venimos delante, Dios mío, delante de su divina presencia, Padre. Primeramente, Dios mío, dándole gracias, Señor, por la vida. Dándole gracias, Dios amado, por un día más que nos regala, Dios de los cielos. Gracias por su amor, gracias por su misericordia. Porque pudimos despertar, Señor, aleluya, gracias, Padre, porque podemos respirar, Padre, gracias, le da mi vida, mi alma, Señor, bendice, Señor, ponemos en tus manos, Padre, este precioso programa, que sea de mucha bendición, Señor, para el amigo, para la amiga, Padre Santo, mi hermanita, Señor, que está patrocinando, que nos sigue patrocinando, Padre, venga bendiciendo la vida de tu sierva, Padre, en esta mañana, derrama bendición, Señor, sobre su vida, derrama salud, Señor, en su vida, en su familia, poderoso Dios, guárdala y apártala del peligro, apártala de toda dificultad y cúbrela con tu sangre poderosa, así como le pido por cada hermano, cada hermana, Dios amado, bendice la vida de ellos, Padre, le doy gracias, Señor, porque me ha traído con bien a este lugar, bendice también mi familia, bendice mis hijos, bendice la vida de mi esposo, Dios amado, la vida, Padre Santo, de cada uno, Señor, bendícenos, Señor, ponemos en sus manos este programa, papá, que sea usted dirigiéndolo, Padre, que sea usted, Señor, respaldándonos en esta mañana, Padre, para poder, Señor, ese Padre, culminar con lo que es este programa de este día, Padre, que sea usted dándonos la sabiduría de lo alto, Padre. Bendice cada hermana, cada hermano, Señor, que quizás se van a reportar en esta mañana, Dios mío, pidiendo alguna alabanza o pidiendo oración, Padre, desde ya. Bendice la vida de cada hermano, de cada hermana, poderoso Dios. Se lo pedimos en esta mañana, Padre amado. Bendice, Señor, a todos mis hermanitos de allí del mercado que están allí con sus negocios, Dios amado. Derrama, Padre, esas bendiciones sobre tus hijos, Señor. Bendice, Señor, la vida de cada uno de ellos. Así como los que están enfermos, quizás pasando procesos difíciles, Dios mío. Sea usted obrando, Señor. Se lo pedimos bajo la dirección del Padre, del Hijo y del Espíritu Santo. Aleluya. Amén. Bueno, damos gracias al Señor, mis amados hermanos. Bendiciones ahí a mi hermana Lili Benítez, ¿verdad? Gloria al Señor, que está allí conectada a la bendición. Que el Señor me le bendiga, sierva, en esta mañana y me le derrame muchas bendiciones a su vida y a la vida de su familia. Gloria al Señor. Bueno, vamos a dejar las líneas habilitadas, ¿verdad? 26, 13, 41, 64, para que usted allí pueda pedir su alabanza. Gloria al Señor. Gloria al Señor. Dios me le bendiga.
1: Quería una alabanza.
0: Amén,
1: hermano.
0: ¿Qué alabanza de
1: Alvarado? Ven a él.
0: Ven a él de los hermanos Alvarados. Con mucho gusto, mi amada hermana. ¿De dónde se nos reporta, sierva? Amén, hermana Marta, ¿verdad? Amén. Bueno, bendiciones ahí para Dios me le bendiga. Ahí estaba mi hermana Martita reportándose en esta mañana de aquí del mercado municipal, ¿verdad? Así que bendiciones ahí para mi hermanita y para todos los que están ahí en el mercado, ¿verdad? Gloria al Señor. Allí le vamos a estar complaciendo con esa preciosa alabanza. Allí dice mi hermano Abelardo, dice bendiciones, hermana. Bueno, bendiciones para usted, mi hermano. En esta mañana le bendecimos allí su vida, ya que mi hermano, bueno, fue el que vino a predicar este jueves pasado, ¿verdad? Mi hermano Abelardo. Así que bendiciones allí hasta su hogar, mi hermano. Que el Señor me le bendiga allí hasta la casa de Sin, ¿verdad? Gloria al Señor. Ahí está mi hermano en esta mañana gozándose también, ¿verdad? Con lo que es la programación de Radio Vida y, por supuesto, de su programa La Voz de Cristo al Mundo en los Tiempos Finales. Vamos a sacar otra llamadita.
1: Dios me la bendiga, hermana Morena, aquí en sintonía de este bendecido programa. Si tiene espacio, me complace que viva nuestro rey, por favor. Saludes a la hermanita que está en cabina de radio. Dios me le bendiga grandemente.
0: Amén. Bueno, se estaba reportando mi hermanita ahí también, ¿verdad? En esta mañana. Gloria al Señor. Allí le vamos a complacer con esa preciosa alabanza, mi amada hermanita, con mucho gusto, ¿verdad? Gloria al Señor. Así me gusta, ¿verdad? Que la linda audiencia me ayude a hacer este programa, ¿verdad? Gloria al Señor. 2613-4164, gloria al Señor. Cabina de, en línea de cabina de Radio Vida para que usted allí pida su alabanza, gloria al Señor. 2613-4164 y el 7106-9417. También usted ahí puede dejar su mensajito, vea, su audio o su mensajito para poderle dar ahí lectura. Adelante, mi hermana Blanca.
2: Tiene un mensajito por acá, hermana Morena, y dice así: Dios le bendiga, hermana Morena. Quiero que me complazca con una alabanza, La fe de una mujer. Le escucho en casa de Sin, bendiciones.
0: Amén. Bueno, bendiciones allí. Estaremos complaciendo con esa alabanza. Vamos a sacar esta llamadita. Dios me le bendiga. Dios me le bendiga.
3: Dios bendiga.
0: Amén, amén. ¿Con quién tenemos
3: una alabanza? No puedo ganarle a Dios.
0: Aleluya, sierva. Sí, en hermana, ningún momento adelante. Le podemos ganar. Bendiciones, mi hermana. ¿Cómo
3: un
0: está?
3: Abrazo para todas allí.
0: Amén. Gracias. Igual, sierva, para usted también. Bendiciones, mi hermana. Se estaba reportando ahí mi hermanita. Se me escapaba el nombre de mi hermana. Mi hermanita Cándida, sí, que el Señor me le bendiga, sierva amada, que el Señor me le derrame muchas bendiciones a su vida, gloria al Señor. Ahí vamos a estar complaciendo con esa alabanza, ya la anotó, ¿verdad, hermanita? Amén. Bueno, ya tenemos algunas alabanzas varias, ¿verdad, hermana? Bueno, vamos a quedar complaciendo estas preciosas alabanzas, mis amados hermanos, para que usted pueda disfrutar esa alabanza que ha solicitado, ¿verdad? Que el canto es para edificar nuestras vidas y también para adorar a nuestro Señor Jesucristo, ¿verdad? Gloria al Señor.

Y vi una gran multitud, la cual nadie podía contar, de todas naciones, tribus, pueblos y lenguas, delante del trono y en la presencia del Cordero, vestidos de ropas blancas y con palmas en las manos.

quiero que me complazca con una alabanza a la alma de una madre. Lo estamos escuchando aquí en Honduras, con Doña María, que Magdalena Antibucá. Bendiciones, hermana, para usted y para toda su familia, hermanita. Que Dios la bendiga.

saciar con una alabanza. La alabanza se titula La Grandeza de Jehová. Margarita de Ayala le saluda de aquí, la Colonia Primavera. Bendiciones, mi hermana Morena. Es una gran bendición escuchar su programa, mi hermana Morena. Bendiciones para mi hermana que se encuentra ahí, locutora. Bendiciones, hermano.

Gloria al Señor. Bueno, damos gracias al Señor, mis amados hermanos. Gloria al Señor. El tiempo se nos está yendo, ¿verdad? Y es necesario predicar la palabra del Señor. Así es que pedir disculpas. Creo que me quedó todavía una alabanza pendiente, ¿verdad? Que no la pudimos complacer, pero allí pues le pedimos a mi hermanita, o sea, hermano, que nos disculpe, ¿verdad? Gloria al Señor, porque aquí el tiempo se nos pasa bien ligero, hermano, y tenemos que aprovecharlo también con predicar lo que es la preciosa palabra del Señor. Así que bendiciones para esos últimos que se han reportado. Mi hermanita Emérita, ¿verdad? Gloria al Señor. Mi hermanita, ¿verdad? María de Magdalena en Tipucá, Honduras. Bendiciones ahí a mi hermanita de Honduras, a esa linda audiencia de Honduras, ¿verdad? Gloria al Señor, que está allí también, ¿verdad? Escuchando lo que es Radio Vida, gloria al Señor, que el Señor me le bendiga allí a toda esa linda audiencia, en una manera muy especial a mi hermanita Margarita, gloria al Señor, de aquí de la colonia Primavera, ¿verdad? Que también se nos reportaba, gloria al Señor, así que bendiciones allí a todos, ¿verdad? Gloria al Señor, en esta mañana pues vamos a meditar lo que es un poco en la palabra del Señor. Así que allí pido disculpas, ¿verdad? Por esa alabanza que me quedó pendiente, ¿verdad? Que no pudimos complacer, gloria al Señor. Así que vamos a entrar a lo que es la palabra del Señor. Bueno, decirles que para el mes de noviembre, ¿verdad? No contamos con patrocinador. Y mi hermanita Teresita nos está patrocinando este mes que pasó y este mes que estamos, ¿verdad? Gloria al Señor. Así que bendiciones, mi hermana Teresita Pedraza, por estarnos patrocinando. Y para el mes de noviembre, ¿verdad? Si Dios mediante nos presta la vida, pues no contamos con patrocinador. Si usted quiere patrocinar, pues allí me lo puede hacer saber, o si no, se puede también comunicar aquí con cabinas de Radio Vida, ¿verdad? Gloria al Señor. Vamos a meditar en lo que es la palabra del Señor. Bendiciones a toda esa linda audiencia, ¿verdad? Que solicitaron ahí esas preciosas alabanzas. Que el Señor me les bendiga. También saludo de una manera muy especial a mi pastor, a toda la amada congregación, ¿verdad? Gloria al Señor. El fin viene al sonar de la trompeta. Que el Señor me les bendiga grande y poderosamente. Y así bendiciones a cada pastor que está pastoreando allí una obra del Señor. Pues que el Señor me les bendiga siempre grande y poderosamente. Y adelante, ¿verdad? Gloria al Señor, es la orden de nuestro Señor Jesucristo. Vamos a meditar la palabra del Señor en el libro de Apocalipsis, mis amados hermanos, gloria al Señor. En Apocalipsis 2 vamos a leer la palabra del Señor hasta el verso, vamos a llegar hasta el verso, hermano, gloria al Señor, 5, gloria al Señor. Y vamos a leer la palabra del Señor como está escrito bajo la dirección del Padre, del Hijo y del Espíritu Santo, Apocalipsis 2:1 en adelante. Y dice la palabra del Señor: escribe al ángel de la iglesia en Efeso, el que tiene las siete estrellas en su diestra, el que anda en medio de los siete candeleros de oro, dice esto: yo conozco tus obras y tu arduo trabajo y paciencia, y que no puedes soportar a los malos, y has probado a los que se dicen ser apóstoles y no lo son, y los has hallado mentirosos, y has sufrido, y has tenido paciencia, y has trabajado arduamente por amor de mi nombre, y no has desmayado. Pero tengo contra ti que has dejado tu primer amor. Recuerda, por tanto, de dónde has caído y arrepiéntete y haz las primeras obras, pues si no vendré pronto a ti y quitaré tu candelero de su lugar y si no te hubieres arrepentido. Padre, que esté en gloria en esta preciosa mañana, Padre amado, le doy gracias, Señor, por esta palabra, poderoso Dios, que he podido leer en esta mañana, Dios amado. Sea usted, Dios mío, en esta hora, Padre, bendiciendo, Señor, a cada hermano, cada hermana, Señor, que va a estar escuchando lo que es esta palabra, Dios amado. Gracias, Padre, gracias, Hijo y Espíritu Santo, gloria al Señor. Hermanos, quiero meditar estos minutos que me restan, hermano, gloria al Señor, bajo el tema, hermano, gloria al Señor, el peligro de abandonar el primer amor, gloria al Señor, aleluya. Bajo ese tema vamos a estar meditando la palabra del Señor, el peligro de abandonar el primer amor, gloria a Dios, aleluya. Esta palabra, mis amados hermanos, nos muestra que nuestro Señor Jesucristo, hermano, se dirigía a la iglesia de Efeso, mi hermano, gloria al Señor. ¿Por qué razón, mi amado hermano, gloria al Señor? Porque esta iglesia de Efeso era una iglesia activa, gloria al Señor.
Podemos ver, mi amado hermano, que esta iglesia era una iglesia activa, hermano, en lo laboral, gloria al Señor. Una iglesia, hermano, trabajadora, hermano, trabajaba arduamente, como dice la palabra del Señor, mi amado hermano, gloria al Señor, aleluya. Era una iglesia trabajadora, era una iglesia, hermano, firme en la doctrina, mi amado hermano, gloria al Señor. Se podría decir, hermano, que eran firmes en la doctrina, hermano, gloria al Señor, que ellos estaban, hermano, gloria al Señor, enseñando, gloria al Señor, aleluya. Se podría decir que era, mi hermano, gloria al Señor, una iglesia intachable, mis amados hermanos, gloria al Señor. Era una iglesia intachable, mi amado hermano, gloria al Señor, en lo exterior. Era una iglesia intachable, mi amado hermano. Ellos trabajaban, mis amados hermanos. Ellos sufrían, mis amados hermanos, en su arduo trabajo. Dice que ellos sufrían, tenían paciencia, ¿verdad? Gloria al Señor, en su arduo trabajo, gloria al Señor. Pero había también algo en ellos, mis amados hermanos, en el interior. Hermano, en lo interior había una decadencia espiritual, mis amados hermanos, aleluya. En lo interior, hermano, de su corazón, hermano, estaban decayendo, estaban deflaqueciendo, mis amados hermanos, en lo espiritual, mis amados hermanos. Ellos trabajaban, hermano, gloria al Señor, así como hoy en día, quizás, hermano, su congregación, quizás allí sus líderes, mi amado hermano, están trabajando arduamente, hermano, están haciendo una y otra cosa, mi amado hermano. Y eso es bueno, mi amado hermano, gloria al Señor, aleluya. Eso es bueno, trabajar, hermano, materialmente para el Señor, para la iglesia, para que no falte nada, hermano. Eso es algo muy importante, hermano, que la iglesia tenía en ese tiempo, la iglesia de Efeso, hermano, gloria al Señor. Y sé que en este tiempo también hay iglesia, hay congregaciones, hermano, que están trabajando arduamente, hermano, gloria al Señor. Quizás hay iglesia que están levantando de cero una casa de oración. Aleluya. Hay iglesia, hermano, porque la iglesia es usted y yo, hermano. Hay iglesia, hermano, que están levantando de cero una casa de oración, y eso es bueno, hermano. Gloria al Señor, aleluya. Hay iglesia, hermano, que quieren, hermano, quizás, hermano, comprar un carro, hermano, para salir a la iglesia, y eso es bueno, hermano, que trabajemos, hermano, y que trabajen arduamente, hermano. Pero había algo, hermano, gloria al Señor. Había algo, hermano, que al Señor no le gustaba, nuestro Señor Jesucristo, y le decía: pero tengo algo contra ti, pero tengo algo contra ti, iglesia de Cristo, iglesia amada, iglesia que estás escuchando en esta mañana. Dios te dice a través de esta palabra: pero tengo algo ante ti, que has dejado tu primer amor. Oiga, oiga, hermano, oiga, hermana, gloria al Señor. Pero tengo algo contra ti, nos dice el Señor, que muchas veces, hermano, nos enfocamos en la materia, muchas veces, hermano, nos enfocamos en esto y en lo otro. Pero qué, hermano, hay en el interior de nosotros, hermano. El exterior puede estar bueno, como estaban allí esta iglesia de Efeso, mi amado hermano, que estaban trabajando arduamente, hermano. Usted, mi hermana, mi hermano que me escucha, usted puede trabajar arduamente en el trabajo, en la obra del Señor. Pero qué hay de usted y de mí si hemos dejado la oración. ¿Qué hay de usted, qué hay de mí, si hemos dejado la búsqueda con el amado, aleluya? ¿Qué hay de nosotros, hermano, que muchas veces quizás ya no queremos ni leer la Biblia? ¿Qué hay de usted y de mí, mi amado hermano, que muchas veces ya no queremos quizás ir a la iglesia? Quizás nos hemos vuelto conformistas, quizás, mi amado hermano, nos hemos conformado con ir unas dos o tres veces a la semana, mi amado hermano. Hermano, yo quiero decirle que estos últimos días, hermano, que ha estado lloviendo, me he quedado, hermano, gloria al Señor, porque no hemos podido salir de nuestra casa, hermano, gloria al Señor, aleluya. Porque sabe, ahí por donde vivimos nosotros hay unas crecientadas terribles, mis amados hermanos. Y yo he sentido, hermano, estos dos días que no me he podido congregar, hermano. Me he quedado lista, hermano. No he podido ir a la iglesia porque no he querido, hermano. Es porque el tiempo no me lo ha permitido, mi amado hermano. Pero si usted no ha ido a la iglesia, hermano, quizás por la lluvia o quizás por otra cosa, mi amado hermano. Pero si usted y yo no descuidamos, hermano, la intimidad con Dios, hermano. Si usted y yo, hermano, leemos la Biblia,
oramos en nuestra casa, meditamos en el Señor, le cantamos una alabanza a nuestro Dios, hermano. Ahí estamos alimentando nuestra alma espiritual, nuestra vida, nuestra alma se está alimentando, mi amado hermano, gloria al Señor, aleluya. Porque allí le dice, verdad, gloria al Señor, que habían dejado su primer amor. Se miraba una iglesia trabajadora, mi amado hermano. Una iglesia, hermano, en Efeso, gloria al Señor. Una iglesia esforzada, mi amado hermano. Una iglesia que soportaba, mi amado hermano, toda la clase de dificultades que quizás podrían venir por delante. Por causa de la fe, mi amado hermano. Oiga, gloria al Señor, hermano. Ellos soportaban dificultades. Y hermanos, se esforzaban, gloria al Señor. Se esforzaban, hermanos, por seguir adelante. Pero había algo, hermano, gloria al Señor. Pero había algo que habían dejado su primer amor. Oiga, mi amado hermano. O sea, hermano, gloria al Señor, pero tengo contra ti, dice, una queja les ponía el Señor, y has dejado tu primer amor. Oiga, oiga, mi amado hermano, si había perdido la pasión genuina, gloria al Señor, hacia Cristo, si había perdido la comunión íntima, si había enfriado la oración, si había enfriado, hermano, la búsqueda, gloria al Señor. Por eso el Señor le dice, pero tengo algo contra ti, que has dejado tu primer amor. Había vuelto una iglesia, hermano. Se había vuelto una simple rutina, hermano. Así como usted muchas veces, como una rutina, que vamos al culto, hermano. Oro, canto y leo la Biblia. Pero hasta allí, hermano, gloria al Señor. Después a los 5 o 8 días que vuelve a ir a la iglesia, hermano. Vuelve a lo mismo, hermano. Y se había enfriado el amor hacia Jesucristo, gloria al Señor. La iglesia de Efeso por eso perdió, había perdido su primer amor, porque había una, oiga, no había una relación íntima, gloria al Señor, por estar en la intimidad con Dios, gloria al Señor. Pero ellos eran activos, hermanos, en la iglesia. Eso quiero que usted me comprenda en esta mañana, que muchas veces, hermano, hay muchos miembros activos en una congregación, hermano, gloria al Señor. Muchas veces, hermano, la iglesia está activa en hacer actividades, y qué bueno. Muchas veces, hermano, la iglesia está activa, hermano, en hacer cualquier cosa. Pero como Dios conoce nuestros corazones, ¿verdad? Por eso Dios se volvía y le decía a esta iglesia de Efeso, pero tengo contra ti que has dejado tu primer amor. Recuerda, por tanto, de dónde has caído, y arrepiéntete y haz las primeras obras, pues si no, vendré pronto a ti y quitaré tu candelero de su lugar. Oiga, mi amado hermano, si no te hubieres arrepentido. El Señor quiere, hermano, gloria a Dios, aleluya. Nuestro amado quiere un arrepentimiento genuino de nuestro corazón, no por obra, mi hermano, para que nadie nos gloriemos, como dice la palabra del Señor, que no por obra usted va a recibir la salvación, no por obra yo voy a recibir la salvación, no, mi amado hermano, aleluya. Sino, hermano, que tenemos que buscarle a nuestro Dios, hermanos, aleluya. Como le digo, es bueno que trabajemos en la obra del Señor. Es bueno, hermano, porque eso es lo que manda Dios, hermano, que trabajemos unidos en algo, en algún proyecto que la iglesia tenga que hacer, hermano. Tenemos que ser unidos. Pero podemos ver, hermano, a la luz de la palabra, que esta iglesia dice que trabajaban arduamente, oiga, trabajaban arduamente, eran una iglesia trabajadora, era una iglesia, hermano, que no desmayaba, ellos trabajaban arduamente, dice la palabra del Señor. Pero había algo contra ellos, mi amado hermano. Hay algo quizás entre nosotros, iglesia de Cristo. Hay algo quizás que hemos dejado nuestro primer amor, mi amado hermano. Yo le digo en esta mañana, yo le insto en el nombre del Señor, hermano. Busquemos al Señor, hermano. Porque estamos viviendo tiempos finales. Cristo pronto viene a levantar a su iglesia, mi amado hermano. Aleluya. Y solo por los dones no nos vamos a salvar.
solo porque trabajemos, hermano, por obra. Usted puede hacer muchas obras, mi amado hermano, y qué bueno que lo haga y que lo hagamos, gloria al Señor, pero no nos confiemos, hermano, porque somos número uno para trabajar en la iglesia, porque quizás usted llega, hermano, sin que le dejen privilegio. Usted agarra la escoba, hace limpieza, lava los baños, hermano, gloria a Cristo por eso. Qué bueno, hermano, que hubiéramos gente así. Pero no nos confiemos, mi amada iglesia del Señor, que solo por eso vamos a tener la salvación. No, tenemos que buscar al Señor, tenemos que buscarle, gloria al Señor, como nuestro primer amor. Oiga, por eso dice la palabra, pero tengo contra ti que has dejado tu primer amor. Muchos hermanos, gloria al Señor, comenzaron en el espíritu y hoy están terminando en la carne, mi amado hermano, gloria al Señor, aleluya. Muchos hermanos comenzaron, hermano, aquella devoción con Cristo, hermano, aquella, hermano, intimidad, aquella cosa que sentían, hermano, de lo más profundo, hermano, de buscar al Señor, hermanos, aleluya. Hoy no, mi amado hermano, hoy hay una decadencia espiritual, hermano, y no estoy hablando solo con una iglesia, estoy hablando a nivel mundial, a nivel nacional, mi amado hermano, ha llegado una decadencia dura, mi amado hermano, gloria al Señor, pero es tiempo, iglesia de Cristo, que nos levantemos y digamos hasta aquí yo sigo adelante, yo sigo buscando mi primer amor, porque el primer amor no nos falla, el primer amor no nos traiciona, el primer amor no es hipócrita, el primer amor no es mentiroso, y ese es Jesús de Nazaret, iglesia de Cristo, aleluya. Yo le digo, hermano, en esta mañana, gloria al Señor, no dejemos, hermano, oiga, como ese canto me llamó la atención, ese canto que está de fondo, mi amado hermano, que hemos dejado atrás nuestro primer amor, hermano, gloria al Señor. Hemos dejado nuestro primer amor, mi amado hermano. Aunque usted diga que no, hermano, sí lo hemos dejado. Porque por los hechos se echan de ver, hermano. Más antes, hermano, vigilia todos los sábados en muchas iglesias, en muchas congregaciones. Vigilia aquí, vigilia allá, hermano. Y ahora, hermano,

atrás miraba, bueno, que hasta yo pasaba un programa, hermano, tiempo atrás en el Facebook, hermano, que se llamaba Iglesia Pequeña, hermano, gloria al Señor. Lo estuve pasando por varios meses, hermano. Pero como le digo, así ha venido, hemos venido decayendo espiritualmente, mi amado hermano. Pero Dios quiere que volvamos a ese primer amor, mi amado hermano. Gloria al Señor, aleluya. Vamos a llegar hasta aquí, vamos a orar estos 5 minutos que nos restan, mi amado hermano. Y decirle, hermano, gloria al Señor, que busquemos al Señor, hermano. El peligro de abandonar el primer amor, hermano, bajo ese tema hemos meditado la palabra del Señor en esta mañana, esperando que sea de bendición para su vida, para mi vida, hermano, gloria al Señor. Esperando, hermano, que esta palabra nos ayude, hermano, para que podamos buscar primeramente el reino de Dios y su justicia, como dice la palabra del Señor, y lo demás vendrá por añadidura. Gloria al Señor. Padre, que esté en gloria, le doy gracias, Señor, por esta palabra, Padre amado, que he podido llevar con su ayuda, Padre mío, esta palabra, Padre, que es la que nos mantiene con vida, es la que nos mantiene, Padre, parados, Señor, en la roca inconmovible que eres tú, poderoso Dios. Gracias, Señor, porque usted me dio esta palabra en esta mañana, Padre. Yo he saciado esta palabra, Padre, porque sé que es para mí también, Padre, y también para mi hermana, para mi hermano, Dios amado. Ayúdanos, Padre, que podamos seguir siempre adelante, Dios mío, no perdiendo esa comunión contigo, Padre, no perdiendo ese primer amor que eres tú, Padre amado, aleluya. Ahora bendice a cada hermana, bendice a cada hermano, Dios amado, mis hermanitos que no se reportaron, Padre, pero que están pasando momentos de dificultad, Padre, ayúdales, Padre amado, ahí donde está el proceso, ahí donde está el Padre, donde está la dificultad que mi hermana, que mi hermano esté pasando, Dios mío, ayúdanos, poderoso Dios, ahí donde está mi hermana, Dios mío, en ese problema de enfermedad que tiene, Dios mío, ponga su mano de poder, ponga su mano de misericordia, allá donde está mi hija, Dios mío, bendícele, guárdele, Padre, ayúdale, poderoso Dios, allí, Padre Santo, donde anda mi hijo en su estudio, Padre amado, cúbrelo con tu sangre poderosa, allí si mi hermano, mi hermana, Señor, no se reportó, pero está necesitando un favor de usted, Padre, ayúdele, poderoso Dios, allí, Padre Santo, donde está cada hermano necesitando, Señor, una respuesta suya, Padre, obre a favor de mi hermana, a favor de mi hermano, le pido por mi hermana Teresita Pedraza, Dios amado, bendice la vida de tu sierva, Padre, ayúdala cada día. La vida de mi hermana Anaceli Alvarado, Padre amado, yo le clamo por la vida de tu sierva también, que la bendiga, que la ayude, que le dé fuerzas cada día. Y sobre todo, Padre amado, que le dé salud a sus hijos, a su vida, a su esposo, a su familia. Bendiga, Padre, la vida de tu sierva, la vida de mi amiga Kenny también, Padre. Yo le clamo por ella, poderoso Dios. Yo le clamo por la vida de mi hermano Abelardo, Dios amado, ahí en casa de Sin también, Padre. Bendice la vida de tu siervo, Padre, en esta mañana. La vida de su familia, Dios amado. La vida de mi hermana Lili Benítez, Dios de los cielos. Bendice la vida de tu sierva, Padre. La vida de mi hermano Hernández de Molina, Padre Santo. Bendice la vida también, Padre, de ellos, poderoso Dios, Padre, le pido también por ese patrocinador o esa patrocinadora del mes de noviembre, Padre, yo sé que usted pondrá ese corazón agradecido, ese corazón bondadoso, Padre amado, pongo en sus manos este programa, Padre, sea usted siempre tomando el control de este programa, Padre amado, gracias le damos, Señor, gracias por todo, poderoso Dios, en esta hora, bendice la vida de mi hija Eve, Padre, bendice la vida de ella, la vida de su matrimonio, la vida de sus hijos, Padre, derrama bendiciones sobre la vida de ella, la vida de mi esposo, Dios amado, la vida de mi suegra, Padre amado, la vida, Dios mío, de mi pastor, de su familia, de sus hijos, Padre, la vida de toda la amada congregación, el fin viene al sonar de la trompeta, Padre, yo le clamo también por todos ellos, Padre amado. Le doy gracias en esta mañana porque hemos llegado al final de este programa. Amén.

0: Damos gracias, mis amados hermanos, gloria al Señor. Hemos llegado al final de este programa, gloria al Señor. Así pues, que el Señor siempre me les bendiga y me les derrame muchas bendiciones a cada uno de ustedes. Queda ya mi hermano, ¿verdad?, que pasa su programa, ¿verdad?, gloria al Señor, en las manos del alfarero, ¿verdad?, con mi hermano, ¿verdad?, gloria al Señor, que de esta mañana, si es que no pierda la sintonía, siga siempre conectado. Bendiciones a todos.
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0: Gloria al Señor, qué bueno nuestro Dios, amados hermanos, Dios me los bendiga a todos de una manera muy especial. Dios bendiga la vida a mi hermana Morena Campos de Cruz, que acaba, verdad, de finalizar su espacio radial, verdad, la voz de Cristo al mundo en los tiempos finales. Un saludo especial para toda la amada audiencia. Dios bendiga la vida de mi hermana Blanquita, que está en locución en estos momentos, y Dios bendiga de manera muy especial la vida de todos ustedes, amados hermanos, que están en sintonía. Así que damos inicio, mis amados hermanos, a lo que es su espacio radial en las manos del alfarero. Quiero invitarlo, mis amados hermanos, al capítulo número 11 de lo que es Proverbios para la gloria del Señor. La palabra del Señor, mis amados hermanos, la leemos honrando al Padre, al Hijo y al Espíritu Santo. Y la letra dice de la siguiente manera: el peso falso es abominación a Jehová, mas la pesa cabal le agrada. Cuando viene la soberbia, viene también la deshonra, mas con los humildes está la sabiduría. La integridad de los rectos los encaminará, pero destruirá a los pecadores la perversidad de ellos. Y dice el verso 4, no aprovecharán las riquezas en el día de la ira, mas la justicia librará de muerte. La justicia del perfecto enderezará su camino, mas el impío por su impiedad caerá. La justicia de los rectos los librará, mas los pecadores serán atrapados en su pecado. Cuando muere el hombre impío, perece su esperanza, y la expectación de los malos perecerá. El justo es librado de la tribulación, mas el impío entra en lugar suyo. Padre y buen Dios que estás en gloria, gracias, Señor, esta bendecida mañana, Dios de los cielos. Gracias por su fidelidad, por su amor, por su bendición, Señor amado de gloria. Gracias, Señor, por tenernos con bien, Señor, en cabinas de Radio Vida, Señor amado, para poder exaltar su nombre, para bendecirle, Señor, para declarar que en usted hay salvación y vida eterna, Padre amado. Ahora, Señor, Dios de los cielos, donde están mis hermanos en sintonía, Señor. Oh Dios eterno, pido que tu mano poderosa, Señor, sea llegando, Padre, sea fortaleciendo, sea dando fuerza, Dios de los cielos, donde hay una madre llorando, Señor, ahora, Dios eterno, por un hijo, Señor, eterno, Dios de gloria, yo creo, Señor, que usted, Señor, enjugará lágrimas, Dios de los cielos, que usted cumplirá, Señor, el propósito, Dios mío amado del cielo, ahora por tu palabra, Señor. Pido, Dios eterno, que dé fuerzas al caído, Señor, al debilitado, Padre, donde el enemigo ha entrado para enfriar a la iglesia, Señor, que tu mano de poder, Señor amado, esta mañana pueda, Dios mío, restaurar y libertar a alguien, Señor, que a través de las ondas sonoras, que a través de las redes sociales, Padre amado del cielo, alguien, Dios eterno, pueda recibir su milagro, pueda recibir su sanidad, pueda recibir la respuesta que está esperando en el nombre poderoso de Jesús de Nazaret. Gracias, Señor amado, esta mañana, Dios de los cielos, pedimos, Señor amado, que tu palabra, Señor, sea libertando, Señor, al cautivo, Señor. Pido, Dios eterno del cielo, que tu palabra, Señor, pueda, Dios mío, consolar la vida de aquel, Señor, que está, Dios mío, en una camilla de un hospital, Señor. Aquel, Dios mío, eterno del cielo, que está necesitando una respuesta, Señor, amado del cielo. Gracias, Señor. Hay libertad para aquel que cree en el Señor. Hay bendición de lo alto para aquel que le cree al Padre. Aleluya. Oh bendito Dios de los cielos. Yo quiero, Señor amado, esta bendecida mañana, Dios de los cielos, iniciar ya, Dios eterno, la oración. O continuarla, Señor. Dios eterno, ¿dónde está, Señor? Patricia Fernández, Dios de los cielos. Llega la petición, Señor. Señor amado. Y yo creo que usted va a responder, Señor. Las cadenas, Señor amado, se caen por la palabra. Vamos, alguien que le crea al Señor. Se rompen las cadenas, las ataduras, las ligaduras ahora por la palabra, Señor. ¿Dónde están, Señor amado? Alguien pidiendo la provisión, Señor. Pidiendo trabajo porque la escasez ha llegado, Señor. Y yo lo creo, Dios de los cielos, que usted, Señor, va a proveer lo necesario, mi Dios amado. Oh, Dios eterno, bendice, Señor, a Patricia Fernández, Dios, donde ella se encuentra, Señor. Dios mío, ayúdala, Señor, fortalécele, Dios de los cielos, en el nombre poderoso de Jesús. Dios de los cielos, ahora, Señor, toda cadena se cae por la palabra. Toda cadena, toda atadura, ahora en el nombre de Jesús. ¿Dónde está, Señor, este varón llamado Santiago, Señor? Y yo creo que usted, Señor, hará algo especial, Señor. Eterno Dios de los cielos, donde hay alguien pidiendo petición, yo creo que usted, Señor, se va a glorificar. Donde hay alguien que pone su petición, yo creo que usted va a libertar, que usted va a sanar, que usted va a dar la provisión que necesita, Señor amado. Ahora en el nombre de Jesús, en el nombre de Jesús, todo lo que el enemigo ha planeado para derribar a alguien, declaramos en el nombre de Jesús que las cadenas se caen ahora por el poder de tu palabra, Señor. Gracias, mi Dios eterno, todo aquello que el enemigo ha planeado ahora en el nombre poderoso de Jesús de Nazaret. Oh, gracias, Señor, gracias, gracias, gracias, mi Dios eterno. ¿Dónde está Guillermo, Señor? ¿Dónde está Lucas? Dios mío, fuera, Señor, en otra frontera, Señor amado. Oh, gracias, Dios eterno, las fronteras no existen para usted, Señor. Dios eterno, hasta la República de Argentina, Señor, usted puede llegar, Señor, ministrar, Padre, dar fuerza, Señor, ayudar, Señor, en el problema, en la debilidad, en la dificultad. Mi Dios eterno, nuestro Dios proveedor, nuestro Dios sanador, nuestro Dios que liberta ahora por la palabra, Señor. ¿Dónde está mi hermana Hernández de Molina, Señor? Oh, Dios de los cielos, yo pido, Señor, por toda su familia, Señor. Familia Hernández Molina, Señor. En el nombre de Jesús, Dios de los cielos, que usted, Señor, va a guardar entrada, va a guardar salida, Señor. Oh, donde se encuentren, Señor, la familia Hernández Molina, Dios amado. En el nombre de Jesús declaramos liberación, Señor. Declaramos, Señor amado, como tu palabra dice, Dios, que el ángel de Jehová acampa alrededor de los que le temen y que también los defiende por el poder de tu palabra, Señor. En el nombre de Jesús enviamos, Señor amado, enviamos, Dios mío eterno, aquellos, Señor, que usted va a dar, Señor, por la palabra. Yo lo creo, Señor. Vamos, mi amado, levanta tus manos y dile al Señor: yo lo creo que tú lo harás, y yo lo creo que tú lo harás. En su momento, mi hermana Hernández de Molina, verá la respuesta, verás como Dios si guarda, verás como Dios si cuida. Vamos, mi amado hermano, dígale al Señor: sin fuerzas, pero estoy confiando en ti, sin fuerzas, pero estoy confiando en ti. Amado Dios de gloria, hay algo especial, Señor, que recorre nuestras vidas. Anda, Maya Manso, Kia, Maya Manso, Kenda. Vamos, hermano, dígale al Señor: se me termina la fuerza, pero aquí está tu mano de poder para libertarme, hermana Patricia Fernández, en el nombre de Jesús. Todas sus peticiones, póngala en las manos del Señor, que Él hará algo especial. Familia Hernández Molina, solamente créale al Señor. Su palabra es fiel y verdadera y dice que al que le cree, todo le es posible. Gracias, Señor. Esta mañana iniciamos, Señor, en el clamor, iniciamos, Señor, agradecido, iniciamos, Dios mío, creyendo que usted hará una obra especial en la vida de aquel, Señor, que se ha apartado de tus caminos. Gracias, bendice estos minutos, Señor. Oh Dios eterno, esta hora que ya iniciamos, Padre, para tu gloria y para tu honra, bendice a todos mis hermanos, Señor, en San Lorenzo, en la Mediagua, en la Esmeralda, en las Perlas, Señor, donde hay alguien necesitado, Señor, de sanidad, liberta, Dios mío, en el nombre poderoso de Jesús. Gracias, Señor. Amén. Y amén. Bien, recibimos esta llamada al aire. Dios le bendiga. Amén, con mucho gusto, hermano. Díganos el tema de la alabanza.
1: Hermano mío.
0: Amén, con mucho gusto, hermana.
1: Bendiciones.
0: Dios me le bendiga grandemente. Bueno, por ahí está, ¿verdad? La audiencia ya solicitando las alabanzas. Por ahí piden el cántico, hermano mío, ¿verdad? Así que un saludo especial a todos mis hermanos, ¿verdad? Por ahí nos estaban llegando unas peticiones de oración y queríamos aprovechar bien el tiempo. Dios le bendiga.
1: Dios le bendiga, hermano, creo que me complace con la alabanza.
0: Díganos el tema y con mucho gusto, hermana.
1: ¿De qué me sirve decir tantas palabras?
0: Amén. Amén, hermano, con mucho gusto. Ahí le estaremos complaciendo.
1: Amén.
0: Amén, Dios me le bendiga. Bueno, qué bien, ¿verdad? Yo creo que tiene otro tema esa alabanza, pero ya la vamos a buscar. Yo sí recuerdo más o menos cómo se llama. Así que, qué bueno la audiencia, ¿verdad? Conectándose a la bendición. Es un precioso privilegio poder saludarle, hermanos, los hermanos de ahí de San Lorenzo. Dios me los bendiga, hermano, a todos los que ya están conectados, ¿verdad? Iglesia Santa Sion, ¿verdad? En las alturas, en ese rico clima ahí, ¿verdad? En San Lorenzo. Dios me les bendiga a todos, hermanos. Saludos especiales para mis hermanos en Mercedes Umaña, por ahí en Santanita, Montañita, El Recreo. Saludos especiales, hermano. No nos quedemos, hermano. Sigamos avanzando en el nombre del Señor, hermanos, que Cristo viene pronto, hermano, y es necesario que usted y yo estemos a cuentas con nuestro Dios, hermanos amados. Amén. Bueno, por ahí está el cántico que mi hermana pedía, ¿verdad? Crisis de amor. Así que un saludo especial a toda la audiencia que se reporta, ¿verdad? Así, mis amados hermanos, ¿verdad? Si usted quiere sumarse a lo que es los patrocinios, hermano, con mucho gusto, ¿verdad? Estaremos tomando apunte. Así que, bueno, este mes de lo que es octubre lo tenemos patrocinado por mi hermana Teresita Pedraza, si no me equivoco. Así que, pero usted puede sumarse, hermano, usted puede decir, ¿verdad? Voy a patrocinar noviembre, voy a patrocinar diciembre, y con mucho gusto, hermano, un mes, un programa, hermano, con mucho gusto, ¿verdad? Todo lo que usted desee sembrar en la obra del Señor, con mucho gusto estaremos, ¿verdad? Tomando apunte. Así que, hermana Blanquita, no tenemos mensajitos por ahorita. Bueno, qué bueno es Dios, ¿verdad? Por ahí, ya tenemos un par de alabanzas, así que si no llegan más, por ahí nos vamos a quedar. Amén, hermano. Así que un saludo especial para todos y quedamos ya para complacer con las alabanzas.

alabanza. La alabanza se titula La grandeza de Jehová, mi hermano Samuel. Mucho gusto de escucharlo, mi hermano Samuel. Les saluda Margarita de Ayala, de aquí de la colonia Primavera, mi hermano. Bendiciones, saludes a mi hermana Blanquita que se encuentra allí en los controles. Bendiciones, mi hermano.

0: mis amados hermanos, qué bueno nuestro Dios. Un saludo especial para todos los hermanos que se han seguido conectando a la bendición. Esta hora de la mañana, ¿verdad? El Señor pueda bendecir de manera muy especial la vida de todos mis hermanos que están ahí en sintonía. Saludo especial, ¿verdad? Para todos los hermanos. Por ahí está mi hermano Billy Morataya, ya en sintonía, ¿verdad? Dios me le bendiga poderosamente. Así que ya pudimos estar orando un momento, ¿verdad? Al inicio del espacio. Así que también, ¿verdad? Queremos orar un poquito, ¿verdad? Para poder entrar ya en lo que es la meditación de la palabra. Me acompaña mi amado hermano para poder orar un momento y le decimos, Padre y buen Dios que estás en los cielos, gracias, Señor, esta bendecida mañana, Dios de los cielos. Gracias por su fidelidad, gracias por su amor. Vamos, hermano, solo dígale al Señor, gracias por la vida que me has dado. Gracias, Dios amado, por tu fidelidad, gracias por tu amor. Gracias porque tu gracia, Señor, me ha sostenido. Tu misericordia sigue de nuestro lado con tu iglesia, Señor. A pesar de las pruebas, de las luchas, de las dificultades, Señor, podemos declarar, mi Dios eterno, que en ustedes hay salvación y vida eterna, que hay redención de pecado, Dios de los cielos. Gracias, Señor. Hoy, Dios mío, amado, eterno, elevo un clamor, Señor. Dios de los cielos, por todos aquellos hermanos, Señor, que están pidiendo, Señor, una respuesta, Señor, de lo alto, Señor. Aquellos hermanos que están diciendo, la fuerza se nos termina, pero tú eres fiel para sostenernos. Eterno Dios, gracias, Señor amado. Obra un milagro especial, Señor, en la vida de aquel que está necesitándolo, Señor. Ayúdanos, Señor, a poder seguir adelante, Dios amado, dando la fuerza, Dios mío, para no retroceder, Señor, dando la fuerza para poder seguir avanzando, Señor, caminando, Dios mío, eterno, con paso firme, Señor. Eterno Dios, que estás en gloria esta mañana, Señor, pedimos, Dios eterno, que mientras predicamos, Señor, alguien pueda recibir su milagro, Señor, que por todas las peticiones, Señor, que hemos orado al principio, Dios amado, usted responda, Señor. Bendice a todos mis hermanos en Lempira, Honduras, Señor, donde están mis hermanos conectados a la bendición, Señor amado. Pedimos por todos los ministerios radiales, Señor, los espacios, Dios eterno, la provisión, Señor, de los patrocinadores, Dios mío, usted toca, Señor amado del cielo. Yo lo creo, Padre. Oh, Dios amado, yo lo creo, Señor. Esta mañana, Dios mío, eterno, pedimos por todos aquellos hermanos que están pasando el proceso duro, Señor. Aquellos que están con dolores de cabeza, Señor, Dios de los cielos, aquellos que están en una camilla de un hospital, aquellos que están presos tras unos barrotes, Señor amado, Dios del cielo, fortalécele, Señor. Aquellos hermanos que están debilitados por la prueba, Señor, hoy, Dios mío, que tu palabra, Señor, pueda ser una obra especial, Señor, en la vida de alguien, Dios eterno, que tu palabra, Señor, pueda romper cadena, Dios mío amado, nuestro Dios poderoso, el que rompe cadenas, el que no tiene límites de su poderío, Señor amado, gracias, Señor. Gracias esta mañana, Señor. Pedimos por tu palabra, Señor, que llenes la vida de alguien, Señor, que guardes, que proteja y que cuides, Señor. Gracias, Dios mío. Ayuda a tu servidor esta mañana, Dios de los cielos. Amén. Y amén. Bien, Dios bendiga a todos los hermanos. Quiero ya predicar la palabra, ¿verdad? De los hermanos que se han quedado a escuchar la palabra. Por ahí en el caserío San Jorge, me imagino que están mis hermanos también conectados a la bendición. Hermano Alejandro, Dios me lo bendiga poderosamente. Quiero invitarlo, mis amados hermanos, al capítulo número 3, hermano, de Lamentaciones para la gloria del Señor. Y lo voy a llevar, mis amados hermanos, al verso número 19. La palabra del Señor, le damos la lectura honrando al Padre, al Hijo y al Espíritu Santo, y la letra dice de la siguiente manera: acuérdate de mi aflicción y de mi abatimiento, del ajenjo y de la hiel. Lo tendré aún en memoria, porque mi alma está batida dentro de mí. Y dice el verso 21, esto recapacitaré en mi corazón, por lo tanto esperaré. Y quiero llegar al verso 24, donde dice: mi porción es Jehová, dijo mi alma, por tanto en él esperaré. Amén. Gloria al Señor. Quiero esta mañana, hermanos, meditar bajo el tema, hermanos, confiando en Jehová. Y una de las cosas, hermanos, que el Dios de los cielos pide de su iglesia, hermanos, es que no perdamos la confianza en Él. Si hay alguien, mis amados hermanos, que no te va a fallar jamás, hermanos, se llama Jesús de Nazaret. El hombre, mis amados hermanos, vive una vida, hermanos, una vida secular, hermano amado, haciendo planes para el mañana. Pero yo quiero decirte, mis amados hermanos y amigos que nos escucha, hay gente que ha hecho planes para el día de mañana, y lamentablemente el día de mañana ya no se ha levantado, ya no ha abierto sus ojos, ya no ha habido soplo de vida. Hoy es tiempo de decirle al Señor: ayúdame a seguir adelante. ¿Y por qué quiero meditar, hermanos, bajo el tema confiando en Jehová? Me llama la atención, hermanos, cuando yo leo el capítulo número 3, hermano, y en el verso 1, Jeremías dice de la siguiente manera, hermanos: yo soy el hombre que ha visto aflicción bajo el látigo de su enojo. Me guió y me llevó en tinieblas y no en luz. Ciertamente contra mí volvió y revolvió su mano todo el día. Y vea cómo dice el verso 4, mis amados hermanos: hizo envejecer mi carne y mi piel, quebrantó mi hueso, edificó baluartes contra mí y me rodeó de amargura y de trabajo. Me dejó en oscuridad como los ya muertos de mucho tiempo. Oiga, amados hermanos, en la condición que estaba el profeta Jeremías, hermano, vemos, mis amados hermanos, un lamento, hermanos amados, un lamento en el profeta, hermanos, cuando él está diciendo, hermano, en el verso 1, yo soy el hombre que ha visto aflicción bajo el látigo de su enojo. El profeta Jeremías, hermanos amados, titulado como el profeta llorón por muchos, hermanos, pero que también, hermanos amados, vemos un profeta, hermanos amados, que estuvo luchando, hermanos amados. El profeta que dijo, hermanos amados, que ya no iba a seguir hablando del Señor, pero dentro de él había un fuego que estremecía su piel, que estremecía su cuerpo, la cual no le permitía abandonar aquello. Yo quiero hablar al corazón y a la mente de muchos hermanos y muchos amigos impíos que se han quedado, oh gloria al Señor, que han dado la espalda al Maestro. Vuelve al Señor. Hay una confianza en nuestro Dios, la cual no nos falla. Hay una seguridad en el Señor. Por eso el profeta Jeremías, hermano, en el verso 19 estaba diciendo: acuérdate de mi aflicción. Estaba haciendo una petición, estaba exponiendo algo delante del Señor. Por eso él decía: acuérdate de mi aflicción y de mi abatimiento, del ajenjo y de la hiel. Oh, gloria al Señor. Y esto, hermanos amados, oh gloria a Dios, lo vemos reflejado muchas veces en nuestra vida, hermanos amados, diaria. Cuando el Señor, hermanos amados, nos está pasando
1: Oh, gloria al Señor por la zaranda, mis amados hermanos. Estamos pasando la prueba, hermanos amados, pero recapacitamos dentro de nosotros, hermanos, y en medio de la prueba adoramos al Señor. Y hay un momento especial en el que le decimos al Señor: oh Dios de los cielos, acuérdate de cómo he sido fiel. Oh, gloria a Dios, acuérdate de cómo he caminado. Oh, gloria a Dios. Quiero esta mañana hacer un llamado especial, mis amados hermanos, a aquella gente que ha caminado con el Señor y hoy por hoy está apartado de la gracia, de la misericordia de nuestro Dios. Quiero hacer hincapié, mis amados hermanos, y hacerte un llamado especial: vuelve al Señor. La confianza que necesitas, la seguridad que tú necesitas, no está en un vallado creado de mano humana. La seguridad que necesitas no está en casas artesonadas por hombre, no. La seguridad que tú y yo necesitamos se llama Jesús de Nazaret. La seguridad que tú y yo necesitamos se llama Jesús. Ven a Él, mi amado hermano y amigo, tú que te has apartado de los brazos del Señor. Hoy, a través de esta palabra, el Señor te recuerda en quién estaba tu confianza. Cuando predicabas, mi amado hermano, y tú decías: hay poder en Jesús, la sangre del Cordero tiene poder para libertar, para sanar, y cosas grandes sucedían. Porque yo te quiero decir esta mañana, mi amado hermano, cuando tú dices y declaras la palabra, algo especial sucede, hermano. Cuando antepones al Cristo de poder, algo especial, y eso se llama seguridad, y eso se llama confianza en Jesús, y eso se llama que nada nos puede amedrentar, aunque estés pasando por el valle de sombra de muerte, no temeré mal alguno, dijo el salmista. Porque cuando confiamos en el Dios eterno, en el Dios poderoso, anda Mahaya Mansoquía, cuando confías en Él, algo especial sucede, mi amado hermano. Por ello el Señor, hermanos amados, es tan especial en nuestra vida. Por ello no nos cansamos de decir: Jesús, tú eres mi fiel amigo. Tú eres mi fiel amigo, el que no me abandona. Yo no sé, mi amado hermano, cuántos podemos declarar esa palabra, hermanos. Y es que es verdad, hermanos amados. Cuando usted y yo estamos confiando solo en el Señor, sucede, hermanos amados, cosas especiales, cosas grandes en nuestra vida. Por ello, hermanos amados, es necesario, hermano, que el cristiano esté confiando plenamente en el Señor, confiando en Jehová. Por ello, hermanos amados, dice, hermanos amados, en el verso 20, lo tendré aún en memoria, porque mi alma está batida dentro de mí. La situación por la cual estaba pasando aquel profeta, bendito Dios, no era cualquiera. La situación por la cual estaba pasando es que de verdad, mi amado hermano, no es como las pruebas de hoy en día, hermanos amados, que en ocasiones, mi amado hermano, le llamamos prueba, hermano, a que nos ignoran, hermano, el ser humano, a que el pastor no nos habló, mi amado hermano. Yo vengo a decirte esta mañana, hermano, esas son cosas pequeñas, hermano, las cuales no nos pueden detener. Hay gente que se detiene solamente por estas pequeñas cosas. Hay gente que se detiene, mi amado hermano, porque en la congregación donde está en estos momentos no le prestan el micrófono. Yo vengo a decirte, mi amado hermano, párate en las plazas públicas, en los mercados, en los parques, anuncia que Jesús tiene poder. Oh, gloria al Señor. Qué mejor altar que hablarle a los amigos del Dios de la gloria. Pero lo que estaba pasando el profeta Jeremías no era cualquier cosa, amado hermano. Lo tendré aún en memoria porque mi alma está batida dentro de mí. Este hombre sí sabía, mi amado hermano, que era estar pasando por la prueba fuerte. Ahora, hermanos amados, en el verso 21 dice la Biblia, hermano, esto recapacitaré en mi corazón. Por lo tanto, esperaré. Oh, gloria al Señor, qué confianza más hermosa, hermanos amados. Cuando veo, hermanos amados, a un profeta, hermanos, que estaba hablando del Señor, hermanos, y que estaba siendo zarandeado, hermanos amados. Cuando yo veo, hermano, y él dice, por lo tanto, esperaré. Y ahora dice en el verso 22 y declara, hermanos amados, por la misericordia de Jehová no hemos sido consumidos, porque nunca decayeron su misericordia. Oh, gloria al Señor. Palabras que vienen de un hombre, mis amados hermanos, que estaba pasando, hermanos amados, la prueba fuerte, quizás en la condición, hermanos amados, muchos de nosotros en la condición del profeta Jeremías, hermanos amados, inmediatamente hubiéramos abandonado al Señor. Pero qué bueno, hermanos amados, que el profeta Jeremías estaba siendo guiado bajo la poderosa mano de Jesús. Y yo vengo a recordarte esta mañana, mi amado, que cuando tú y yo estamos

vengo a presentarte a ningún hombre, hermanos amados, de esta tierra. Yo vengo a decirte, mi confianza no está en el pastor de la iglesia. Mi confianza no está en X hermano, en X predicador. Mi confianza, no, amado hermano. Tu confianza y la mía debe estar puesta en aquel que hizo los cielos y la tierra. Ahora, hermanos amados, en el verso 23 declara y dice, nuevas son cada mañana y grande es tu fidelidad. Habrán motivos, habrán razones para adorar a nuestro Dios. Demasiadas, hermanos. Demasiadas, hermanos amados. Oh, gloria al Señor. 1,000,000 de razones no ajustan, hermano, para darle la gloria al Señor. Y hay gente, hermanos amados, que se ha apartado de la gracia de Él. Hoy vuelve al Señor. Yo te digo esta mañana, hermano, vale la pena estar agarrado de la mano del Señor. Porque cuando la prueba, cuando la debilidad y la dificultad llega, hermanos, tenemos a dónde acudir. Hay un Padre con el cual ir a quejarnos, hermano, y a decirle, Señor, ya no soporto la prueba. Y cuando tú llegas a los atrios del Señor y le dices, le expones tu caso, hermano, Él es fiel. Su fidelidad se mantiene intacta, hermanos amados. Por ello, hermanos amados, en el verso 24 dijo el profeta, mi porción es Jehová, dijo mi alma, por tanto en él esperaré. Qué bueno, hermanos, qué bendición más grande, qué bendición poder declarar esta palabra, hermano. Esto es lo más especial, decir, hermanos, afirmar, mi porción es Jehová, dijo mi alma. No, aunque estés pasando por la prueba, tu porción debe ser Jehová. Tu confianza debe estar puesta en Jehová, mi amado hermano. Ahora, hermanos amados, Él dice, por tanto, en Él esperaré. Bueno es Jehová a los que en Él espera, al alma que le busca. Bueno es esperar en silencio la salvación de Jehová. Y bueno le es al hombre llevar el yugo desde su juventud. Oh, gloria al Señor. Padre, gracias esta mañana, Señor. Gracias por tu fidelidad. Tomo un minuto y entrego este tiempo. Padre, gracias, Señor. Ayúdanos a seguir adelante, a entender, Dios mío, amado, que nuestra confianza debe estar puesta en usted y solo en usted, Señor. Hoy, Dios mío, me recuerdas una vez más y recuerdas a toda la audiencia, Señor, a confiar solamente en usted, Señor amado. Gracias esta mañana, Dios de los cielos. Lo que necesitamos, Dios mío, es estar agarrados de su mano en el nombre poderoso de Jesús. Gracias, Señor. Gracias, Padre, Hijo y Espíritu Santo. Amén y amén. Gloria al Señor. Bien, hemos terminado, hermanos. 10:59, entregamos este tiempo. Que Dios me les bendiga a todos, hermanos. Será hasta el próximo jueves. ¿Quiere patrocinar este espacio, hermano? Hágalo, hermano. Comuníquese a la radio o a nuestros números personales y con mucho gusto estaremos tomando apuntes. Dios me los bendiga a todos.

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0: No temas, porque yo estoy contigo. No tengas miedo, porque yo soy tu Dios. Te fortaleceré y también te ayudaré. Te sustentaré con la diestra de mi justicia. Isaías 41:10. 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

Bueno, bendiciones, hermanos y amigos que nos sintonizan. Bienvenidos a su programa Tiempos de Reflexión. Les acompaña su servidora Hermana Blanca de Benítez. Y quiero compartirles con la ayuda de Dios este espacio. Quiero decirles que no voy a complacer alabanzas al inicio, lo voy a dejar ya de último. Porque en el siguiente espacio tengo programador. Y entonces ya nos queda ahí pues la oportunidad de seguirles saludando. Así que hoy lo vamos a hacer diferente. Al final complacemos las alabanzas. Lo máximo 3 cantos. Vamos a dejar unos 35 minutos para la palabra o 40. Y lo vamos a hacer al inicio. Quiero agradecer a nuestra patrocinadora. Saluditos para nuestra patrocinadora acá en El Salvador. Dios me la bendiga de una forma poderosa y le fortalezca en gran manera. Igualmente a su familia, el Señor le esté bendiciendo de una forma muy especial. A toda la audiencia en nuestro país, fuera de nuestro país, Honduras, Guatemala, allá en Argentina. Queremos hacer unos saludos especiales hasta Argentina. Tenemos audiencia en Argentina que nos sintonizan a través de Tuning Radio. Muchas gracias. Padre que estás en los cielos, en esta hora, Padre Eterno, te doy gracias por la oportunidad que me concede del poder estar delante de su presencia y para presentar el mensaje, Señor, de salvación, esperando primero que tú nos hables a nosotros, que tú nos redargullas con su palabra, Señor, para poder transmitir este mensaje a nuestros oyentes. Esperamos, Señor, que seas tú usando nuestras vidas, Señor, con una palabra de bendición. Bendiga a nuestra patrocinadora, mi Dios amado, bendiga a su sierva. Pedimos la fortaleza, pedimos, Señor, que tu gloria esté, Señor, respaldando a tu hija, sacándola adelante. Señor, tú que conoces las peticiones de su corazón, Señor, venimos delante de tu presencia para pedirte que obre de una forma poderosa, conforme a su voluntad. Bendiga a su familia, Señor, a su esposo, a sus hijos. Bendígales en gran manera, Señor. Te lo depositamos en tus manos, usted que es soberano, Padre. Usted que sabe lo que hace, Señor. Venga fortaleciendo sus vidas. Gracias por nuestra patrocinadora, Señor. Gracias por su sierva. Señor, usted conoce lo que su sierva ha sembrado en este ministerio. Usted que sabe, Señor, lo que su sierva, Señor, se ha esforzado, Padre bendito. Usted conceda, Señor, conforme a su voluntad. Bendito sea su nombre para siempre. Gracias, Señor. Bendiga la audiencia en general, en nuestro país, fuera de nuestro país. Que mientras hablamos un momento de tu palabra, Señor, usted también esté con su palabra poderosa llegando al corazón, sanando al enfermo, Señor espiritual. Padre, se lo suplicamos en el nombre de Jesús, su palabra que es completa, poderosa para llegar, Señor, a lo más íntimo del alma, del corazón, donde está la necesidad, Señor, aquello que quizás a nadie le ha contado, pero que usted lo sabe. Usted, su palabra es poderosa para llegar y discernir los pensamientos del ser humano, en el nombre de Jesús. Voy a la palabra de Dios. Libro de Lamentaciones, capítulo 3, verso 25. Solamente un verso de las Escrituras les voy a estar tomando como base para luego pues meditar en su palabra un momento. Gracias a todos nuestros oyentes. Saluditos a nuestra patrocinadora. Si desea reportarse, pues allí estamos también para complacerles su canto. Al final, pues allí... siempre. Gracias, hermanita Alma Cepeda. Saluditos. Sabemos que siempre está en sintonía. Un saludo hasta Guatemala. Dios me la bendiga poderosamente. Dice, Dios hable hoy a través de nuestras vidas, de su santa palabra, el pan de vida. Gloria a Dios, mi hermana Alma. Y Dios le pueda fortalecer a usted allá a la distancia. Un abrazo en el amor de Cristo. Libro de Lamentaciones, capítulo 3, verso 25. La escritura dice así. En la dirección del Padre, del Hijo y del Espíritu Santo. Bueno es Jehová a los que en él esperan, al alma que le busca. Otra vez más se los comparto. Bueno es Jehová a los que en él esperan, al alma que le busca. Gloria a Dios.

Quiero compartirles esta pequeña reflexión de la palabra de Dios. El tiempo de Dios no es retraso. El tiempo de Dios no es retraso. Al contrario, es preparación. Es para forjar nuestro carácter. Y así, para cortarlo más este tema, el tiempo de Dios no es retraso. Me encantaba porque el programador anterior, hermano Samuel Claros, estaba hablando del profeta Jeremías. Y quiero decirles que Lamentaciones, pues, es una de las angustias de el profeta Jeremías por lo que está sucediendo con su pueblo, con su nación. Acuérdense que Jeremías, conocido, ¿verdad?, como el profeta que se lamenta, que llora, porque está pasando una tragedia en su pueblo. Hay ruina, hay asedio, hay destrucción en Jerusalén por los babilonios. Entonces, Jeremías está hablándole incluso al rey, que en este caso es Ezequías. Y en medio del caos, de la angustia de Jeremías, de aquello que quizás van a quedar en la ruina porque los babilonios entraron y destruyeron todo. Pero a pesar de eso, Jeremías está diciendo en este versículo: bueno es Jehová a los que en él esperan, al alma que le busca. O sea, él está recordando que Dios es bondadoso y que no depende de las circunstancias que esté pasando Jerusalén, las circunstancias externas, sino que sabe que Dios es poderoso, inmutable, que no cambia, que no tiene sombra de variación. Entonces, ese versículo, porque los antetextos, anteriores versículos, dice, usted ya leyó lo que dice, estaba escuchando al programador anterior. Y cómo habla de que las bondades de Dios son nuevas cada mañana. O sea, Jeremías está recordando esas palabras. Aunque él está abatido dentro de sí, él dice: mi alma está abatida dentro de mí. Pero él dice: yo esperaré, por la misericordia de Jehová no hemos sido consumidos, porque nunca decayeron sus misericordias, nuevas son cada mañana, grande es su fidelidad. Mi porción es Jehová, dijo mi alma, por tanto en él esperaré. Y allí en el siguiente versículo: bueno es Jehová a los que en él esperan, al alma que le busca. O él sabe que Dios tiene su tiempo, y el tiempo de Dios no es retraso. Para nosotros puede ser retraso. ¿Quiere una respuesta a usted? ¿Quiere una respuesta? A veces decimos: es que Dios se ha retrasado. Es que Dios está callado. Cuando nosotros clamamos, oramos y no hay respuesta, y solo escuchamos el silencio de Dios. El silencio de Dios es cuando usted ora, pasan las semanas, pasan los meses, pasan los años y aún no ha recibido una respuesta. Y usted lo determina como el silencio de Dios. Pero sabe que en ese silencio Dios está preparando nuestra vida. A veces nosotros, como creyentes y como seres humanos en general, tenemos problemas de carácter. Y cuando digo problemas de carácter, no es que nosotros seamos enojados. No, el problema de carácter no es que nosotros seamos enojados. No, el problema de carácter es que nosotros no sabemos discernir, que no sabemos mantenernos firmes cuando hay tiempos malos. Tenemos problemas de carácter que no sabemos mantenernos con esa convicción cuando esos tiempos vienen. Y Dios, por eso a veces ese retraso lo usa para prepararnos, para forjar nuestro carácter, para que sepamos mantenernos aún en las circunstancias. Y eso hacía Jeremías. En las circunstancias que él estaba pasando, porque el que más sufría, el que más lloraba y el que más se lamentaba era Jeremías. Porque él sabía lo que venía para su pueblo si no obedecía. Es más, él les decía: entréguense a los babilonios y vivirán. Entréguense, no se opongan. Porque van a ser saqueados, van a ser destruidos. Y no hicieron caso.
Al contrario, blasfemaron, lo encerraron en una cisterna, Jeremías, por predicarles, por hablarles de esa manera. Entonces, ¿era un retraso el tiempo de Dios? No. Estaba usando para prepararlo. Está usando para prepararnos. Porque ese problema de carácter que tenemos, que muchas veces una pequeña, así es, minimizamos, porque así es mínimo lo que nos puede pasar, y nos desanimamos. Y esto creo que nos ha pasado a todos. Y por eso es que Dios a veces nos hace esperar. Nos hace esperar para que en esa espera, en esa espera, Dios está usando a nuestro favor para prepararnos. Porque ¿sabe qué? Número uno, porque no todo lo que pedimos, no todo lo que pides a Dios, estás listo para tú sostenerlo. Y número dos, a veces las puertas que Dios va a abrir, si las abre antes de tiempo, esas puertas no serán de bendición, sino para destruirte. No serán para bendecirte, serán para destruirte. Por eso, ese tiempo de espera, Dios lo está usando. Ese tiempo de retraso, Dios lo está usando. Porque a veces no estamos listos para las bendiciones de Dios. ¿Sabe qué? A veces cuando las bendiciones, cuando nosotros no estamos listos, que no tenemos un carácter para manejar las bendiciones de Dios, no las podemos sostener. No las sostenemos. Porque somos cambiantes, somos de doble ánimo, no tenemos templanza, el carácter para decir esto no me va a afectar. Hay veces que la gente cuando recibe bendición de Dios se olvida quién se la dio. Hay gente que le ha pedido un trabajo a Dios y cuando ya lo tienen se olvidan quién le dio el trabajo. Hay gente que ha orado y pidiendo oración, pídenle a Dios por un trabajo, yo quiero un trabajo. Y cuando Dios le dio el trabajo, no están listos para sostenerlo. ¿Sabe qué? Se olvidan de Dios. Se olvidan de agradecerle a Dios, hasta de congregarse. El trabajo los limitó. Así que no todo lo que pedimos estamos listos para poder sostenerlo, mantenerlo. Y si Dios abre esas puertas antes de tiempo, a veces nos van a destruir. ¿Cómo es posible que las bendiciones que Dios nos da nos van a destruir a nosotros mismos? ¿Por qué? Porque nosotros nos adelantamos al tiempo de Dios. Pero cuando Dios usa ese retraso, nos está preparando. Gloria a Dios por aquellos que han pasado por la desesperación. El retraso de Dios. Y eso les ha ayudado. Ahora que lo tienen, saben que dependen de la ayuda de Dios. Pero ¿cuánta gente? ¿Cuántas personas pidieron algo a Dios y ahora usted lo ve alejados completamente de Dios? De aquel que al cual le pedían tanto, ahora se olvidaron. Pero por eso es que a veces, mire, Dios siempre ve el bien para nosotros. Dios siempre ve el bien. Y hay cosas que Dios nos niega. Yo escuchaba a un siervo, a un varón decir, ¿por qué Dios conmigo me hace pasar por tanta crisis y tanta escasez? Mire, hay cosas que Dios nos está negando porque no estamos preparados. Y ni aún así, esas personas que no saben sostener las bendiciones de Dios. Y Dios los ha bendecido. Ni aún así reconocen. ¿Cómo es posible que cuando ya reciban cosas grandes? Y escuchando la prédica del día martes, cuando Apocalipsis dice: en lo poco fuiste fiel, en lo mucho te pondré. Entra el gozo de tu Señor. Aprendamos a ser fieles en lo poquito. Y Dios nos va a bendecir en vasto. Entonces, cuando Dios a veces nos niega cosas, nos niega bendiciones, nos niega respuesta, es porque
nos está preparando para recibirlas en su tiempo. ¿Por qué? Porque somos seres humanos que no nos gusta pasar por el desierto. Porque queremos, sí, queremos esa promesa, porque la vemos en su palabra, pero literalmente no la queremos vivir, porque no queremos el proceso. Sí queremos puertas que se abran, pero no tenemos el carácter para sostenerlas. Queremos que Dios acelere a darnos respuesta, que cuando le pedimos ese mismo día tengamos la respuesta. Pero Dios está tratando con nosotros. Queremos recibir algo rápido. Y si recibimos algo rápido, no la vamos a saber administrar. La vamos a administrar mal. Y porque queremos salir allí de la espera, porque no tenemos la paciencia. Pero Dios está tratando más con nosotros. Está tratando con nosotros. Así que no confundamos el silencio de Dios con que Dios nos ha abandonado. No, recordemos el retraso de Dios. El tiempo de Dios no es retraso, no, es preparación. Es preparación. Que no es en nuestro tiempo, no lo llamemos por eso retraso. Es el tiempo de Dios. ¿Sabe qué? Hay varones y personajes en las escrituras que a nosotros nos dan un gran ejemplo. Pero a veces tenemos que vivir las experiencias para poder predicarlo y compartirlo. Porque no nos conformamos con que vemos el espejo en la palabra de Dios. Vemos la entrega de estos personajes. Tenemos a José. ¿Sabe qué? José. Y a mí en el Antiguo Testamento es uno de los personajes que más me gusta y me llama la atención. Y digo, Dios, Señor, ¿cómo tenemos que aprender de este hombre? Porque desde pequeñito recibió sueños. Desde pequeñito tenía la promesa. Tenía la promesa de Dios su vida. Él lo sabía. A lo mejor su padre comprendía en parte que era el elegido de Dios. En parte lo comprendía. Pero José sabía que esos sueños venían de Dios. Pero él no llegó al palacio así de golpe. No llegó al palacio. Conoció el desprecio. Conoció el pozo. Conoció la esclavitud. Conoció la cárcel. A veces para que nuestros sueños Dios los haga realidad, tenemos que pasar por todo eso. No crea que ya esa espera pasiva, que pensamos que nos quedamos sentados y como Dios tiene una promesa para nosotros, así nomás va a pasar. No, José sí tenía sueños, era elegido de Dios para una gran obra, pero sí conoció el pozo. Lo vendieron sus hermanos. Llegó a ser un esclavo y pisó la cárcel. ¿Y sabe qué? Era inocente. Era inocente. ¿Y vemos a José defendiéndose? No. ¿Cómo vemos a José mientras está ahí? Vemos a un hombre que la Biblia dice, y Jehová estaba con José. Y Jehová estaba con José. Qué bueno es que nosotros también tengamos promesa delante de Dios y de parte de Dios, pero que Dios en su tiempo lo va a cumplir. David fue otro. ¿Usted cree que para llegar a ser rey no llegó al trono de inmediato?
No, pasó por el desierto. Pasó por la espera de Dios. Pasó por el retraso. Para prepararnos. Lo preparó como rey. Primero está cuidando las ovejas de su padre allá en el campo. Pelea como un guerrero, como un soldado antes de llegar al trono. Venció a Goliat. Dependía de Dios. Y si usted lee la historia maravillosa de cómo él se presenta ante el rey Saúl y le dice que él cuidaba las ovejas de su padre y que si llegaba un animal salvaje para destruirla, él lo destruía primero. Y con esa valentía, y yo me imagino a un jovencito, a un muchacho, peleando con aquellos animales salvajes. Y no permitía que las ovejas de su padre sufrieran algún daño. No llegó de inmediato al trono. Tenemos otro personaje, Abraham. Recibió una promesa, Abraham. Recibió una promesa que tu generación, que tu descendencia serán como las estrellas, como la arena del mar. Y hay una lección que Abraham no aprende porque él se adelantó a los propósitos de Dios. Y eso trae consecuencias. Mire, trae consecuencias. Porque pasaron 25 años para que esa promesa se cumpliera cuando le dijo, yo te voy a dar un hijo de Sara. Pero él se adelantó y le engendró un hijo a su esclava, a Agar. Hasta hoy en tiempo, los árabes. Problema con los árabes. Consecuencias gravísimas que no afectó solo una nación, sino al mundo entero. Trae consecuencias adelantarse a los propósitos de Dios, porque si Dios las da antes, no las podemos sostener. Y el problema no es que Dios va a llegar tarde, el problema es que muchos quieren llegar antes que Él. ¿Por qué nosotros somos así? ¿Queremos llegar antes que Dios? ¿Queremos llegar antes que Dios y no sabemos, no conocemos el futuro? Y gloria a Dios porque Dios, la presencia de Dios, el conocimiento adelantado de Dios, Él lo sabe todo. Nosotros no sabemos nada. Entonces Abraham recibió una promesa. Se cumplió en el tiempo de Dios. Y ese retraso, ese tiempo de Dios no era retraso. Era porque Abraham no estaba preparado aún. Y al adelantarse le costó mucho sufrimiento. Le costó mucho sufrimiento. Entonces no nos desesperemos. Fuerzas. No nos desesperemos, no forcemos nosotros a tener bendiciones. Y esto es para mi vida también, porque a veces nosotros forzamos que puertas que se abran. Pero esas puertas Dios no las abrió. Tomamos decisiones apresuradas. Y somos impacientes. Usted, fíjese, algo bien importante y sencillo. Casi siempre, que lo que llega rápido no viene de Dios. Casi siempre es así. Que lo que llega así rápido y fácil no viene de Dios. Porque con Dios tenemos que ser aprobados primero. Toda puerta que Dios abre tiene que tener su aprobación. Y cuando Dios demora, no significa que Dios no está de acuerdo. En esa demora, no te confundas. Y no te entristezcas porque Dios está demorando contigo. Porque pensamos que la demora es un no,
que el silencio es un no. En ocasiones lo hay, pero no siempre esa demora y esa... esa que ese retraso que pasa, no es que Dios esté diciendo no, está preparándonos. Porque sabe qué, hermanos, me gusta porque a veces Dios no cambia las circunstancias, nos hace pasar por ellas. A veces no crea que a veces le pedimos a Dios, Señor, cambia estas circunstancias. Señor, cambia esto que está pasando, que yo no puedo más con esto. Cambia estas circunstancias. Dame una salida. No es así que hablamos con Dios muchas veces. Pero Dios no cambia las circunstancias. Se ha visto que a veces Dios no cambia. Es más, lleva más circunstancias difíciles. En vez de cambiarlas, están llegando más. Por eso es que muchas personas dicen, esta prueba no me vino sola. Me vino una enfermedad, me vino una pérdida, me vino una deuda, me vino una hipoteca a la vez. ¿Y cómo voy a hacer para sostenerlas? ¿Cómo voy a hacer para sostener? Y le decimos a Dios, Señor, abre puertas, cambia esta circunstancia, dame una salida. Señor, dame una señal, dame un sueño, revélame. ¿Sabe por qué Dios no cambia las circunstancias? Y aún llegan más circunstancias difíciles. Porque primero quiere que cambiemos nosotros y no las circunstancias. Cuando nosotros cambiamos, vemos las circunstancias de diferente manera. Por eso es que Dios no cambia las circunstancias. Porque primero Dios está tratando con nosotros. Nos está cambiando a nosotros. Nos está forjando a nosotros. Nos está preparando a nosotros. Ya dejemos de pelear contra el reloj. Tenemos problemas con el tiempo. Tenemos problemas con el reloj. Dejemos de pelear contra el reloj. No nos adelantemos a Dios. Si Dios nos dio una promesa, no necesitas mentir, hermano. No necesitas manipular. No necesitas llegar ante la embajada a decirle esto y esto. Tengo mi tarjeta con miles de dólares. No tienes que hacer eso. Si Dios te dio una promesa, no necesitas mentir. No necesitas manipular personas. No necesitas formarte tú oportunidades. No necesitas empujar o dañar a otras personas. No necesitas. Cuando Dios te ha dado una promesa, en su tiempo Dios la va a cumplir. Si Dios te ha dado sueños como José, Dios los va a cumplir. Que tenemos que pasar por el proceso y el retraso, lo vamos a pasar. Pero a su tiempo Dios lo cumplirá. Dios lo ha de cumplir, porque lo que Dios tiene para nosotros, lo que Dios ha preparado para nosotros, nadie lo puede destruir. La bendición de tuya no te la va a quitar otro. ¿Entiendes que la bendición que es para ti, es para ti? No es necesario que tú estés viviendo tanta inseguridad, tanta ansiedad, tanta depresión y no tienes paz porque no lo consigues. No, el Señor no quiere que vivamos así solo porque hay una promesa, porque sabemos que hay una promesa. Oiga, José no se desesperó, él sabía que tenía una promesa, él sabía que tenía sueños. Él miraba a través de los sueños a sus 12 hermanos que se inclinaban ante él, incluso a sus padres, el sol y la luna aparecen en los sueños. Y por eso él no forzó, las circunstancias pasaron espontáneamente, pasaron, porque él no buscó que sus hermanos lo despreciaran, lo odiaran y lo vendieran. Él no buscó eso, sucedieron espontáneamente. Él llegó a la casa de Potifar como un esclavo,
Pero él no buscó esa circunstancia, lo eligieron. Él no llegó a la cárcel porque él decidió llegar a la cárcel. Lo mintieron injustamente porque aquella mujer lo acusó de violación cuando él se negó a deshonrar a Dios. Pero de ahí de la cárcel llegó a honrar tanto su nombre que ahora es el segundo al mando de una nación poderosa en aquel tiempo de Egipto, a una potencia. Pero no necesitamos destruir nuestra paz, llenarnos de ansiedad para conseguir la promesa de Dios, porque lo que Dios tiene lo va a cumplir. Por eso dice Lamentaciones 3:25, bueno es Jehová a los que en él esperan, al alma que le busca. ¿Qué tenemos que hacer nosotros entonces? Esperar en Jehová y buscarle. Esperar en la promesa de Dios y buscarle. No vamos a hacer lo contrario de quedarlo sentado sin hacer nada porque está la promesa de Dios sobre nosotros. Porque muchas veces nos confundimos. Pensamos que como la promesa de Dios, ya hemos recibido la aprobación y la promesa de Dios, nos vamos a quedar ahí sentaditos esperando sin hacer absolutamente nada. Nosotros sigamos trabajando, esperando y buscando a Dios. Porque Dios no te hace esperar porque la bendición no esté lista. No, no es por eso. Nos hace esperar porque nosotros no estamos listos. ¿Y cuándo vamos a estar listos, pues, hermana? Cuando llegue la respuesta. Cuando llegue tu promesa cumplida. Entonces estarás listo. Entonces yo estaré lista. Cuando esa respuesta venga, entonces, pero que no la consigamos nosotros por nuestros medios. Porque nosotros a veces buscamos la promesa de Dios por nuestros medios. Bueno, como Dios me ha dicho, en el caso de que pasó con la elección, recuerde que Isaac tuvo mellizos, Rebeca, la esposa de Isaac. Había una promesa que el mayor le iba a servir. El mayor servirá al menor. Pero como lo hicieron, no era la voluntad de Dios. O sea, Rebeca sabía que Jacob era el que iba a recibir la bendición de Dios. Pero Saúl era el primogénito. Y buscaron la bendición a como dio lugar para Jacob. Dios ya había dicho que el mayor iba a servir al menor. Pero como lo hicieron, no era la voluntad de Dios, porque mintieron. Mire, vistieron a Jacob como Esaú. Le pusieron vellos. Lo vistieron así de la manera que Saúl se vestía. Y diciendo, yo soy Saúl. Entonces, no era necesario que mintieran para que Dios cumpliera la bendición, porque Dios ya lo había dicho. Ahora vemos las consecuencias. Las peleas entre sus hermanos. Saúl lo amenazó de muerte y Jacob salió huyendo. ¿Por qué? Porque a veces nosotros forzamos que porque hay una promesa, esta tiene que cumplirse y acomode lugar. Y movemos medios, formas para que se cumplan. No es así. No es esa la voluntad de Dios. Simplemente hagamos como el versículo dice. Bueno es Jehová a los que en él esperan, al alma que le busca. Esperemos en Jehová y busquémosle, porque él a su tiempo va a cumplir lo que nos ha prometido. Porque el tiempo de Dios no es retraso, es preparación, es bendición para forjar nuestro carácter.

0: Bueno, bendiciones. Hemos terminado la reflexión de la palabra de Dios. Yo les dije que iba a ser un poco corto. 35, 40 minutos. Ya lo hicimos para la gloria de nuestro Dios. Y espero que esa palabra haya sido de bendición, así como lo es para mi vida. Que Dios venga bendiciendo aún más a aquellos que esperan en el Señor. Voy a dejar el tiempo para tres alabanzas, tres cantos. Saluditos a nuestra patrocinadora. De este espacio hasta diciembre nos patrocina, así que bendiciones en el nombre de nuestro Dios. Qué bendición es contar con su ayuda y con todos aquellos que son parte de patrocinar un espacio. Gloria a Dios por sus vidas. Dios le bendiga.
1: Dios le bendiga, hermana. Me complace con una alabanza.
0: Y dígame cuál canto desea.
1: Qué fácil es decir tu nombre, Cristo.
0: Qué fácil es decir yo. Crisis de amor, así se llama. Pero, el tema.
1: Sí, hermana.
0: Amén, hermanita. Con gusto.
1: Dios le bendiga.
0: Amén. Dios le bendiga. Bueno, vamos a complacer esa alabanza muy hermosa que nos piden y se llama Crisis de Amor. Así se llama ese canto. Qué fácil es decir yo soy cristiano.

0: Dios le bendiga.
1: Dios me la bendiga, hermanita.
0: Amén, hermano Erasmo.
1: Aleluya, hermano Erasmo, la está perdurando.
0: Gracias, mi hermano, bendiciones.
1: Gracias, hermano, por los consejos que da por la Biblia.
0: Amén.
1: Pero yo, oye, que está predicando, hermana. Dios me la bendiga.
0: Gloria a Dios, hermano, bendiciones.
1: Yo espero que me cuente una alabanza.
0: Y dígame, ¿cuál canto?
1: Lágrimas
0: en el desierto. Con mucho gusto, ya va a sonar su alabanza, mi hermano Erasmo.
1: Dios me la bendiga, hermanito.
0: Dios me lo bendiga.
1: Amén, gloria.
0: Bueno, amén. Bendiciones para nuestro hermano Erasmo Quintanilla. Dios le bendiga de una forma especial. Siempre en sintonía. Vamos a la siguiente llamadita. Dios le bendiga. Amén, amén. Gracias, bendiciones para usted también.
2: Amén, hermana. Yo quiero que me ponga una alabanza.
0: Hermana Antonia, ¿verdad?
2: Sí, amén. Es como ya no le llamaba.
0: Ya ve. Llámenos más, le extrañamos mucho.
2: Pero, mire, qué bendición.
0: Amén, gloria a Dios.
2: Y en los labores, hermana, de la casa.
0: Qué bueno que están allí siempre en pie y sanitas para la gloria de nuestro Dios. Díganos.
2: Sí, hermana, quiero una alabanza, hermana.
0: Claro que sí, con mucho gusto.
2: Ay, póngame la alabanza, los trigales.
0: Los trigales. Amén, mi hermana. Muchas gracias, hermana Antonia, y Dios le bendiga mucho, mucho.
2: Bendiciones, hermana Blanquita.
0: Amén.
2: Bendiciones, que Dios me le bendiga.
0: Amén para usted también, mi hermana. Saluditos.
2: Amén.
0: Amén. Bueno, muchas gracias. Llegamos hasta ahí con los cantos. Hasta ahí llegamos ya no más peticiones de alabanza porque el tiempo ya no nos da para más. Saluditos para mi hermana Antonia Zelaya hasta el Carrizal. A veces viene por acá y no nos encuentra porque no estamos en turno. Pero gracias por esos detalles que siempre que viene se acuerda de nosotros. Y una bendición muy grande de parte de Dios. Gracias, mi hermana Antonia. Así que voy a empezar a complacer estos cantos. Saluditos a nuestra patrocinadora. Yo creo que esa llamadita sí ya llegó tarde. Hoy sí ya no se puede. Pero saluditos, me imagino que es mi hermana emérita. Vamos a recibirla. Dios le bendiga. Dios bendiga. Hola, hola. Adelante, hermana emérita. ¿O no es usted? Bueno, bendiciones. Si es mi hermana emérita, saluditos especiales. En el nombre de nuestro Dios. Voy a iniciar ya complaciendo estos cantos. Quiero saludar a nuestra patrocinadora con este tema que se llama La Llave del Linaje Escogido. Es una alabanza que le bendice mucho. Así que vamos a complacerle con ese tema y luego quedo con los demás temas. Ojalá el tiempo me alcance porque ya 15, 16 minutos me corresponde.

Bueno, nos despedimos de este espacio, tiempo de reflexión. Será hasta el próximo jueves cuando Dios nos dé siempre la oportunidad. Bendiciones para todos.

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0: Amén. Buenas tardes, queridos amigos y hermanos que están en sintonía de Radio Vida. Esta tarde queremos iniciar este servicio aquí en Radio Vida, agradeciéndole al Señor por la oportunidad que nos concede de poder estar en tan prestigiosa radio, con el único propósito, amigo y amiga y hermanos que me escuchas, a través de estas ondas sonoras, queremos decirte de que nuestro único propósito y anhelo es que tú conozcas esa verdad de la cual habla la Biblia. Pero vamos a poner en las manos del Señor estos 60 minutos que vamos a estar en este lugar, y vamos a leer primero el Salmo número 103, para la gloria de nuestro Dios. Y la palabra del Señor se lee honrando al Padre, al Hijo y al Espíritu Santo. Y dice su palabra: alma mía, alaba alma mía al Señor, alabe todo mi ser en su santo nombre, alaba alma mía al Señor y no olvides ninguno de sus beneficios. Él perdona todos tus pecados y sana todas tus dolencias. Él rescata de tu vida del sepulcro y te cubre de amor y compasión. Él colma de bienes tu vida y te rejuvenece como el águila. El Señor hace justicia y defiende a todos los oprimidos. Dio a conocer sus caminos a Moisés, reveló sus obras al pueblo de Israel. El Señor es clemente y compasivo, lento para la ira y grande en amor. No sostiene para siempre su querella, ni guarda rencor eternamente. No nos trata conforme a nuestros pecados, ni nos paga según nuestras maldades. Tan grande es su amor por los que le temen. Gloria a Jesús. Aleluya. ¿Cuáles? Ustedes, hijos de Jacob, elegidos suyos. El Señor nuestro Dios, en toda la tierra están sus decretos. Él siempre tiene presente su pacto, la palabra que ordenó para mil generaciones. Es el pacto que hizo con Abraham y juramento que le hizo a Isaac. Se lo confirmó a Jacob como un decreto, a Israel como un pacto eterno. Cuando dijo: te daré la tierra de Canaán como la herencia que te toca. Aun cuando eran pocos en número, unos cuantos extranjeros en la tierra, que andaban siempre de nación en nación, de reino en reino. A nadie permitió que los oprimiera, sino que por ellos reprendió a los reyes. No toquen a mis ungidos, no hagan daño a mis profetas. Dios provocó hambre en la tierra y destruyó todos los trigales, pero envió delante de ellos un hombre, a José, vendido como esclavo. Le sujetaron los pies con grilletes, entre hierros le prisionaron y el cuello, hasta que se cumplió lo que él predijo. Y la palabra del Señor probó que él era veraz. El rey ordenó ponerlo en libertad. El gobernante de los pueblos lo dejó libre. Le dio autoridad sobre toda su casa y lo puso a cargo de cuanto poseía, con pleno poder para instruir a sus principales e impartir sabiduría a sus ancianos. Entonces Israel vino a Egipto. Jacob fue extranjero en el país de Canaán. El Señor hizo que su pueblo se multiplicara, lo hizo más numeroso que sus adversarios, a quienes trastornó para que odiaran a su pueblo y se confabularan contra sus siervos. Envió a su siervo Moisés y a Aarón, a quien había escogido, y él y ellos y estos hicieron señales milagrosas entre ellos, maravillas en el país de Canaán. Envió tinieblas y la tierra se oscureció, pero ellos no atendieron a sus palabras. Convirtió en sangre sus aguas y causó la muerte de sus peces. Todo Egipto se infestó de ranas hasta las habitaciones de sus reyes. Habló Dios e invadieron todo el país. Enjambre de moscas y mosquitos convirtieron la lluvia en granizo y lanzó los relámpagos sobre la tierra, derribó sus vides y sus higueras, y en todo el país hizo astillas los árboles. Dios una orden, dio una orden y llegaron los langostas. Infinidad de saltamontes arrasaron con toda la vegetación del país, devoraron los frutos de sus campos y dio de muerte a todos los primogénitos del país y a las primicias de sus descendientes. Sacó a los israelitas, cargó de oro y plata y no pudo entre sus tribus nadie que tropezara. Los egipcios se alegraron de su partida, pues el miedo a los israelitas los dominaba. El Señor les dio sombra con una nube y con fuego los alumbraba de noche. Pidió al pueblo comida y les envió codornices. Los sació con pan del cielo, abrió la boca y brotó agua, que corrió por el desierto como un río. Ciertamente Dios se acordó de su santa promesa, la que hizo a su siervo Abraham. Sacó a su pueblo, a sus escogidos, en medio de la gran alegría, de gritos jubilosos. Les entregó las tierras que poseían las naciones, heredaron el fruto del trabajo de otros pueblos para que ellos observaran sus preceptos y pusieron en práctica sus leyes. Aleluya, alabado sea el Señor. Padre, te damos gracias. Esta hermosa tarde, Señor, en que nos disponemos aquí en Camina de Radio Vida, Señor, a predicar tu santa y bendita palabra. Esta tarde, Rey amado, toma en control de todo lo que vamos a hacer, Señor, en Camina de Radio Vida, para que sea para tu gloria, para tu honra, para tu alabanza, Padre. Bendice a aquellos que están a través de las plataformas, aquellos que están pendientes, Señor, de este espacio de aquí en Radio Vida, Señor, que le hemos denominado Berlín para Jesucristo. Gracias, Rey Eterno, por tan grande oportunidad. Permítenos hablar con denuedo, con diligencia, tu palabra y ante todo ponerla por obra, Rey Eterno. En el nombre de Jesús te lo pedimos, porque te damos a ti, Señor, todo honor y toda gloria. Amén, amén. Buenas tardes, Radio Vida. Amén, hermano Erasmo. Bendiciones. Dígame. Amén, hermano. Los trigales. Amén, hermano Erasmo. Bendiciones. Amén, gloria a Jesús. Aleluya, bendiciones. Bien, queridos hermanos, puedes hacer tu llamada, pedir tu alabanza, puedes enviar tu audio ahí en el WhatsApp de Radio Vida. Bendiciones, Radio Vida.
1: Quería la alabanza.
0: Venga, hermana, ¿qué alabanza quiere?
1: Al lado de la trompeta, al lado de los hermanos Alvarado.
0: Vaya. Excelente, hermana. Dios me la bendiga.

0: sintonía, Radio Vida.
1: Mientras tanto,
0: amén, bendiciones, siervo. Dígame. Claro, hermanito, dígame, ¿qué alabanza necesita? Perdón, hermano.
2: No se le escucha.
0: No le entiendo muy bien, hermano.
2: No se le escucha bien. Yo lo voy a intentar, ¿verdad?

Amén. Gloria a Jesús, hermanos. Ahí estamos tratando de complacer a nuestros hermanos con esas hermosas alabanzas. Recuerda que somos Iglesia Cristiana Yiré, aquí en la ciudad de Berlín, Usulután Norte. Y nuestra iglesia está ubicada en Lotificación Solórzano, Polígono 22, casa número 1, al final de la pavimentada. Ahí estamos como iglesia. Recuerda que nuestro único objetivo es llevar estas buenas nuevas de salvación a todos aquellos que aún todavía no han creído en Jesucristo. Y para aquellos que un día estuvieron en la congregación, también es el deseo nuestro poder volverlos a alcanzar y volverlos a traer a la iglesia del Señor. Así es que mis hermanos ya conocen Iglesia Cristiana Yiré. Los esperamos los miércoles, los viernes y los domingos a las 4 de la tarde. Que el Señor me los bendiga. Vamos a leer la palabra del Señor, honrando al Padre, al Hijo y al Espíritu Santo, en el capítulo 8 y el versículo 31 del Evangelio de San Juan. Si tienes una Biblia a la mano, si tienes ahí descargada en tu teléfono la Biblia, puedes leerla junto conmigo. Leámosle entonces, y dice su palabra: Jesús se dirigió entonces a los judíos que habían creído en él y les dijo: si se mantienen fieles a mis enseñanzas, serán realmente mis discípulos, y conoceréis la verdad, y la verdad los hará libres. Padre, te damos gracias hoy en esta hermosa tarde, Señor, por la oportunidad que nos concedes de poder venir a Cabina de Radio Vida, Señor, y poder llevar este evangelio a través de las ondas radiales, Señor, para que todos aquellos, Padre, que aún no te conocen, conozcan a tu Hijo amado a través de esta prestigiosa radio, Padre eterno. En el nombre de Jesús, toca los corazones, toca las vidas de aquellos que aún no te conocen, toca los corazones de aquellos que un día estuvieron sentados en una congregación, Señor, pero que por algún motivo, Señor, se salieron, Señor, de tus caminos. Vuélvelos, Padre, a través de esta palabra que hoy, esta tarde, vamos a compartir con todos, Padre. Te ruego que esta palabra cumpla el propósito por el cual, Señor, tú la envías. Gracias, Padre, gracias, Hijo, gracias, Espíritu Santo. Amén. Bien, hermanos, vamos a enviar un saludo a nuestros hermanos allá en el mercado municipal de la ciudad de Berlín. A todos nuestros hermanos y hermanas que están ahí pendientes de esta programación de Berlín para que Jesucristo, los días jueves de 12 a 1. Vamos a meditar en esta palabra, hermanos, que hemos leído. En estos tiempos, mis hermanos, que todo mundo dice tener la verdad. A cualquiera que usted le pregunte dice tener la verdad en su iglesia, en su congregación, en sus pensamientos. Pero ciertamente, querido amigo y amiga, la única verdad se llama Jesucristo. En Juan 14, 6 dijo el Señor Jesús: yo soy el camino, la verdad y la vida, y nadie viene al Padre si no es por mí. Así es que nuestro fin como Iglesia Cristiana Yiré, hermanos, es que tú conozcas a esa verdad que un día vino a esta tierra, pero que fue despreciado, fue humillado, fue quebrantado. Hermanos, Él pagó el precio por nuestros pecados. Él pagó el precio por todo lo que nosotros deberíamos haber pagado. Él lo ha pagado en la cruz del Calvario. Por eso es que no hay otro intercesor. El libro de los Hechos dice explícitamente que no hay otro nombre sobre el cual podamos ser salvos sino que es Jesucristo. Así es que Él es el camino, la verdad y la vida. Él es la verdad. No hay nadie otro. El apóstol Pablo, en las cartas paulinas, narra esta versión que le dijo a Timoteo: que en los postreros tiempos vendrán hombres engañadores. Y ahora pues se ha llegado ese tiempo en que todo mundo dice tener la verdad. Si usted le pregunta a todas las sectas religiosas que existen en esta tierra, todos dicen tener la verdad, pero realmente están lejos de conocer la verdad.
Por eso es que necesitamos, querido amigo y hermano, que tú conozcas a Jesús, que tú le rindas tu vida, que tú le entregues todas tus cargas, que tú deposites en Él todas tus ansiedades, como lo dice el apóstol Pedro en su primera carta, que depositemos todas nuestras ansiedades sabiendo que Él tiene cuidado de nosotros. Amén. Así es que no hay otro en el cual tú puedas ser salvo. No hay otro que tenga la propia verdad como la tiene Jesús. Solo en Él se encuentra vida eterna. Solo en Él se encuentra sanidad. Solo en Él se encuentra... Solo en Él encontramos esa paz que nosotros necesitamos. Esa paz que tú y yo necesitamos. Hermano y amigo, te vuelvo a repetir, como todos los jueves, no importa que tan bajo hayas caído en esta tierra. Jesucristo vino para pagar tus deudas y las mías. Jesucristo vino para pagar todos tus pecados. Él fue la propiciación por nuestros pecados. Como quien dice, Él fue la primicia. Él fue la prima por todos nuestros pecados. Así es que, mis queridos amigos y amigas, reconoced a Cristo como el único y el suficiente Salvador de tu vida. Yo un día tuve que tomar la decisión de aceptar a Jesús en mi vida. Y te aseguro, desde ese día hasta este día, hermano, mi vida no ha sido la misma. Dios tiene el poder para cambiarte, no importa qué tan grande haya sido tu pecado, qué tan rojo, qué tan negro haya sido tu pecado. Jesús ya lo pagó en la cruz del Calvario. Por eso es que nuestro llamado siempre es para que tú, mi amigo y mi amiga y mi hermana, hagas esa decisión correcta de aceptar a Jesucristo como tu único y suficiente Salvador. ¿Te sientes cargado? Ven a Cristo. ¿Te sientes agobiado? Ven a Cristo. ¿Te sientes enfermo? Ven a Cristo. ¿Cuántos milagros no hizo nuestro Señor y nuestro Salvador Jesucristo en aquellos 3 años y medio que anduvo en su ministerio? Y aún sigue haciendo muchos milagros, porque para el que cree todo le es posible, dice su palabra. Y para el que tiene fe también todo lo puede lograr. Por eso es que el Señor les dijo, si tuvieras fe como un granito de mostaza, ¿cuántas cosas no podrían ocurrir en nuestras vidas? Pero a veces, hermanos, la fe nos hace falta. A veces es tan pequeña la fe, hermanos, que no alcanzamos ese milagro que Dios o que tú quieres en tu vida. A veces oramos por nuestros hijos, pero no tenemos fe que nuestros hijos cambien. A veces oramos por nuestros hijos, pedimos tantas cosas para nuestros hijos, pero no les hablamos del Evangelio de Cristo. A veces queremos que nuestras familias cambien, pero no somos buen ejemplo dentro de los hogares, como padre, como madre. No somos grandes ejemplos, por eso es que este mundo no cambia. Por eso es que a veces, hermanos, aún dentro de las familias cristianas, hay muchos hijos que son desobedientes, hay muchos hijos que no han alcanzado la salvación. No porque no estén incluidos en ese plan de salvación que dejó nuestro Señor Jesucristo plasmado en el libro de los Hechos, tal como se lo hizo saber a través del apóstol Pablo, aquel carcelero de Filipos. Crea al Señor Jesucristo, tú y tu casa serás salvo. Esas promesas, hermanos, a veces no las vemos nosotros dentro de nuestra vida. No vemos que son una realidad porque nosotros mismos no somos buenos ejemplos como cristianos, como hijos de Dios, como gente que profesa creer en Jesucristo. Esta iglesia de este siglo, hermanos, está careciendo de vivir esta palabra, de vivir en esta verdad, y por eso es que a veces nos encontramos, hermanos, en situaciones tan adversas a nuestra vida que nosotros no vemos la gloria de Dios porque, mis hermanos, no vivimos esta palabra, no vivimos en esta verdad, no vivimos en ella. Por eso es que el Señor Jesucristo les decía a los judíos que si ellos vivían en esta palabra, si ellos caminaban en esta palabra, serían verdaderamente sus discípulos. Es que ser discípulo no es cualquier cosa, mis hermanos. Ser discípulo, hermanos, es ser obediente a todo lo que está escrito. Es poner por obra toda esta palabra. Es algo, hermanos, sobrenatural el poner y darle vida a esta palabra en nuestras vidas. Hermanos, créanlo,
que si nosotros vivimos en estas palabras, nosotros vamos a poder hacer grandes cosas, grandes maravillas, grandes prodigios a través del poder del Espíritu Santo, porque el Espíritu Santo de Dios solamente quiere enseñarlos el camino, la verdad y la vida, y ese camino se llama Jesucristo. Por favor, querido amigo, ya no niegues más a Jesús en tu vida. Reconócelo en todos tus caminos. Tómalo en cuenta en todos tus proyectos, en todas tus ideas, en todas tus metas, en todos tus anhelos, y verás que el Cristo de la gloria tiene el poder para transformar todo lo que está a tu alrededor, pero necesita que tú le des tu corazón. Hijo mío, le dijo Jehová al pueblo de Israel, hijo mío, dame tu corazón y vea en tus ojos por mis caminos. Y ese camino que se llama Jesucristo, hermanos, es recto. Es un camino contundente que te lleva a la vida eterna. Es un camino que te lleva a la salvación. Es un camino que te lleva a la transformación. Esta palabra es la palabra que te transforma. Es la palabra que te redime de tus pecados. Esta palabra, querido amigo, querida hermana, hermano, es la que nos ha transformado a todos. Y seguirá transformándonos porque todos los días aprendemos algo en esta palabra al oír, al hablar, al leer esta palabra nos va transformando, esta palabra es lo que nos va guiando a través del Espíritu Santo de Dios. Por eso que nuestro llamado siempre en este programa de Berlín para Jesucristo es para que tú, mi amigo y mi amiga, conozcas ese amor de Jesús, ese amor de Jesús que se entregó en la cruz del Calvario, ese amor de Jesús que es la luz del mundo, ese amor de Jesús que es la sal de esta tierra, ese amor de Jesús que es el que tiene el poder para transformarte. Este evangelio no es para entretener a nadie. Este evangelio de Jesucristo no es para que nosotros pasemos distraídos. Este evangelio es el que tú necesitas, querido amigo y querida amiga, para que tu vida sea transformada de una manera sobrenatural y que ya no corramos junto con aquellos que van corriendo hacia una destrucción de la cual se espera que no tienen ni idea al lugar donde se están metiendo, porque su palabra sigue diciendo que ancho y espacioso el camino que lleva a la perdición. Tú lo ves que van contentos, que van alegres para todos esos lugares donde hay deleites, donde hay placer, donde se deleitan viendo a otro pecar, donde se deleitan viendo a otro hacer cosas ingenuas, pero y angosto y escabroso el camino que lleva a la salvación. Por eso es que te invitamos. Es cierto que no es difícil. No es fácil. Ser un hijo de Dios, hermano, no es nada fácil. Reconocerle en todos tus caminos no es nada fácil. Porque es entregarle tu corazón, es entregarle tu vida y dejar que el Espíritu Santo te vaya guiando a través de la palabra del Señor. Por eso es que el salmista no se equivocó cuando dijo, lámpara es a mis pies tu palabra y lumbrera mi camino. ¿Por qué? Porque ella es la que te va alumbrando, ella es la que te va dirigiendo, ella es la que te va a decir lo que debes y no debes hacer. Cerca de ti está la palabra, dice el escritor sagrado. Moisés fue más claro. Delante de ti os pongo, les dijo Jesús, Moisés, la vida y la muerte. Yo les aconsejo, les dijo Moisés, que tomen la vida. Amén. Desde el tiempo antiguo, hermanos y amigos, esta palabra ha querido que el ser humano sea bendecido, que el ser humano camine por las sendas antiguas, por esas sendas de justicia, por esas sendas de amor que nuestro Señor Jesucristo ha dejado plasmadas en estas escrituras. Si todos nosotros reconociéramos que esta palabra es la que nos da vida eterna, les aseguro, mis queridos amigos, que no hubiera tanto que lamentar como lo estamos lamentando hoy en este tiempo, en este siglo XXI. Este mundo está a punto de colapsar. Este mundo está viviendo como Sodoma y Gomorra. En cada fiesta patronal que tú ves, en cada ciudad, en cada pueblo, queridos amigos, queridos hermanos, tú ves cómo está volviendo aquella garabía de Sodoma y Gomorra, aquellos tiempos de los tiempos de Noé, que los tiempos eran malos, los tiempos, hermanos y amigos, los tiempos son los mismos ahora. Casi no ha cambiado nada, pero el Cristo de la gloria sigue llamando a tu puerta. Y aquí dice el libro de Apocalipsis, yo estoy tocando a tu puerta. El que abriere, yo entraré a él y él cenaré conmigo y yo con él.
lo único que Él quiere, hermanos y amigos, es que nosotros estemos con Él en ese día glorioso que Él venga sobre las nubes. Amigo, ya no te resistas más y acepta al Señor Jesucristo como tu único y suficiente Salvador. Él no quiere hacerte ningún daño. Es más, el daño ya lo recibió Él por todos nuestros pecados. Él fue crucificado, Él fue coronado con una corona de espinas. Él fue escupido, Él fue latigado. Él pagó el precio, esa paz que ahora nosotros vivimos, Él la pagó el precio. Solo necesitas reconocerle en todos tus caminos. Solo necesitas entregarle tu vida. Solo necesitas entregarle tu corazón. Ya no te des más golpes contra el aguijón, como dice el apóstol Pablo. Ya no te des más golpes contra el aguijón. Reconócele, porque no hay otro nombre sobre el cual podamos ser salvos. Solo se llama Jesús. Por eso, amigo y amiga, no nos vamos a cansar de estar en Cabina de Radio Vida haciéndote la invitación para que conozcas a Jesús. Ese amor de Jesús que es lo único que necesita, que quiere darte vida eterna. Ese amor que tú necesitas. Ese amor que te está ofreciendo. Al entregarse para morir por tus pecados y los míos, Él pagó el precio. Tú ya no tienes nada que hacer. Nada de lo que hagas en este mundo puede pagar ese sacrificio. Nada de lo que hagas en este mundo puede comprar esta salvación tan grande. Porque por gracia soy salvo, dice su palabra. No por obra, sino para que nadie se gloríe, sino que es un don de Dios. O sea que la salvación, lo que Cristo te ofrece, no tienes que pagar nada, solo tienes que creer. Solo tienes que creer en el Señor Jesús. Solo tienes que reconocerlo en todos tus caminos. Solo tienes que ofrecerle tu corazón, que ofrecerle tu vida y que Él tome el control de todo. Y tú verás, como lo vio el carcelero, que toda su familia esa noche fue bautizada. Y tú verás los milagros en tu vida al ver a toda tu familia venir a Cristo. Y tú verás tus hijos venir a los pies del Señor. Yo todavía me recuerdo cuando mi madre me invitaba para la iglesia, pero hubo un día en que yo acepté la invitación, ¿sabes? Todos hemos tenido que reconocer a nuestro Dios en nuestros caminos, y yo bien recuerdo ese día, nunca se me va a olvidar, que ese día que mi madre me invitó a una iglesia, ese día mi madre lloró de alegría porque veía a su hijo caminar hacia el altar reconociendo a Jesucristo como su único y suficiente Salvador. Esa alegría es la que quiere Jesús que tú tengas en esta hermosa tarde. Que veas a los tuyos venir a Cristo. Pero para ello, tú tienes que venir a Jesús. Tú como padre, tú como madre, tú como cabeza de hogar, tienes que dar ese primer paso para que los tuyos obtengan esa cobertura, para que los tuyos obtengan esa promesa de que sean salvos. Querido amigo, querida amiga, no hay nada más que hacer, solo cree en el Señor Jesucristo y serás salvo tú y tu casa. No tienes nada más que hacer. La salvación no se puede comprar. La vida eterna no la puedes comprar. Con nada de lo que hagas en esta tierra puedes comprar ese sacrificio que Jesucristo hizo en la cruz del Calvario. Por eso es nuestro llamado siempre, para que conozcas el amor de Jesús. Ese amor que no escatimó, ni aún siendo Dios, no escatimó ese poder, sino que se humilló y vino a esta tierra para probarnos que sí se puede vivir en santidad, que sí se puede ser una mejor.

mejor persona, que sí se puede tener vida eterna con solo creer en Él. Así es que mis queridos amigos, mis queridos hermanos, esta tarde, esta es la palabra del Señor. Conoce esta verdad de la cual les hablaba el Señor Jesucristo a los judíos. Si tú le conoces a Él, conoce la verdad. Si tú vives en su precepto, en sus estatutos, conoce la verdad. Si tú crees en el Señor Jesucristo, estarás en la verdad. Porque nadie viene al Padre, les dijo Él, si

0: Señor Jesucristo. Por eso es que te invitamos a que le conozcas en esta hermosa tarde, en esta tarde de día jueves. Entrégale tu corazón, cree en el Señor Jesucristo y tendrás vida eterna. Porque si no crees en el Señor Jesús, créelo. Es muy feo lo que te espera. Mejor arrepintámonos esta hermosa tarde y volvámonos a Él. Volveos a Jehová, dice el escritor sagrado, para que Él se vuelva a vosotros. Que vuestros corazones le reciban como su único y nuestro suficiente Salvador. Gracias, queridos amigos. Gracias, queridos hermanos, por haber estado atentos a este programa de Berlín para Jesucristo. Nuestro mayor anhelo es que tú también le entregues tu vida y tu corazón. Gracias. Saludamos a todos nuestros radioyentes desde cabina de Radio Vida. Recuerden nuestros cultos como Iglesia Cristiana Jiré. Estamos ahí todos los días miércoles, viernes y domingo a las 4 de la tarde. Nuestros horarios de culto serán bienvenidos cuando deseen visitarnos. Vamos a orar. Padre, te damos gracias esta hermosa tarde por la bendición de haber estado en cabina de Radio Vida, Señor. Mil gracias por la grande oportunidad que tú nos concedes, Señor. Gracias en el nombre de Jesús. Gracias, gracias, Señor eterno, por esta palabra que tú nos has regalado esta hermosa tarde. Gracias en el nombre de Cristo. Bendice a todos los que oyeron esta palabra, Señor, aquellos que van a creer en tu Hijo amado, Señor. Concédeles la oportunidad de que sus nombres estén escritos en el libro de la vida, Padre. Y a nosotros, los que profesamos esta fe, guíanos para la gloria de tu nombre. En Cristo Jesús te lo pedimos. Amén. Dios me lo bendiga, hermano.
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0: Bueno, bendiciones para todos en esta hora de la tarde. Solamente quisiera hacer un breve anuncio. Quisiera que se reportara en cabina nuestra hermana Amparo, que nos sintoniza en Tecoluca, San Vicente. Si se puede comunicar a la radio, hermana Amparo, le agradeceremos muchísimo. Bendiciones para todos.
1: Entonces Marta oyó que Jesús venía y dijo:
2: Señor, si hubieses estado aquí, mi hermano no habría muerto.
3: Tu hermano resucitará.
2: Yo sé que resucitará en la resurrección en el día postrero.
3: Yo soy la resurrección y la vida. El que cree en mí, aunque esté muerto, vivirá. Y todo aquel que vive y cree en mí, no morirá eternamente. ¿Crees esto?
2: Sí, Señor. Yo he creído que tú eres el Cristo, el Hijo de Dios, que has venido al mundo.
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Pues le saluda a su amigo y servidor reciente Mellana, pastor de la Iglesia Cristiana Vida Nueva aquí en Berlín. Que Dios les bendiga donde quiera que nos escuchen. Aleluya, fuera, dentro y fuera de nuestras queridas fronteras, patrias. Que Dios bendiga a toda nuestra audiencia. Gloria a Dios, aleluya. Y que Dios derrame muchas, pero muchas bendiciones sobre sus vidas, sobre sus hijos y sobre todo lo que posee. Que Dios bendiga en manera especial su vida. Damos gracias a Dios, hermanos, por la vida que Dios nos concede. Vamos, hermanos, a leer unos versículos en Filipenses 1, del 8 en adelante. Lo leemos, hermanos, honrando al Padre, al Hijo y a su Santo Espíritu, y dice la palabra de Dios: porque Dios me es testigo de cómo os amo a todos vosotros en el entrañable amor de Jesucristo. Y esto pido en oración, que vuestro amor abunde aún más y más en ciencia y en todo conocimiento, para que probéis lo mejor, a fin de que seáis sinceros e irrepensibles para el día de Cristo, llenos de fruto de justicia, que son por medio de Jesucristo, para gloria y alabanza de Dios. Padre, te doy gracias en el nombre de tu amado Jesucristo. Gracias, Señor, por darnos este lindo privilegio de leer estos lindos versículos, esperando, Dios, que mis hermanos, la audiencia y todos aquellos que están allí, Señor, escuchando, la palabra sea de mucha bendición para sus vidas. Te lo pido en el nombre de tu amado Jesucristo. Gracias te doy, Señor, por la vida que tú me das, por la salud de mi esposa, por la salud de muchos hermanos, aleluya, que están muy contentos porque están ahí felices, aleluya, contentos, sanitos de sus cuerpos, y aquellos que están enfermitos, Padre, que están pasando momentos atribulados, te pido, Dios, que seas tú sanándoles, aleluya, que seas tú, Dios, poniendo esa mano poderosa sobre sus vidas y que sean ellos sanos para la honra y la gloria de tu nombre. Padre, te doy gracias, aleluya, en el nombre de Jesús, tu Hijo amado, aleluya, amén y amén. Gloria a Dios, aleluya. Bien, amados hermanos, quiere hacer su llamadita, llámenos, solicite su alabanza, gloria a Dios, aleluya. O pues tiene allí un testimonio, o quiere enviar un audio, hágalo para la gloria de Dios, aleluya. Y así pues estaremos, ¿verdad?, recibiendo su mensajito o su llamadita. Y aquí le estaremos complaciendo con esas lindas alabanzas que usted necesita escuchar. Bendecimos el nombre del Señor en esta hermosa tarde. Dios bendiga a mi esposa. Dios bendiga a Jenny, a Eliseo, a Benjamín, que se encuentran allí en el templo. Y también le decimos a los hermanos que si no llueve y quieren estar en el culto, pues véngase con toda confianza. Gloria a Dios, aleluya, y nos gozaremos en la dulce presencia de nuestro Señor Jesucristo. Pero si llueve, verdad, pues quédese por ahí tranquilito, porque peligroso pueda tal vez infectarse de la garganta. Alguna gripa puede llegarle. Y cuidémonos para la gloria del Señor, aleluya. Y si usted quiere venirse bajo del agua, como sea, pues véngase y nos gozaremos siempre en la dulce presencia de nuestro Señor Jesucristo. Un saludito para mis hermanos en Los Ángeles, hermana Alicia, hermano Luis, Dios les bendiga. Y en una manera muy especial, Dios bendiga a la familia Campos Arabia, aquí en Los Arenales, hermano Noel, hermano Luis, Dios les bendiga. Gloria a Dios, aleluya. Y ahí estamos, pues, pidiéndole a mis hermanos, gloria a Dios, que escuchen el programa Jesús el Buen Pastor. Bendito sea el Señor. Dios bendiga a la Iglesia Roca de Israel en Maryland. Dios bendiga a mi hermano Omar. Dios bendiga a su esposa y toda su familia ahí en San Alejo. Gloria al Señor. Mi hermano Jimmy, Dios les bendiga.
y Dios bendiga pues a todos mis hermanos que tal vez están en algún restaurante, ¿verdad? O andan ahí en construcción, escuchando a través del teléfono el programa Jesús el Buen Pastor. Les saludamos en el nombre de nuestro Señor Jesucristo y le pedimos a Dios que les guarde, que les proteja, gloria a Dios, aleluya, para que usted pueda sentirse cómodo y estar en los cultos, ¿verdad? Ya sea allá en Maryland como también aquí en San Alejo. Que Dios nos bendiga a todos, amados hermanos, gloria a Dios, aleluya. Vamos a saludar a mis hermanos de la iglesia Roca de Israel con un precioso canto. Si el mundo en vez de rosa, le estaremos saludando a mis hermanos y también estaremos saludando a mis hermanos allá en Los Ángeles con una hermosa alabanza de los hermanos Chacón, ya que a mi hermana Alicia mucho le encantan, ¿verdad? Esas lindas alabanzas, y a todos nos encantan, hermanos, porque son alabanzas para la gloria de Dios. Y los que somos hijos de Dios nos gozamos en las cosas de Dios, ¿verdad? Gloria al Señor. Así que vamos a gozarnos ahí escuchando las dos alabanzas. Si usted quiere llamarnos, llámenos. Gloria a Dios.

gloria al Señor, aleluya. Dios les bendiga una vez más, mis amados hermanos. Les hemos gozado con esas bellas alabanzas. Dios bendiga a mi hermana Emérita. Ya tenemos niñitas de novela, ni de recibir llamadita de ella. Bueno, mi teléfono está quizás ya platicando. Ya no está en función. Pero al momento vamos a comprar otro para que darles el número. Luego pues puedan allí, ¿verdad?, hacer sus llamaditas a nuestro teléfono y poder tener comunión unos con otros. Que Dios les bendiga, amados hermanos. En esta hermosa tarde, pues, me siento muy contento, agradecido con Dios, hermanos, porque Él nos da la vida y estamos en un tiempo, ¿verdad?, bastante de bendición. Digo, pues, que estamos en un tiempo bastante de bendición por la lluvia que Dios nos está regalando, ¿no? Pues, gracias sean dadas a Dios por ese líquido tan hermoso que nos está regalando. Aleluya, esa lluvia, ¿verdad?, porque si no hay lluvia, no produce la tierra su fruto. Y quizás, hermanos, tendríamos que aguantar mucha hambrita, ¿verdad?, sin fruto. Pero cuando llueve, la tierra produce. Aleluya, los agricultores siembran, la tierra produce. Y bueno, hay frijolitos, elotitos, hay maíz y hay de todo, ¿verdad? La gloria sea para Dios. Así que le damos la gloria a Dios, hermanos, por la lluvia que nos está regalando. Y también por la salud que nos está dando a todos, ¿verdad? Dios les bendiga. Y vamos, hermanos amados, a adentrar a lo que es la palabra del Señor. Allí en San Juan Apóstol, capítulo 2, primera epístola universal de San Juan Apóstol, capítulo 2, versículo 1 al 6. Leemos para la gloria de Dios, hermano. Bendecido sea el nombre del Señor. Leemos la palabra, hermanos, honrando al Padre, al Hijo y a su Santo Espíritu, y dice: Hijitos míos, estas cosas os escribo para que no pequéis. Y si alguno hubiere pecado, abogado tenemos para con el Padre, a Jesucristo el justo. Oiga eso, aleluya, alábele que Él vive. Y es la propiciación por nuestros pecados, y no solamente por los nuestros, sino también por los de todo el mundo. En esto sabemos que nosotros le conocemos y guardamos sus mandamientos. Aleluya, alábele. Gloria a Dios. El que dice, yo le conozco y no guarda sus mandamientos, el tal es mentiroso y la verdad no está en él. Aleluya, alábele que él vive. Pero el que guarda su palabra, en este verdaderamente el amor de Dios se ha perfeccionado. Por esto sabemos que estamos en Él. Gloria a Dios, aleluya, bendito sea el Señor. El que dice que permanece en Él debe de andar como Él anduvo. Padre, te doy gracias en el nombre de tu Hijo Jesucristo. Gracias por darnos este bello privilegio de leer estos tomos tan bellos, tan lindos. Aleluya. Esperando que el amigo, aleluya, busque su abogado, se apodere de su abogado, porque nuestro Señor Jesucristo es el abogado de todo el mundo. Bendito sea el Señor. Y hay un abogado para usted, querido amigo. Solamente resta que usted tenga la confianza, se acerque a Él, le comunique sus errores y Él perdonará sus pecados. Aleluya. Y como fin, también le ofrece vida eterna. Aleluya. Gloria al Señor. Maravillosos versículos, hermanos. Dice, hijito mío, estas cosas os escribo para que no pequéis. Oiga eso, querido amigo. Quisiera introducirme a la comunidad amigable. Gloria a Dios, porque ya los que somos conocedores, que somos hijos de Dios, aleluya, somos conocedores de la palabra y sabemos de que tenemos que abstenernos de toda especie de mal. Gloria sea el nombre del Señor. Y sabiendo de que somos hijos de Dios, aleluya, tenemos, hermano, que esforzarnos
por hacer algo agradable a los ojos de nuestro Dios. Pero aquí se está refiriendo a nivel mundial. Gloria al Señor. Para nuestro Dios, hermano, no hay colores, no hay escudos, no hay divisiones. Para nuestro Señor Jesucristo, la generación es de Él y Él habla a la generación para que todos lleguen a un conocimiento que como seres humanos pecamos, pero que tenemos, aleluya, que reconocer que como pecadores, aleluya, alabado sea Dios, tenemos un abogado que está allí a nuestro lado, gloria al Señor. Te piense, gloria a Dios, querido amigo, que cuando alguien hace algo en contra de la ley terrenal y le quita la vida a alguien, o en estos tiempos que las leyes están bien bastante estrictas, maltrata con palabras a otra persona, puede aplicarle la ley terrenal y puede tener problemas muy serios. Y tendría que usted buscar un abogado que lo defienda, un abogado terrenal que lo defienda, gloria a Dios, de esa acusación, de ese problema al que se metió. Y así la humanidad vive metida en el pecado, haciendo cosas vergonzosas que para Dios son asquerosas. Pero Él habla y dice, gloria al Señor, hijito mío, estas cosas os escribo para que no pequéis. Y si alguno hubiere pecado, abogado tenemos para con el Padre, Jesucristo el justo. Oiga eso. Entonces tenemos un abogado, gloria a Dios, usted lo tiene, ¿verdad? Lo único que la gente no quiere reconocer que hay un abogado que quiere perdonarle sus pecados, quiere perdonarle sus causas, sus delitos, sus abominaciones, y quiere pues darle un regalo que es la vida eterna. Y la gente no quiere conocer ni quiere pues entender que hay un abogado que está interesado en perdonarle sus faltas. Hay un abogado que está interesado, gloria al Señor, en que usted, querido amigo, gloria a Dios, aleluya, pueda reconocer que como ser humano ha fallado, anda metido en problemas serios en contra de la ley de Dios. Y una de las faltas, hermano, es vivir alejado de Dios, no creer que Jesucristo es el Hijo de Dios, que Jesucristo vino a buscar y a salvar lo que estaba perdido. Uno de los errores más grandes, trascendentales en la vida del ser humano es no creer que Jesucristo es el Hijo de Dios. Aleluya, gloria al Señor. Y cuando la humanidad no quiere creer y se inclina a creer en otra clase de dioses, ha adentrado a un fracaso total. Gloria a Dios, aleluya. Y ese fracaso total le va a traer una gran ruina a su vida, a la de su familia, y va a vivir una vida arruinada. Y después de esta vida física, gloria a Dios, aleluya, va a tener problemas cuando se presente el tribunal de Dios. Porque por eso dice, gloria al Señor, para con el Padre, a Jesucristo el justo. Aleluya. Y Él es la propiciación por nuestros pecados, y no solamente por los nuestros, oiga, sino también por todos los del mundo. Se está refiriendo a lo que es la creación en sí. Pero muchos dicen, no, así que yo no peco. No, pero yo hago esto. No, pero yo vivo así. Pero yo no me meto en problemas. Yo vivo mi vida tranquila. Y es como le voy a poner un paréntesis, que muchos hombres dicen que les gusta hacer bolos sociales, y les voy a aclarar eso. Esa persona que dice que es bolo social,
no sale a las calles a andar callejeando, andar allí pidiendo un trago, andar allí pidiendo una cora para ajustar el trago. Esa persona gasta su dinero, tiene mucho licor ahí en su casa y él pasa solo emborrachándose. Y bueno, bebe y bebe y bebe. Y quizás día y noche, pero él se declara ser un bolo social. Gloria a Dios. Pero los problemas que se está metiendo personalmente él son problemas de muerte. ¿Por qué? Porque entre más digiere el licor, más el hígado recibe el daño. ¿Y qué le sucede ya con el hígado dañado? Le sale una enfermedad que le llaman cirrosis y de eso la persona muere. Se pone bien embufado de su estómago, se pone pálido, se pone, gloria a Dios, aleluya, se pone hinchado, se le quita el apetito de tomar sus sagrados alimentos y como se la lleva de bolo social, está allí, gloria al Señor, aleluya, empedernido, gloria a Dios, está empedernido, hasta allí pues frustrado, porque ya el apetito de tomar sus sagrados alimentos se le quitó, los perdió, ya pues él se siente desahuciado de la familia, de la sociedad, y cuando menos siente, ahí dormidito, ahí se queda por la enfermedad del cirrosis. Ahí quedó, ahí murió. Pero recuerde, querido amigo, que nosotros hemos sido llamados a ser seres humanos con entendimiento. Dios nos dio sentidos para que sintamos, pensamiento para que pensemos, que es lo mismo, gloria al Señor. Nos ha dado pues ese conocimiento de poder discernir lo que es lo bueno y lo que es lo malo. Por ejemplo, si usted se titula un cristiano social y dice, pues no, yo no voy a la iglesia católica, yo pues no voy a ninguna parte, yo vivo aquí y cuando yo quiero yo me hinco, oro. Pero acuérdense que la palabra de Dios dice que hay que congregarse, que en la comunión de los santos está el perdón de pecados. Entonces, nosotros tenemos, gloria a Dios, aleluya, que pensar de no ser solamente sociales en este mundo, sino ser cristianos, aleluya, servidores de Dios, apartados de la inmundicia, apartados de toda clase de cosas abominables como la idolatría, la santería, la hechicería, la brujería, gloria a Dios, aleluya, apartados de todas esas cosas, del adulterio, fornicación. Y podemos ver que ya vamos a llegar, como dice allí, gloria al Señor, el que dice que permanece en él debe andar como él anduvo, dice en el versículo 6, gloria a Dios. Entonces tenemos, aleluya, que recibir ese llamado, tenemos que aceptar, gloria al Señor, que tenemos un abogado espiritual que nos perdona nuestros pecados. Muchos dicen, bendito sea el Señor, no, si yo me voy a las 5 de la mañana o a las 4 y media, yo voy y le confieso al Señor, cura mis pecados. Déjeme decirle que ese hombre no puede perdonar pecados. Ese hombre no puede, pero ni con los de él mismo, con ti más con los de la gente particular. Esa es una mentira del diablo que dice, no, si yo voy a confesarme y al Señor cura, ese es cosa abominable. El único que te perdona tus pecados es Jesucristo, el Hijo de Dios. Por eso vamos a ir bien despacito y vamos a leer todo el tomo. Y dice, hijito mío, estas cosas os escribo para que no pequéis.
Y si alguno hubiere pecado, abogado tenemos para con el Padre, a Jesucristo el justo. Alábele que Él vive, bendito sea el Señor, aleluya. Él es la propiciación por nuestros pecados, y no solamente por los nuestros, sino también por los de todo el mundo. En esto sabemos que nosotros le conocemos, oiga, ya esto es con el pueblo santo de Dios. Y en esto sabemos que nosotros le conocemos si guardamos su mandamiento. ¿Ah? Ya un cristiano no puede andar haciendo cosas abominables delante de los ojos de Dios, porque si lo anda haciendo, no le ha conocido a Dios. Anda lejos de Dios. Gloria a Dios. Y en esto sabemos que nosotros le conocemos y guardamos sus mandamientos. El que dice yo le conozco y no guarda sus mandamientos, el tal es mentiroso. Y la verdad no está en él, a la vez de que él vive. Bendito sea el Señor. Aleluya. Pero el que guarda su palabra, en este verdaderamente el amor de Dios se ha perfeccionado. Por esto sabemos que estamos en él. Aleluya, porque Dios nos sacó de aquellas tinieblas, nos trajo a su luz, para que ahora seamos luz ante los gentiles. Si alguien no quiere nuestra amistad y nos repudia porque somos evangélicos y él tiene su vicio y él digiere mucho licor, mucho cigarro y vive una vida pegada a los vicios, el problema es de él, no es de nosotros. Nosotros tenemos que estar alejados de esa persona porque directamente él, su deleite es el digerir el licor, el digerir mucho cigarrillo, y esto le va a traer problemas personalmente en su vida porque está afectando su salud. Y luego dice, el que dice que permanece en él debe de andar como él anduvo. Bendito sea el Señor. Apartado de la inmundicia, apartado de los vicios, gloria a Dios, aleluya, apartado de toda cosa pecaminosa que este mundo ofrece, porque el mundo y sus deseos pasan, pero el que hace la voluntad de Dios vive y permanece para siempre. Bendito sea el Señor. También encontramos acá en Filipenses, capítulo 1 y versículo 8, donde dice, porque Dios me es testigo, dice el apóstol Pablo, gloria a Dios, cómo os amo a todos vosotros con el entrañable amor de Jesucristo. Y esto pido en oración, que vuestro amor abunde aún más y más en ciencia y en todo conocimiento, para que aprobéis lo mejor a fin, oiga, de que seáis sinceros e irreprensibles para el día de Cristo, llenos de fruto de justicia que son por medio de Jesucristo para gloria y alabanza de Dios. Oiga eso, alábele que Él vive, bendito sea el Señor. Entonces, hermano, tenemos que darnos cuenta que el amor de Dios es tan grande, hermano, de que Dios nos ama. Por eso encontramos allí en San Juan 3:16, donde dice, porque de tal manera amó Dios al mundo que dio a su Hijo unigénito, para que todo aquel que en Él cree no se pierda, mas tenga vida eterna. El amor de Dios ahí está manifestándose en la humanidad. Y aquí podemos ver que Cristo se pone como abogado de la creación. Hasta donde hay un ser humano, ese ser humano ha sido hecho por nuestro Dios. Aleluya. Y nada de lo que ha sido hecho fue hecho si no fue la voluntad de Dios. Todo lo que existe, por Dios existe. Entonces, tenemos que darnos cuenta, bendito sea el Señor, que todos, hermano, tenemos un abogado. Y ese abogado, hermano, nos perdona de todos nuestros pecados, de nuestras, que todo, hermano, cuando se dice pecado, ahí va todo, todo, todo. Gloria a Dios. Aleluya. Todo, hermano, está relacionado, que todos, por cuanto todos pecaron, Romanos 3:23,
están destituidos de la gloria de Dios. Mas Dios muestra su amor para con nosotros en que siendo pecadores, Cristo murió por nosotros. Tenemos ese abogado, gloria al Señor. Y ese abogado, gloria al Señor, no se niega. Ese abogado no le cobra. Ese abogado no le dice, si me pagas tanto, yo te puedo defender. Él dice, venid a mí todos los que estáis trabajados y cargados y yo os haré descansar. Aleluya. Hay un descanso, querido amigo, para usted. Hay un descanso para nosotros. Porque déjeme decirle, antes nosotros caminábamos por caminos pecaminosos, pero de allí nos sacó Dios. Entonces, gracias sean dadas a Dios que oímos la voz de Dios y ahora tenemos ese abogado que nos perdona nuestras indiferencias. ¿Por qué? Porque somos humanos y vamos a ser perfectos hasta que estemos con Él. Ahorita estamos luchando y luchamos y luchamos y luchamos. Gloria al Señor, aleluya, alábele que Él vive. Pero sabemos que un día seremos tal como Él es. Por eso vale la pena que nos esforcemos en tener, gloria a Dios, aleluya, a ese abogado a nuestra orden. No a nuestro lado, sino a nuestra orden. Porque si yo tengo un abogado y lo estoy pagando para que en cualquier problema me saque libre y diga, no, él no ha hecho nada, él es un justo. También nuestro Señor Jesucristo, Él lo va a defender. Él es mi hijo. ¿Sabe usted que el diablo vino para hurtar, matar y destruir? Él es el acusador de nosotros los hijos de Dios. Él nos acusa. Aleluya. Él nos acusa. Él trata la manera de desbaratarnos, de despotricarnos. Pero Jesús, como nuestro abogado, dice, cuidado, Satanás, estos son mis hijos y con ellos no te metas. Aleluya. Cuidado, no te metas con ellos porque ellos son mis hijos. Tenemos ese abogado que nos defiende. Bendito sea el Señor. Y usted, querido amigo, ¿por qué no acepta en su vida ese abogado que no le está cobrando ni cinco? No le está cobrando nada a cambio. Solamente dice, hijo mío, dame tu corazón y verán tus ojos por mi camino. Hijo mío, dame tu corazón. El corazón le pide, aleluya, a nuestro Señor. Y Él le promete ser su abogado de por vida y aún estando después de esta vida pasar a la muerte, Él continuará siendo su abogado porque el diablo, el acusador, siempre va a estar allí metiendo sus cucharas para decir, no, este no es cristiano, este es aquí, este es allá. Pero Jesús le dice, ten cuidado, no me lo acuses porque este es mi hijo. Gloria al Señor, aleluya, alábele que Él vive. Gloria a Dios, este es mi hijo en quien yo tengo complacencia. No me lo maltrates porque él allá en la tierra me alabó, me glorificó y se guardó para mí. Y aquí está en el libro de la vida que todo lo que él hizo está anotado. Gloria al Señor. No hay mancha, no hay cosa pecaminosa en su defensa. Todo lo que él hizo, lo hizo para bien de mi ministerio, para bien de mi palabra. Y ahora tú lo acusas, no tienes por qué acusarlo, vete de él, Satanás. Aleluya. Acuérdese que Satanás es acusador. Y él dice, no, pues que no son aquí, que son allá, que son el uno, que son el otro, que se vive aquí, que se vive el uno, que se vive el otro, que es malcriado, que otros dicen, no, que ese es de estafador, que... Y de cuántas cosas el diablo nos acusa, pero ¿qué tenemos que hacer nosotros, amado hermano, como pueblo santo de Dios? Cuidar nuestro testimonio. Acuérdense, cuidemos nuestro testimonio, cuidémonos para la gloria de Dios y pensemos, aleluya, en el versículo 6, el que dice que permanece en él debe de andar como él anduvo. Apartémonos de toda inmundicia, apartémonos de toda iniquidad, busquemos hacer el bien, busquemos vivir una vida agradable a la presencia de Dios, aleluya. Y al que Satanás acuse, pero Jesús sabe que somos su pueblo, somos sus hijos,
y que Satanás no tiene por qué acusarnos, porque tenemos nuestro abogado que está en los cielos. Bendito sea el Señor, aleluya. Esto es maravilloso, querido amigo. Yo no sé por qué usted vive una vida deprimida, una vida decaída, que es lo mismo, una vida

0: capítulo 1 y versículo 5. Oiga lo que dice, bendito sea el Señor, ya que quedan unos dos minutitos. Este es el mensaje que hemos oído y de él y os anunciamos: Dios es luz y no hay ninguna tiniebla en él. Si decimos que tenemos comunión con él y andamos en tinieblas, mentimos y no practicamos la verdad. Entonces es necesario que nosotros como hijos de Dios seamos sinceros, amados hermanos. Sinceros, no mentir, no salirlos ni a diestra ni a siniestra, sino poner nuestra mirada en Cristo, que así como Él es perfecto, así también nosotros tenemos que luchar por una perfección a través de la palabra gloriosa de Dios. Aleluya, alábele que Él vive. Y esto es maravilloso, querido amigo, tener un defensor que lo defienda, tener un abogado que esté a su lado, gloria al Señor. Pero no porque tiene ese abogado se va a salir y andar haciendo cosas perversas, no. Tiene que andar como él anduvo, bendito sea el Señor. Guardarse para Dios, santificarse para Dios, anunciar las buenas nuevas de salvación, aleluya, que a eso nos ha mandado nuestro Señor Jesucristo, y que Dios, hermano, nos bendiga y nos guarde y nos siga bendiciendo. Si Dios permite la vida, será hasta el día de mañana que estaremos frente al micrófono de Radio Vida. Padre, te doy gracias en el nombre de tu amado Jesucristo. Bendito sea tu nombre, Señor. Te alabo, te glorifico. Gracias por la salud de mi esposa. Gracias por la salud de Rutita y gracias por la salud de Jenny. Gracias por la salud de Tomasito y de todos mis yernos y de todas mis nueras. Bendito Dios, te doy gracias por la salud de la iglesia, Roca de Israel. Aleluya, bendíceles, guárdales, protégeles, hoy y siempre. En el nombre de Jesús, amén.
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1: Bueno, bendiciones en esta hora de la tarde. Saluditos a toda la amada audiencia que nos escucha, ¿verdad? A través de Radio Vida. Queremos decirle que nuestra hermana Amparito, por motivos personales, no va a poder, ¿verdad?, estar en esta hora de la tarde. Así que si usted desea, la hermana dice que no cuenta con patrocinador. Si usted desea, ¿verdad?, patrocinarle el espacio, está totalmente disponible. No cuenta con patrocinador. Y si a alguien Dios le toca, ¿verdad?, el corazón, pueda hacerlo. Así es que nuestra hermana, pues ahí estaba, por motivo de que no hay energía, ¿verdad?, en su lugar donde ella vive, ¿verdad?, no hay energía. Entonces la hermana no va a poder transmitir el espacio. Y nos hacía la llamadita para informar que no cuenta con patrocinador. Si alguien desea patrocinar el espacio, está totalmente disponible. También nos está haciendo saber que necesita un mensaje, ¿verdad?, de David Gutiérrez. Vamos a dejarlo. Y si alguien le toca, ¿verdad?, el corazón, pues ahí patrocine, ¿verdad?, que patrocine el espacio si alguien desea hacerlo. En esta hora de la tarde vamos a dejar la palabra de Dios. El remedio que tu alma necesita. Así se llama el tema con el pastor David Gutiérrez.
2: En el amor de Jesucristo. Una vez más estamos dirigiéndonos a todos ustedes. Hemos orado, hemos suplicado a Dios con todo nuestro corazón que nos dé la palabra que el pueblo necesita. Estamos viviendo un momento con tanta, pero tanta necesidad en el mundo entero, incluyendo nuestras iglesias, donde uno siente la batalla espiritual, la lucha por vivir una vida santa, una vida pura, una vida íntegra delante de Dios. Y la verdad es que a medida que nos estamos acercando a la venida de Cristo, el mal va en aumento, el rechazo hacia las cosas de Dios, a lo sagrado, al evangelio puro y santo como lo conocíamos, poco a poco ha ido entrando la apostasía dentro de las iglesias, el libertinaje, el liberalismo extremo y por el otro lado el extremismo religioso, que ambas cosas son muy dañinas para el evangelio santo de nuestro Señor. Estemos muy atentos, tratemos de escudriñar las escrituras, vivir lo más apegado posible a la palabra de Dios. No te dejes llevar por todo. Hay cantidades de personas hablando a través de las redes sociales que pronto van a ver la mano de Dios, porque Dios llamará cuenta a muchas personas que están utilizando los medios, no para predicar el evangelio, sino para destruirlo, para hacerle daño. Hay que tener un gran cuidado. Esto es sagrado, esto es santo. Sirvamos a Dios con temor y temblor. Hay que tener mucha reverencia hacia ese bendito Dios que nos ama, que envió a su Hijo a morir por nosotros en la cruz, por nuestros pecados. Él es santo, Él es perfecto, Él nunca ha fallado. Somos nosotros los que hemos vivido alejados de Dios y que necesitamos con urgencia volvernos a Dios en humildad, en sometimiento, en entrega. Ya Él hizo la parte que le correspondía. Nos vino a salvar por su gracia, por su amor, por su misericordia. sirvámosle, busquémoslo. Agradezco profundamente a todos los que se conectan, a todos los que van a compartir este mensaje, ya que es algo que siento profundamente en mi corazón compartir con ustedes, viendo la necesidad, viendo cómo nuestra sociedad se deprava cada día, nuestras iglesias pierden el temor a Dios, la espiritualidad, aquella reverencia que en otros tiempos usted podía sentirlo, palparlo en nuestras iglesias, donde había una diferencia muy clara, muy marcada entre el que era cristiano y el que no lo era. Hoy en día, cualquier inmoral, cualquier depravado, cualquier persona vulgar se puede parar en un púlpito y decir que ama a Dios. Estamos viviendo momentos que creo que tienen que ser de profunda reflexión y despertar a la iglesia y orar a Dios que levante hombres y mujeres que amen a Dios más que a su propia vida, que hayan muerto al pecado, que aborrezcan todo aquello que Dios aborrece, que aborrezcan el mal, que amen el bien, que amen a Dios más que a sus propias vidas, que sientan un compromiso, una llama encendida en sus almas por servirle a Dios, que no estén interesados en lo material, sino en la eternidad, que estén orando, gimiendo por las almas que se pierden. Son multitudes que se van a perder, son cientos de personas que aún estando dentro de una congregación, están poniendo en peligro su relación con Dios. Ten mucho cuidado. Es tiempo de que empecemos a ver dónde nos vamos a congregar, dónde nos estamos congregando. Si estás en un lugar donde no se te predica y se practica la palabra de Dios, escapa por tu vida. Escapa por tu vida. Son tiempos finales. Estamos peor que en los días de Sodoma y Gomorra. Estamos peor que los antidiluvianos. Por eso creo que pronto vamos a ver los juicios de Dios ser derramados de una manera que después la gente dice, ¿y dónde está el amor de Dios? Somos crueles cuando pensamos de esa manera porque los malos hemos sido nosotros. Dios se lo dijo a Jeremías en el capítulo 15, verso 6. Vosotros, le dijo, me dejasteis a mí, volviéndote atrás. Es la humanidad, es la iglesia que está dejando a Dios. Son los cristianos con una Biblia en la mano. Porque están más pendientes de las redes sociales, están más pendientes del celular. Están más pendientes de estar viendo cosas que no edifican que de abrir este bendito libro que edifica el alma. Oh, iglesia amada, escucha por favor el llamado de Dios. No cierres tus oídos a Dios y a su palabra. No cierres tu corazón al consejo divino de Dios. Son momentos finales. Habla con tu familia. No toleres el pecado. No te vuelvas cómplice. Hay que hacernos del lado de Dios y del lado de la palabra, del lado de la santidad, del lado de todo lo que agrada a Dios. Ten mucho cuidado. Si tus hijos andan en pecados, háblales la palabra, que también ellos tienen un alma que salvar. Predica la palabra. Muchas veces no vas a caer bien. Muchos despreciarán lo que tú enseñas. Pero un día, esa palabra dará frutos. No desperdicies el tiempo, ya no hay tiempo que perder. Se nos está terminando el tiempo. Quiero invitarte encarecidamente, con profundo amor y respeto en Cristo. Si no te has suscrito a nuestro canal, lo puedes hacer. Tenemos canales oficiales del ministerio en las redes sociales. Si nos quieres seguir en YouTube, lo puedes hacer como Iglesia JRS. Allí te aparecerá en la parte baja de tu pantalla. Suscríbete, porque son multitudes de personas que están conectaditas, que todavía no se han suscrito. Si nos quieres seguir en Facebook igualmente, lo puedes hacer Iglesia JRS. Conéctate y únete a esta gran familia de la fe para buscar a Dios en estos últimos tiempos. Y si quieres seguirnos en TikTok, también nos puedes encontrar como Pastor David Gutiérrez, JRS. Ahí estará en tu pantalla para que puedas suscribirte a nuestros canales oficiales. Y si me quieres seguir en Instagram, también por la bendita gracia de Dios, estamos compartiendo la palabra de Dios por todos los medios posibles. Ahí me puedes encontrar como pastor, @pastor David Gutiérrez. Y será para nosotros una grata, grata bendición servirte en el amor de Dios. Así es que, amados hermanos, Dios bendiga también a aquellos que estarán viéndonos a través de radio, a través de televisión, en diferentes plataformas, en otros canales de nuestros hermanos en Cristo, que muchos de ellos toman los mensajes para compartirlos. Y gloria a Dios, porque todavía queda gente que ama la sana doctrina, ama la santidad, ama a Dios más que su propia vida. Yo sigo creyendo que Dios es santo, tal como lo dice este bendito libro. Así como la palabra de Dios lo revela, así lo creo. Pero también creo que la palabra de Dios nos demanda a nosotros que vivamos en santidad. Porque la Biblia dice, sed santos porque yo soy santo. Dios demanda santidad de aquellos que quieren servir a Dios. Así es que quiero hoy hablar bajo el tema la medicina del alma. Escúchalo, grábalo en el alma, en tu corazón. Yo sé que son multitudes de personas que anhelan escuchar una palabra, un consejo, una palabra oportuna. Muchos de ustedes que están a punto de cometer un pecado, de fallarle a Dios, porque está siendo tentado, tentada, a caer en pecado de inmoralidad sexual, que es el pecado que más está utilizando el diablo para destruir miles y miles de cristianos en los últimos días, incluyendo ministros. Cuídate. Cuídate. Por eso hoy quiero hablar bajo ese tema. La medicina del alma. Esperando que Dios te lleve una respuesta para el momento oportuno. Escúchame bien, porque siento en mi espíritu decir esto. Tú que estás a punto de cometer un pecado. Tú que estás a punto de quitarte la vida. Que estás a punto de cometer un adulterio. Que has empezado a sentir atracción por un hombre y una mujer que no es tu esposa y no es tu esposo. Escúchame. No te destruyas y no le destruyas la familia a otro y a otra. Porque oye bien lo que te voy a decir. Dios te llamará a cuentas. No podrás burlarte de Dios. Pagarás un precio amargo, amargo. Y masuita la jamai. Escúchalo, pagarás un precio amargo. Dios te está haciendo oír palabra para que no fracases. Hay personas que llorarán amargamente el haber cerrado el corazón a la palabra de Dios. Escucha lo que dice la Biblia. Hebreos capítulo 13, versículo 4. Honroso es en todos el matrimonio. No lo hagas de otra manera. No caigas en fornicación. No sucumbas al adulterio. Cuídate, iglesia bendita de Jesucristo. Detrás de ese engaño, esa mentira de Satanás, de ese placer temporal, momentáneo, habrá dolor, habrá angustia, habrán lágrimas y habrán huellas que nunca serán borradas. Habrán heridas, habrán hijos destruidos, hogares separados. ¿No te duele el alma? ¿No te duele el corazón? Tú que estás a punto de caer en un adulterio, ¿no te has puesto a meditar que le vas a causar daño a otro, a una familia? Dios no quiere eso para ti. Hagamos las cosas en el orden divino. Hay un camino correcto. Está el camino establecido por Dios. ¿Para qué fracasar? ¿Para qué equivocarnos en la vida y pagar un precio tan amargo? ¿Para qué? ¿Por qué tienes que fallarle a Dios de esa manera? ¿Por qué? ¿Qué necesidad tienes? Y me dirijo a ustedes que tienen esposa y que tienen esposo. ¿Qué necesidad tienes si tienes tu esposa en tu casa? ¿Tienes tu esposo? ¿Para qué te vas a destruir tú? Y le vas a destruir la familia a tu hermano y a tu hermana. Santo eres, Señor. Y repito lo que dice esa bendita palabra. Honroso es en todos el matrimonio. Y el hecho sin mancilla. Pero escucha. Pero los adúlteros y fornicarios los juzgará Dios. No vas a caer en las manos de un concilio, no. No vas a caer en las manos de una disciplina eclesiástica, no. Será Dios el que te juzgará. La disciplina de Dios no es la misma que la disciplina de los hombres. No es la misma disciplina de la iglesia. La disciplina de Dios no hay quien te la quite. La disciplina de Dios es severa. No juegues con lo sagrado. No te burles de esa palabra porque te va a alcanzar. No en vano Dios me permite hoy compartir con ustedes esta bendita palabra. Y por eso le he titulado este mensaje, la medicina del alma. ¿Por qué comparto esta palabra? Para que te sanes, para que no te mueras espiritualmente, para que no te destruyas. Satanás tiene un plan infernal para los últimos tiempos. Yo lo puedo sentir. Quiere destruir la humanidad, quiere destruir las iglesias. Y uno de sus pecados predilectos es la inmoralidad sexual que estamos viendo hoy en día. Hay una depravación. Adulterios, fornicaciones, homosexualismo, lesbianismo, pornografía. son espíritus lascívicos. Lamentablemente, voy a decir esto porque lo tengo que decir. Nuestras iglesias están repletas de hombres y mujeres carnales que no buscan a Dios. Aleluya. Que no se consagran, no se llenan del Espíritu Santo. Y tienen una mente morbosa, depravada, sensual, que solo viven alimentándose de espíritu de lascivia. A la medianoche abren sus computadoras para llenar su alma, sus ojos, su mente de esa inmoralidad y ver pornografía, ver actos abominables ante los ojos de Dios. Abramos los ojos. Eso te contaminará, te ensuciará el alma, te enfermará el alma. Pero hoy quiero presentarte la medicina del alma. Y por eso te repito, Hebreo 13:4. Honroso es en todos el matrimonio. El apóstol Pablo decía, en lugar de estarte quemando, mejor cásate. Pero hazlo dentro de las normas bíblicas para que no tengas que andar con la cabeza agachada, para que no tengas que pasar vergüenza, para que el diablo no te tenga que acusar. Sé sabio. Dios te está hablando a tiempo. Quiere rescatar tu vida. Quiere sanar tu corazón. Escucha las palabras del Señor Jesucristo. Él dijo, cualquiera que mira a una mujer para codiciarla, ya cometió adulterio con ella en su corazón. Y eso es lo que está pasando hoy mismo dentro de las iglesias. Que los hombres y mujeres entran y empiezan a estar codiciando la mujer de su prójimo. No necesariamente tienes que ir a un motel o a cometer el acto. Desde el momento que empiezas a dar cabida a ese sentimiento de codicia, de deseo hacia aquella persona que no te pertenece, ya eres un adúltero ante los ojos de Dios. Necesitamos sanar eso en la iglesia. Necesitamos predicarlo porque se nos ha metido y tenemos que sacarlo. La vida cristiana no consiste en una profesión de fe solamente. No, es en un estilo de vida. Es en un cambio radical. Es en un cambio de tu manera de pensar, de lo que tienes aquí en el corazón. Porque ser cristiano de apariencia no cuesta. Cargar una Biblia, andar un traje, una corbata, andar vestido decorosamente, eso no cuesta, pero eso no es todo. Hay que limpiar de lo que tienes aquí en el corazón. Porque ser cristiano de apariencia no cuesta. Cargar una Biblia, andar un traje, una corbata, andar vestido decorosamente, eso no cuesta, pero eso no es todo. Hay que limpiar primero lo de adentro para que luego se limpie lo de afuera del vaso, dijo Cristo. Muchas veces vemos la gente con apariencia de piedad, como le dijo Pablo a Tito, profesan conocer a Dios. Tito 1:16, pero con sus hechos lo niegan. siendo irreprobables e irreprensibles en cuanto a toda buena obra. Son gente con una mente depravada. Solamente son profesantes. Profesan conocer a Dios, pero con sus hechos lo están negando. Porque muchas veces solamente es lo de afuera, solo es la apariencia, pero el corazón lo tienen lleno de adulterio, de fornicaciones, lleno de mentiras, de engaños, de falsedades. Iglesia bendita, pidamos discernimiento de espíritu, porque se nos están metiendo lobos rapaces, vestidos de ovejas, pero por dentro son lobos rapaces. Tengamos extremo cuidado. La iglesia se tiene que volver a una vida de consagración, de búsqueda, de intimidad con Dios, para que Dios empiece a revelarnos lo que es de Dios y lo que no es de Dios. Porque el único que puede desenmascarar los planes diabólicos es el bendito Espíritu Santo, que nos guiará a toda verdad y a toda justicia. Iglesia, busquemos la llenura del Espíritu Santo. Busquemos la dirección de Dios. Pidámosle a Dios que nos visite, que nos revele. Son tiempos difíciles, son tiempos finales. Bendito sea el nombre del Señor. Vaya conmigo, por favor, al Salmo 19, versículo 7. Escucha bien lo que dice ese bendito texto de la Biblia. Por eso es el tema, medicina del alma. Porque la gente intenta cambiar por sus propias fuerzas, con sus propios méritos. No lo vas a poder lograr. Vas a sucumbir. Vas a volver a fracasar. Por eso es que tenemos tanto cristiano débil dentro de la iglesia. Por eso tenemos tanto cristianos cayendo de la gracia de Dios, cometiendo pecados. Porque están dependiendo de sus propias fuerzas. Escucha bien, que esto te servirá y será como medicina para tu alma. El Salmo 19, verso 7, dice la palabra de Dios, honrando al Padre, al Hijo y al Espíritu Santo, tal como dice la Biblia. La ley de Jehová es perfecta. Empezando por eso, no hay que agregarle, no hay que quitarle. La ley de Jehová es perfecta. No hay que adornarla. No necesita.

necesita de mi ayuda. Entiéndalo. La ley de Jehová es perfecta, que convierte el alma. No hay mejor medicina para el alma que la bendita y poderosa palabra de Dios. Por eso es que usted va a ver multitudes de personas dentro de las iglesias que pasan años en una iglesia y nunca cambian. Siguen con el mismo carácter, con las mismas mañas, con los mismos resabios, con una falta de humildad, de sometimiento, una falta de entrega a Dios, con una apariencia de humildad, pero detrás de esa apariencia hay un orgullo, porque no les gusta que nadie les diga nada. Son insumisos, desobedientes, rebeldes, reprobados en cuanto a toda buena obra. ¿Sabe lo que tú necesitas? La medicina para tu alma. Y aquí está. La ley de Jehová es perfecta, que convierte el alma. La palabra de Dios es la única que puede cambiar a un drogadicto, a un borracho, a un mentiroso, a un adúltero, a un fornicario, a un asesino, a un violador. La palabra de Dios es la medicina del alma. Si te pierdes, te vas a perder porque tú quieres. Hoy te la estoy entregando directamente de este libro bendito. Mis argumentos no tienen ninguna validez. Es la palabra de Dios. Nadie hasta este día ha podido cambiar el alma de un ser humano. Los gobiernos gastan millones y millones de dólares levantando instituciones de rehabilitación, construyendo cárceles para encerrar al bandido, al delincuente, al malhechor. Pero si usted lo saca de allí, vuelve a hacer lo mismo o peor, porque lo único que sana el alma de un ser humano es el poder bendito de la palabra de Dios. Siquiera nos permitieran predicar a esta sociedad que está corrompida, muchas cosas cambiaran en nuestros pueblos, en nuestras ciudades. Pero lamentablemente prefieren escuchar cantar a uno de esos hombres vulgares que incitan a nuestra juventud a cometer pecado, a hundirse en las drogas, en el vicio, en el placer. A esos les abren los estadios, les dan los mejores lugares, les dan todos los medios que necesiten. Pero cuando usted ve a un hombre predicando palabra de vida, palabra de Dios, medicina para el alma, a eso le cierran la puerta. Prefieren nuestros pueblos hoy en día, nuestros gobernantes, prefieren cerrar un templo y abrir una barra. Y por eso es que estamos como estamos hoy. Después pegamos el grito al cielo: ¿dónde está Dios? ¿Por qué nos hemos corrompido tanto? ¿Por qué nuestra sociedad ha ido perdiendo valores? Usted ya no ve el amor, ya no ve el respeto,
Porque Cristo dijo, y por haberse multiplicado la maldad, el amor de muchos se enfriará. Necesitamos volvernos a la palabra bendita de Dios, que es la medicina del alma. Eso es lo que necesitamos. Necesitamos volver a nuestros altares, no engañar a la gente, no a predicar mensajes de la prosperidad, no a predicar mensajes de entretenimiento, ni contar chistes en los altares, ni usar estos medios para insultar, ofender a la gente. No, lo que necesitamos son hombres que tengan palabra de Dios en sus bocas, que traigan medicina para el alma de un mundo que se nos está cayendo a pedazos. Oh, escucha palabra de Dios. La ley de Jehová es perfecta, que convierte el alma. Tú que me escuchas, apártate del pecado. Recibe esta palabra. Has intentado dejar el pecado por tus propios méritos, con tus propias fuerzas, y no lo has logrado. Has tratado de apartarte del pecado y no has logrado hacerlo. Has sucumbido ante la tentación una y otra vez. Has intentado dejar el vicio y sigues lamentándolo, tirado en una cuneta. Has intentado apartarte del pecado del adulterio y no has podido. ¿Sabes por qué? Porque tú necesitas la medicina del alma, el poder de la palabra de Dios. Jeremías decía, no es mi palabra, le dijo Dios a Jeremías. Como fuego, dice Jehová, y como martillo que quebranta la piedra. Esta palabra puede cambiar la vida de todos aquellos que anhelen servirle a Dios con todo el corazón. No hay nada que pueda cambiar al ser humano. El ser humano lo intentará. Yo lo he visto, hermano. Yo he sido testigo. Yo he tenido que llevar en años pasados a hombres drogadictos, a instituciones de rehabilitación, y han durado un mes, dos meses, tres meses, algunos hasta seis meses. Y cuando salen, vuelven a estar en la misma condición. ¿Por qué razón? Porque aquí dice este libro sagrado que la ley de Jehová es perfecta, que convierte el alma. Solamente el poder de la palabra de Dios es lo único que puede convertir el alma de un pecador empedernido. Aquí está la medicina. Aleluya. Dice que el testimonio de Jehová es fiel, que hace sabio al sencillo. Tome esa palabra, aplícala a tu vida. Deja que hoy el Cristo de la gloria haga un milagro en ti. Escúchame, porque este tema creo que va a ser de mucha bendición para mucha gente que han estado deseando, anhelando oír palabra de Dios. Vaya conmigo, por favor, al Salmo 119, verso 9. Este consejo bíblico se lo entrego a todos nuestros jóvenes. Lamentablemente, nuestra juventud está pasando por un momento crítico. Los padres no saben qué hacer. Jóvenes endemoniados, deprimidos, queriéndose quitar la vida a los 18 años. ¿Cómo es posible que apenas están empezando a vivir y ya no saben qué hacer con su vida? ¿Cómo es posible que hayamos caído tan bajo? Porque lamentablemente los predicadores, en lugar de predicar esta palabra, que es la medicina del alma, estamos contando chistes baratos en nuestros púlpitos, entreteniendo a la gente, mientras nuestra sociedad cada día se va depravando más y más. La inmoralidad ha llegado hasta nuestros templos. Nuestras sociedades están sucumbiendo
ante los embates del mal y del pecado. Escúchame bien, por favor, joven, que estás conectado en esta hora y que necesitas encontrar la medicina para tu alma. Porque quizás ya lo probaste todo. Probaste las drogas, probaste el alcohol, probaste el pecado sexual. Has probado todo lo que este mundo te ofrece. Nada ha llenado el vacío que hay en tu corazón. Después de que la gente comete pecado, termina con un vacío, con vergüenza, porque el enemigo, después de que te hace caer en pecado, te acusa, te señala, te juzga. Porque así es ese ser malvado, que el Señor lo reprenda en el nombre de Jesús. Por eso hoy te invito a que oigas palabra de Dios. Esta es la medicina del alma. Joven, si quieres vivir una vida victoriosa, una vida de éxito, escapa por tu vida. Escucha. El Salmo 119, verso 9, dice la palabra de Dios. ¿Con qué limpiará el joven su camino? ¿Qué pregunta más importante para nuestros jóvenes hoy? ¿Con qué limpiará el joven su camino? Este mundo está lleno de caminos sucios, malvados, oscuros, llenos de maldad. Ten cuidado. Aquí dice la Biblia, ¿con qué limpiará el joven su camino? Y escúchalo, por favor. Con guardar tu palabra. Aquí está. Esta es la medicina que tú necesitas hoy para tu alma. Guarda la palabra de Dios. Aleluya. Y no habrá nada ni nadie que te desvíe hacia caminos equivocados. El proverbista decía, hay caminos que al hombre le parecen derecho, pero su fin son caminos de muerte. Hay cientos de personas que hoy están en una cárcel, otros en hospitales, otros sufriendo las consecuencias del pecado. Y quizás diciendo, si alguien me hubiera hablado antes, si alguien me hubiera avisado, si alguien me hubiera dicho, ¿dónde encontrar la medicina del alma? Yo la hubiera tomado. Hoy te la estoy dando. Antes de que sea demasiado tarde. Por eso el profeta Isaías decía en el capítulo 55, verso 6. Buscad a Jehová mientras pueda ser hallado. Llamadle en tanto que está cercano. No lo trates de buscar cuando ya sea demasiado tarde. Hazlo hoy. Busca a Dios. Aleluya. Joven, recibe esta palabra. No cierres tus oídos. No te dejes engañar por el engaño del mundo y del pecado. De las luces de este mundo, todas son vanidad. La Biblia dice que el mundo pasa y sus deseos, pero el que hace la voluntad de Dios permanece para siempre. No tomes en poco esa palabra, porque son avisos de Dios, advertencias de Dios. Te lo repito. El mundo pasa y sus deseos. Pregúntaselo. Aquellos hombres mayores que por no escuchar un consejo, una palabra oportuna, por no obedecer a sus padres, por no obedecer a sus mayores, por no obedecer a su pastor, por no haberse quedado en la iglesia, pregúntales.
el precio amargo que han tenido que pagar. Hay personas que si pudieran retroceder el tiempo lo harían, pero eso no es posible. Pero hay esperanza para aquellos que me oyen en esta hora, para aquellos que quieren oír palabra de Dios en el momento oportuno. Hoy te estoy hablando bajo el tema, aleluya, la medicina del alma. Es la palabra de Dios. Y por eso el salmista decía, ¿con qué? ¿Qué pregunta más bendita esa? Limpiará el joven su camino. Con guardar tu palabra, dijo. Aquí está el secreto. Aquí está la bendición. En esta bendita palabra. No te dejes guiar por los consejos de aquel que no te ama. De aquel que lo único que quiere es que lo acompañes a hacer el mal. De aquel que te empuja al precipicio. De aquel que no le interesa tu vida. Que posiblemente hoy te da la mano, te saluda, es tu amigo, porque cargas algo en la cartera. Tienes que dar, pero el día que estés en una cuneta, el día que estés en la calle, el día que estés destruido, el día que estés en una cárcel, en un hospital, desahuciado, cuando no valgas nada, cuando no cargues nada en la cartera, no valdrás nada para ese que un día te empujó a la destrucción de tu vida. Nadie te amará como te ama Jesucristo. Nadie. Nadie te amará como Dios te ha amado. Aquí está, mira, uno de los consejos más gloriosos y benditos de la palabra de Dios. En este mismo Salmo 119, verso 11. Y recuerda que esto es la medicina del alma. Porque muchas veces las personas se preguntan, sí, yo quiero ser cristiano, yo quiero servirle a Dios, pero ¿cómo lo hago? ¿Qué hago? Esa es la gran pregunta que la gente tiene. Lo he intentado, pero lo has hecho con tus propias fuerzas, con tus habilidades, con tus capacidades, con tu intelecto, con tu propia sabiduría. Por eso el proverbista decía, fíate de Jehová de todo tu corazón y no te apoyes en tu propia prudencia. Agárrate de Dios con todo el corazón y no te apoyes en tu propia sabiduría porque vas a fracasar. Pero este texto de la Biblia te servirá el resto de tu vida si tu corazón está dispuesto a recibir esta medicina para tu alma. A lo mejor estés bañado en lágrimas, llorando, porque ya fracasaste, porque te equivocaste. Pero no es tarde todavía. Hay esperanza. Mientras tengas vida, tienes esperanza. Aleluya, mi alma te alaba, Jesús. Recibe esta palabra, recíbela. El salmista decía en el Salmo 119, verso 11, en mi corazón he guardado tus dichos para no pecar contra ti. Allí está el secreto de la bendición de todos aquellos que queremos servirle a Dios con toda la fuerza de nuestra alma. Aquí no hay estrategias humanas. Aquí no se trata de los 10 pasos, 5 pasos. No, tome esa bendita palabra y aplícala a tu vida, ponla en práctica. No olvides la palabra de Dios, no desperdicies tu tiempo viendo la computadora horas y horas y horas. Tome esta palabra tal como está revelada en mi corazón, dijo el salmista. Allí tiene que estar la bendita palabra de Dios. He guardado tus dichos para no pecar contra ti. El que tiene la palabra de Dios en su corazón, escúchame lo que te voy a decir, va a robar y se acuerda.

Recuerda que la Biblia dice, ningún ladrón entrará al reino de los cielos. No roba. Va a cometer un adulterio. Y se acuerda que ningún adúltero entrará al reino de los cielos y no comete el adulterio. Va a mentir. Y dice, los mentirosos no entrarán al reino de los cielos. Y se aparta de la mentira. ¿Te das cuenta la importancia que tiene guardar la palabra de Dios en el corazón? Alimenta tu alma con la palabra. Estudia la Biblia. No para aplicársela a otro, para aplicársela a tu propia vida. Porque hay gente que estudia la Biblia para ver quién está bien y quién está mal. Para aprender a predicar. Todo eso está bien. Pero más estudia la Biblia para guardarla en tu corazón. Y serás un cristiano que predicará sin decir una sola palabra. Que serás una carta leída, una epístola viviente. Tu vida será una epístola viviente. Otros dirán, yo quiero conocer a ese Cristo que conoce este hombre, esta mujer. Yo quiero conocer a ese Cristo que cambió a ese predicador. Pero hoy es todo lo contrario. ¿Dónde está el Cristo que cambia vida? Porque el que me está predicando no ha cambiado todavía. Predica bien, habla bien, tiene denuedo, tiene conocimiento. Pero no ha conocido a Dios todavía. No se le ve el cambio. Entonces no hay inspiración. Mira, hermanito, no hay nada que traiga más gente a la iglesia. Naturalmente es el Espíritu Santo de Dios el que convence al hombre de pecado. Pero también son los grandes ejemplos. Mucha gente dice, hermano, yo quiero un cambio. Porque yo vi a ese hombre, esa mujer, destruidos en el pecado. Lo vi arrastrarse. Y hoy lo veo como un príncipe y una princesa de Dios. Y por eso, tome esta palabra. Hoy esta palabra será medicina para tu alma. Aplícatela. Bendito sea Dios. No sé, pero hay algo tan poderoso, tan bendito, hermanos. Allí en ese baño de lágrimas, arrodíllate y dile a Dios, como dijo el salmista, en mi corazón he guardado tus dichos para no pecar contra ti. Por eso yo te invito a que en lugar de estar buscando consejos con las personas equivocadas, aquellos que en lugar de sacarte del pecado te incentivan a que sigas viviendo en el pecado, lo único que te dicen es que Dios te ama. Que Dios te quiere bendecir, que a Dios no le interesa tu vida, que a Dios no le interesa cómo vives, cómo andas delante de la presencia de Dios. Lo único que Dios quiere es salvarte. Eso es una vil mentira. Hay que seguir este consejo que se convertirá en medicina para tu alma en un mundo que cada día está viviendo más y más en la oscuridad. Hay tinieblas que están arropando esta humanidad. Yo siento muchas veces que algo terrible viene. Si las cosas continúan como van, nosotros vamos a ver cosas apocalípticas. Vamos a ver cosas abominables. Yo pasaba frente a un templo y recibimos una llamada de un personaje y él decía, yo seré el pastor asociado de esta iglesia. Y yo pasé viéndolos. Y cuando lo fui a ver, regresé a mi casa a llorar amargamente. Y le dije a Dios,
¿Qué está pasando, mi Salvador? ¿Por qué tantas cosas abominables? Aquel hombre andaba peludo, con dos aretes. O sea, algo que usted, si tiene el Espíritu de Dios,

0: hijo del diablo, como que les da hasta disfrutan decirle a alguien que van para el infierno y que son hijos del diablo. Yo no, yo lloro. A mí me duele. Porque una vez que crucemos el umbral de la eternidad, un día, el día que partamos de este mundo, o Cristo venga por su iglesia, ahí es donde tú te darás cuenta por qué Jesucristo dijo un día, si tu mano derecha te es ocasión de caer, córtatela. Porque es mejor entrar al reino de los cielos con una sola manco, con una sola mano, que con las dos al infierno. Cuando uno lee eso, uno dice qué hipérbole, qué exagerado, qué fuerte eso. Pero lo que Cristo quería era es revelarnos lo que se nos hace tan difícil entender, de lo terrible, terrible que será el infierno. Eso no es un juego, eso no es una broma, ese no es un pasatiempo. No son 1000 años, no es 1 millón de años, es la eternidad. Nunca habrá fin. Si aquí con un dolor de cabeza, con un dolor de hueso, con una fiebre, con cualquier enfermedad que afecte nuestro cuerpo físico, estamos temblando, atemorizados. Imagínese usted con un tormento eterno y con una conciencia clara de que nunca, nunca tendrá fin. ¿Por qué? Al escuchar esto, ¿por qué no te vienes al Señor? Y empiezas a hacer lo que dice la Biblia. En mi corazón, le dijo el salmista, he guardado tus dichos para no pecar contra ti. Aplícate esta medicina, amigo, hermano, que me escuchas. Y hoy menciono al amigo y a los hermanos, porque lamentablemente, queridos hermanos, la iglesia está torcida, la iglesia está desviada, la iglesia se ha apartado. Cantamos coros y muchas veces hasta danzamos en nuestras iglesias. Y a veces hasta usted escucha personas hablando en lenguas, pero termina el culto y son los chismosos más.
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0: No temas, porque yo estoy contigo. No tengas miedo, porque yo soy tu Dios. Te fortaleceré y también te ayudaré. Te sustentaré con la diestra de mi justicia. Isaías 41:10. Pueblo de Dios, sigamos adelante. 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

0: Bueno, bendiciones en esta hora de la tarde, ¿verdad? Estamos ya en su programa radial Mujeres de Fe. En camino les saluda su hermana Elsie y es desde temprano, ¿verdad? Ya hace ratitos estamos con ustedes. Así que saluditos especiales. En esta tarde quiero agradecer a mi hermana patrocinadora, a nuestra hermanita Lili Benítez, que nos está patrocinando, ¿verdad? Este jueves. Dios bendiga la vida de mi hermana Lili Benítez, la vida de su familia, bueno, la vida de sus hijos, sus nietos y nietas. Saluditos, hermana Lili, saludos también para su papá, su mamá. Gracias por bendecir estos ministerios. Que el Dios del cielo, ¿verdad?, bendiga su vida y su familia. Así que damos gracias al Señor, ¿verdad?, porque Dios nos permite estar nuevamente ya con ustedes y bendecir la vida de cada uno de ustedes. Así que gracias, hermana Lili, bendiciones. Gracias por patrocinarnos. Espero, ¿verdad? Bueno, es la patrocinadora de estos tres jueves, de los tres jueves, de los jueves. Saluditos especiales, ¿verdad? Ella dijo, voy a reservar unos tres jueves. Así que saluditos a hermana Lili. Si nos está escuchando, pues ahí, ¿verdad?, se me reporta y solicita su tema. Decirle que si usted quiere también testificar y mandar su testimonio, puede hacerlo, ¿verdad? No se quede calladita, no se quede calladito. Mande su testimonio si usted lo desea hacer, si usted desea testificar, ¿verdad?, de el milagro o de una respuesta que Dios ha hecho en su vida. Así es que también si usted desea mandar peticiones, mándelas. Que vamos a estar orando por su necesidad. Recuerde, ¿verdad?, que el tiempo de los milagros no ha pasado y que nosotros, ¿verdad?, solo intercedemos y que el milagro, ¿verdad?, es Dios que viene obrando. También, ¿verdad?, los discípulos le dijeron al Señor, ¿verdad?, Señor, auméntanos la fe. Así que si usted tiene, ¿verdad?, poca fe, pídale al Señor. El Señor dice, si tan solo tuviera fe, ¿verdad?, como un granito de mostaza, con algo tan pequeño, ¿verdad?, que el Señor lo compara. Pero es necesario, ¿verdad?, tener la fe. Porque sin fe, pues es imposible agradar a Dios. Así es que es necesario, ¿verdad?, que cada uno de nosotros nos acerquemos a Dios creyendo, ¿verdad?, confiando que vamos a recibir el milagro, que vamos a recibir la respuesta. Él es nuestro mejor médico por excelencia, Él es nuestro sanador, Él es nuestro ayudador, Él es nuestro libertador, ¿verdad? Él es todo para el pueblo del Señor. Así que saluditos, hermana Lili Benítez. Gracias por patrocinarnos el espacio. Así que damos gracias al Señor. Y voy a tomar un texto de la Biblia para presentar en las manos de Dios este programa. Y si usted quiere mandar peticiones, ahí está la línea de WhatsApp 7106-9417. 7106-9417. Si usted desea mandar peticiones, ¿verdad? Peticiones. Así que si usted desea hacerlo, pues hágalo. Ahí, ¿verdad? Será Dios dando su respuesta, dando su milagro en su vida. Y si usted quiere testificar, también puede hacerlo. Testifique de un milagro, de una respuesta que Dios ha dado, ¿verdad?, en su vida. Bueno, tomo en el Salmo 40, honrando al Padre, al Hijo y al Espíritu Santo. Dice: pacientemente esperé a Jehová y se inclinó a mí y oyó mi clamor y me hizo sacar del pozo de la desesperación, del lodo cenagoso, puso mis pies sobre peña y enderezó mis pasos. Puso luego en mi boca cántico nuevo, alabanza a nuestro Dios. Verán esto muchos y temerán y confiarán en Jehová. Ahí vamos a llegar y vamos a orar. Vamos a esperar también el tema de la patrocinadora, ¿verdad? Que desea que le complazcamos a esta hora de la tarde. Así que ahí voy a esperar, tal vez está nuestra hermana, porque hay veces anda trabajando, ¿verdad? A veces anda trabajando y por eso no se reporta la sierva. Pero para los que han recibido un milagro, una respuesta, puedan testificar, porque este programa también se abre no solo para mujeres,
1: tengo fe,
0: también para los hermanos varones,
1: que con su ayuda.
0: Este es el espacio Mujeres de Fe. Pero recuerde que el milagro Dios no solo a las mujeres nos hace, ¿verdad? El milagro se lo hace a varones, a niños, ancianos, a jóvenes, adultos. Siempre y cuando, ¿verdad? Aquel crea, confía en el Señor, que sabe que para Dios no hay nada imposible, que Dios es el médico por excelencia, que cuando la ciencia médica ha dicho que no hay salida, el Señor, ¿verdad?, se manifiesta y el Señor es el que va sanando cánceres, quitando leucemia, quitando artritis, quitando gastritis, curando columnas, quitando, amados hermanos, bueno, tantos testimonios, ¿verdad?, que han habido, porque el Dios que nosotros adoramos es un Dios poderoso. Así que, hermana Lili, si está pendiente, pues ahí me escribe. Y si no, pues ahí le dicen, ¿verdad?, que hoy le pasamos el programa. Ahí le dicen a la hermana Lili que hoy pasamos el programa radial. Así es que voy a comenzar a orar. Y si usted quiere mandar peticiones, pues ahí los manda escritos. Los manda escritos. Porque en este momento, cuando ya comenzamos a orar, su servidora pues no puede, ¿verdad?, contestar las llamaditas. Porque ya estamos en el espacio de la oración. Así que así de fácil. Así de fácil. Así que bendiciones y saludos de lo alto en esta hora. Puede compartir, puede saludar y de esa forma llegamos a diferentes lugares. De esa forma alcanzamos Bermúdez, bendiciones, gracias. A Bermúdez, ahí donde nos está sintonizando. Sé que llegamos a diferentes lugares. Radio Vida, ¿verdad?, llega a diferentes lugares, hogares, a todo aquel que le abra el corazón. Así que gracias a la patrocinadora de todos estos jueves, que el otro jueves se lo vamos a pasar también. Así que usted mande peticiones y vamos a venir orando en esta hora. Después, al final, voy a dejar el espacio para la alabanza de la patrocinadora y otro tema más. Padre y soberano Dios, en esta hora de la tarde, Señor, venimos delante de su divina presencia para darle gracias, Señor amado, en este momento, que usted nos permite, Señor, interceder, clamar, Señor, venir, Padre eterno, en esta tarde, poniendo las peticiones, Señor, delante de su altar, delante de su presencia. Señor amado, usted conoce las peticiones, Padre. Usted sabe la necesidad, Señor, que hay en este momento, Padre, que hay en este momento, Jesús de Nazaret. Ahí, Señor amado, donde están postrados, Padre mío, en una cama, Señor, ahí en los hospitales, en las cárceles, en diferentes lugares, en los hogares, Señor, aquellos que no se han podido reportar, mi Dios, pero que están creyendo, Señor, en ti, Padre mío, que están confiando, Señor, en esta tarde, Jesús de Nazaret. Tú eres el poderoso, el grande, Señor, que viene descendiendo, Señor amado, con su respaldo, Jesús de Nazaret. Oh, santo, mi alma alaba su nombre, Señor. En esta tarde vaya llegando, Señor, con su mano poderosa, visitando, Señor, a la distancia, mi Dios, que su poder se vaya manifestando, oh Dios de la gloria. En este momento, mi Dios amado, a ti la gloria, a ti la adoración, Señor. Hay poder, Señor amado, hay poder, Jesús de Nazaret. En este momento, Dios, te adoramos, te bendecimos, Padre. Tú eres real, Señor. Tú eres un Dios grande, lleno de amor y de misericordia, Jesús de Nazaret. Padre, reprendemos en esta tarde toda fuerza contraria, Señor amado, que el enemigo, Dios, quiera levantar, Señor, en contra, Dios, de su obra, en contra, Señor amado, de estos programas radiales. Padre mío, yo bendigo la vida de mi hermana Lili Benítez por patrocinar estos programas Mujeres de Fe, Señor. Bendigo la vida de tu sierva, Señor. Vaya llegando, Señor, a la distancia, allá en Estados Unidos, a donde está mi hermana Lili Benítez, Padre, cubriendo, Señor, la vida de mi hermana, la vida de sus hijos, la vida de sus nietos, Señor amado. Clamo por mi hermano Tomasito Benítez, Señor, acá en Berlín, Dios mío. Clamo también por la vida de nuestra hermana Inesita de Benítez, Padre mío. En esta hora de la tarde venimos presentando, Señor, oh, cada necesidad, Señor, cada petición que en esta tarde se presenta delante de ti, Señor amado. Yo clamo por aquellos que se unen, Señor, a este clamor. Clamo, Señor amado, por aquellos que esperan este momento también para hablar, Señor, contigo, mi Dios amado. Gracias por este momento, Señor, que usted nos permite, Padre mío, interceder, clamar por su necesidad, de mi hermano, de mi hermana, todo aquel que está pasando momentos de dificultad, momentos de angustia, Señor amado. En esta tarde yo vengo clamando al Todopoderoso, yo vengo clamando al que todo lo puede, yo vengo clamando, Padre, oh santo, mi alma alaba su nombre. En esta tarde yo clamo al Dios de lo imposible. Yo vengo clamando, Señores, en esta tarde, porque tú eres bueno, Señor amado. Tu misericordia se manifiesta para con nosotros, Señores, no mereciendo, mi Dios eterno. Su amor se derrama, su mano de poder se manifiesta, oh Dios de los cielos, en esta hora, Señores. Vaya llegando a la distancia, mi Dios amado, ahí donde están pasando momentos de dificultad. Yo vengo clamando también, Señor, por mi hermana Vilma Cruz, Señores. Visita la vida de tu sierva, visita el corazón de mi hermana, fortalécele, Padre, fortalécele, Señores, abre puertas, papá, abre puertas. Tú eres el que no se queda con nada, Señor amado. Tú eres el que conoce, Padre, Yo clamo por mi hermana, clamo por sus hijos. Clamo por su esposo, Señor. Dios mío, en esta tarde engrandecemos tu nombre, Señor. Y exaltamos, Señor, su nombre. Oh, Rabí del cielo, en este momento. Oh, comienza a sentir ese río de agua viva en cabinas de Radio Vida, Señor. Y usted va a llegar, Señor. Usted va a llegar, Señor amado, a diferentes lugares, Señor. Ahí donde están en esos trabajos, escuchando con esos audífonos, Señor. Oh, poderoso Cordero de la Gloria, te adoramos, Padre. Tú eres nuestro ayudador, Señor eterno, el que viene, Padre. Oh, poderoso Cordero, gracias por lo que usted hace, Señor. Gracias porque usted se derrama, Señor, con su poder. Visite la vida de mi hermana Cristela también, Señor, hasta Casas Viejas. Que siempre se une, Señor amado, a clamar, a pedir, Señor, por su hijo a la distancia. Ahí, Señor amado, donde están conectados a esta hora por TuneIn Radio, Señor. Que su gloria vaya visitando, traspasando, Señor, toda frontera, Señor. Oh, Padre, porque tú eres un Dios omnisciente, omnipotente, Señor. Que usted llega, Padre mío, a diferentes lugares. Ahí donde están clamando, pidiendo, Señor amado. Ahí hay lágrimas, Señor, delante de tu altar, Señor. Padre, en esta tarde yo clamo. Yo clamo, Señor amado, en este momento, Rabí, por aquel corazón, Señor amado, que necesita fortaleza espiritual, Señor. Yo clamo, Señor, por esa depresión, Padre, que está visitando, Señor, la vida de tu sierva, la vida de tu siervo, Señor. Inyecte fuerza, Señor amado, inyecte fuerzas, Padre. Su palabra es real, Señor amado. ¿A quién iremos? ¿A quién iremos, Señor? Si eres el único Jesús de Nazaret que viene, Señor amado, fortaleciendo nuestra vida, Señor, haciendo esos milagros maravillosos. Llega Mercedes Umaña. Y ahí están suelas, y ahí donde están mis hermanos, y ahí son sonates, Señor. Ahí donde está mi hermano Samuel, Señor, también. Ahí donde está nuestro hermano, Padre. Ahí donde está Bermúdez, Bermúdez, Señor. Ahí donde está el pastor Antonio Cruz también, Señor. Padre, clamamos, Señor eterno, en esta hora, para que usted derrame bendición de lo alto, Señor. En este momento, Jesús de Nazaret, usted conoce, Padre. Usted conoce, Rabí. Llega donde está mi hermana Judy Durán, Señor amado, fortaleciendo, dando fuerzas, sanando, Señor amado, toda gastritis, Padre.
2: quitando toda úlcera gástrica, Señor. Muévase, Padre, a favor de mi hermana Judith Durán, Señor. Padre, siempre clamamos por tu sierva, para que usted haga sanidad, para que usted haga milagros, Padre mío, en esta tarde. A ti la gloria, Señor, a ti la gloria, Padre, en este momento. Visita la distancia allá donde está mi hermano Fernando Martínez, Señor. Cubre la vida de tus siervos, Señor, guárdale, bendígale, su esposa, sus hijos. Ahí está mi hermano Enrique Ríos también, Señor amado. También clamo en esta hora, Señor, para que su poder descienda sobre la vida de mi hermana Nairi Samaya, Señor. Llegue a Los Ángeles, California, Señor. Llegue a Las Vegas, Nevada, Señor. Ahí donde está mi hermana Francisca Villanueva, Señor. Clamo por mi hermana María Quintero, Señor. Por mi hermana Normita Presa de Ángel, Señor amado. Yo clamo, Señor, por la familia Pineda aquí en nuestro país, Señor. Por mi hermana Chanita Pineda, Señor amado. Por mi hermano Carlos Pineda también, Señor. Por todos sus hermanos y hermanas. Clamo también, Señor, por la vida de mi hermana Carmen Velázquez, oh Dios. Oh Santo, hay algo lindo, Señor. Su gloria es real, Señor amado. Su presencia es real, Señor, y se mueve para visitar, Señor, en esta tarde. Aquel que está abriendo el corazón a ti, papá, en esta tarde. Aquel, Señor amado, mi hermana, mi hermano, Señor, que está confiando en ti. Hoy recibe el milagro por el poder de la palabra, Señor. Vamos declarando sanidad en el nombre de Jesús, Padre. Aumenta, Señor, la fe a su pueblo, Señor. Aumenta, Señor amado, la fe a su pueblo. Que puedan creer, Señor, que tú eres un Dios grande y poderoso. Que el tiempo de los milagros no ha pasado, Señor amado. Que su gloria es real, Señor, y que usted desciende, Padre. Oh, poderoso Cordero, llega a Boston, ahí donde está mi hermano Silfredo Durán, Señor. Visitando, Señor, la vida de tu siervo, mi Dios. Padre, yo clamo en este momento. Ahí donde está mi hermana Virginia Coreas. Ahí donde está, Señor, hermana María Quinteros. Señor eterno, nuestra hermana Lorena Segovia, Señor. Padre, yo clamo en este momento para que su poder, Señor, descienda y vaya visitando los hogares a la distancia, Señor, y en nuestro país. Clamo por mi papá, Señor, llegue hasta Limón, ayudándole, fortaleciendo su vida. Poderoso Cordero, Señor amado. Por la vida de mi hermano Alex, Señor Ortiz, llegue, Señor, a Nueva York. Llegue a Nueva York, Señor amado. Visite también la vida de mi mamá, Señor, hasta Nueva York, Dios mío. Padre, cubre toda necesidad. Clamo por la vida de Elcita, por la vida de Matías, Señor, gracias por lo que usted está haciendo. Yo no me canso, Señor, de darte gracias, Padre. Yo no me canso, Señor, de agradecer porque lo que usted hace es grande, Señor. Llegue donde está, Señor, mi hermana Delmis Game, llegue a Atlanta, Señor, por toda su familia y sus hijos. Señor de la gloria, en este momento, hoy ella está en suela, llegue a cuatro puertas, ahí donde está mi hermana Lolita, Señor. Llegue, Padre, cubriendo esas vidas, llegue al Tecomatal, Señor. Ahí donde está la familia Villanueva, Señor. Llegue a Palomía de Hualcho también. Ahí donde está mi hermana María Castro, Padre. Mi hermana Marta Castro, Señor amado. Mi hermana Mercedes Flores, Señor, llega al Carrizal. Ahí en Nueva Granada, Señor amado. Allá en Azacualpía de Joco, Cristo de la gloria, usted conoce. Ahí donde están de rodillas, Señor, porque han buscado su presencia en este momento. Te adoramos, Señor, te bendecimos. Ahí donde está mi hermana Adriana, viuda de Alvarado, Señor, clamamos por su vida. Clamo, Señor, por la vida de Briana Gabriela Rodríguez, por esta niña. Llegue al Bloom, Señor. Llegue, Señor amado, al Bloom visitando, Señor. A la distancia, mi Dios amado. Tú eres un Dios poderoso, Rabí. Tú eres un Dios maravilloso, Señor amado, que desciende en esta tarde. Todo aquel que cree, Señor, va a recibir en esta tarde. Todo aquel que cree, Señor, va a recibir por el poder de la palabra. Vamos declarando sanidad, Señor. Vamos declarando sanidad en su nombre, en su nombre, en su nombre, Señor. Padre amado, te adoramos, te bendecimos en este momento. La bondad es grande, Señor amado. Su amor es maravilloso. Gracias, Padre, por lo que ha hecho en mi vida, Señor. Clamo por la vida de Fátima Martínez, Señor amado. Clamo por la vida de nuestra hermana Fátima Martínez, Señor, tome el control, Señor, de su vida. Tenga misericordia, Señor amado. En este momento, Jesús de Nazaret, yo vengo dando gracias por la vida, Señor. Ahí donde está mi hermana, Señor, Cándida Gámez, también, Dios mío. Padre eterno, en este momento, a ti la gloria y ella Mercedes Sumaña. Ahí donde hay hermanos, ahí donde hay amigos, Señor. Acá en Berlín, Señor amado, también clamamos para que su presencia se derrame, Señor, y se manifieste con poderes, Señor. Usted es un Dios real, Señor amado, un Dios vivo, Señor. Oír a la mansa en la lama. Ahí donde está mi hermana Irene Navidad, Señor. Oh, santo, visite, visite, Señor. Ahí donde está mi hermana emérita también, Señor. Padre, llegue, Señor. Ahí donde están mis hermanos de rodillas, sintiendo su gloria, sintiendo su poder. Porque hay ríos de agua viva en cabina, Señor. Usted está visitando esos lugares de trabajo, Señor. Ahí donde están mis hermanos con los audífonos, Padre, sintiendo, Señor, su presencia. Ahí, Señor amado, vayan glorificándose con su poder y su gloria. Señor eterno, el poderoso eres tú, Padre. El digno, Señor, de ser exaltado, mi Dios, eres tú, Padre mío. Yo te doy gracias, Señor amado, en este momento. Llegue a Condadío, Señor. Llegue, Señor eterno, a la distancia. Llegue, Padre mío. En este momento, Jesús de Nazaret, te adoramos, te bendecimos. Eres nuestro ayudador, Señor. Eres nuestro ayudador, Señor amado. Eres nuestro pronto auxilio, Señor, en todas las tribulaciones. Su palabra dice que claman los justos, Padre mío. Y que usted viene escuchando el clamor, Señor, de los suyos. Porque usted no se queda con nada, Señor amado. Usted conoce las peticiones que hay delante de su presencia. Usted conoce, Señor, las peticiones de cada uno de mis hermanos, de mis hermanas, Señor. Clamo por mi hermana Armida Amador, Señor. Por esa operación en su vista, que todo sea un éxito, mi Dios. También clamo por mi hermana Isabel, Señor, fortalezca ese cuerpo de mi hermana, Señor. Visite la vida de mi hermana Isabel, Señor. Tú eres el Todopoderoso, Señor eterno. Mi alma le da la alabanza, Señor. Ahí donde está mi hermano Erasmo Quintanilla, Señor amado, también lo pongo en tus manos. Bendigo la vida de este anciano, Señor, fortalece y ayúdale. Clamo, Señor, por los socios de Radio Vida, por los patrocinadores, Señor. Por los programadores de Radio Vida, Señor. En esta tarde, todo lo ponemos en tus manos, mi Dios. Ahí donde está mi hermana, Señor, que patrocina el espacio, mi hermana Lili Benítez. Yo bendigo su vida, Señor amado. Bendigo su familia, cúbrele, guárdale. Protégele, Señor amado. Oh, clamo por estos programas radiales, Mujeres de Fe, Señor. Gracias por los milagros que usted ha hecho y seguirá haciendo, Señor. Ahí donde está mi hermana Blanca Villanueva, siempre visítele, Señor. Gracias por ese testimonio que dio, Dios mío, el jueves pasado. Un testimonio de poder, Señor amado, porque, oh santo, porque no hay nada imposible para ti, mi Dios. Clamo, mi Dios eterno, por la vida de mi hermana Esther Navarrete. Oh, poderoso Cordero, te adoramos. Te adoramos, Señor amado, en esta tarde. Pongo la vida de mis hijos, Señor, en tus manos. Solo pido misericordia. Usted sabe lo que va a hacer, Señor. Padre eterno, en esta hora, por mi hermana Blanquita de Cruz y su familia, Señor. Mi alma le da la alabanza. Mi alma le alaba, Señor. Clamo, Señor, por ese culto del día de mañana, Señor, en la iglesia, mi Dios. Que sea de bendición, Señor amado. Clamo por cada uno de mis hermanas que pasamos este programa radial, Mujeres de Fe, Señor. Usted tome el control, Señor amado, en cada programa, en cada vida, Señor. El que visita, Señor amado, con su gloria es usted, Señor. El que derrama de su poder, Señor, es usted, Dios mío. El que va, Señor, derramando de ese aceite sanador, Señor, eres tú, Jesús. El que llega, Señor, a cada hogar y a cada familia, mi Dios amado. Ponemos estos programas radiales, Señor, en sus manos. Cabinas de Radio Vida, Señor amado. Estos equipos, Señor, yo sé que su amor es grande, mi Dios. Yo sé que su poder es maravilloso, Padre. Y en esta tarde nos sentimos agradecidos, Señor. Agradecidos, mi Dios, por todo lo que usted hace en nuestras vidas. Por todo lo que da, Señor. Padre de la gloria, te adoramos, te bendecimos, Jesús. Tú eres el Todopoderoso, Señor. Llega donde está mi hermana Gladys Zelaya, mi hermana Antonia Zelaya. Padre de los cielos, en este momento, el que va visitando, Señor, con su poder, Padre mío, es usted. En esta tarde, Señor, gracias por darnos la oportunidad de clamar, de pedir, Señor, por cada necesidad, Señor, de mis hermanos. Sé, Señor, que usted va a sanar y va a operar y va a fortalecer, Señor. Porque no hay nada imposible. Por aquello que están pidiendo por papeles migratorios, Señor amado. Yo te lo pongo en tus manos. Para que usted venga haciendo, Señor, cosas maravillosas. Cosas preciosas, Señor. A ti la gloria, Señor, y la adoración. Hay río de agua viva, Señor. Su presencia se mueve. Su presencia se mueve porque es real, Señor amado. Oh, poderoso Cordero, en este momento. Oh, Señor amado, usted es el que opera, Señor. Usted es el que va a hacer ese milagro que van a testificar de sus maravillas, Padre mío. Usted es el que va, Señor amado. Oh, santo, mi alma le alaba, Señor. Hay poder, Señor. Cubre, Señor, la vida de mis hermanas que pasamos este espacio radial, Señor. Cada una de mis hermanas que pasamos, Señor, este programa Mujeres de Fe. por los patrocinadores de cada día, Señor. Yo bendigo sus vidas, su familia, Señor. Llegue donde está mi hermana Uri Bermúdez también, Señor, hasta Los Ángeles, California, Señor, cubriendo la vida de mi hermana, la vida de su familia y en el Carrizal, Señor. Padre mío, en este momento todo lo hemos puesto en sus manos, todo, Señor. A ti la gloria, Señor, y a ti la adoración en esta tarde. Clamo por el ministerio evangelístico, la final trompeta, Señor, por cada uno de mis hermanos. Oh, Señor amado, por este programa radial Camino al Cielo, gracias también, Señor. Clamo por los programadores, Señor, por los socios de Radio Vida también. Señor amado, provee, Padre, por cada proyecto, Señor. Todo es para que su obra siga adelante, Señor. En el nombre de Jesús. Amén y amén.

Bien, amados hermanos, vamos a llegar hasta acá, pues el tiempo acá se va rápido. Yo no lo sentí, ¿verdad? No sé usted. Así que quiero saludar y bendecir la vida de nuestra hermana Lili Benítez, que es la patrocinadora de este jueves, del otro jueves y del otro jueves. Son tres jueves, ¿verdad? Gracias, hermana Lili. Dios me le bendiga de una manera especial. Vamos con el tema porque no hay nada imposible para Dios. Todos sabemos que para Dios, ¿verdad? No hay nada imposible. Y que el Dios que nosotros adoramos y servimos es un Dios grande y poderoso. Son grandes y maravillosas sus obras, lo son. Sus milagros son preciosos. Así es que si alguien ha recibido milagros, respuestas, puedan testificar, ¿verdad? Para esto es el programa radial Mujeres de Fe, para que usted dé su testimonio, bien lo hace grabado o lo hace escrito, lo manda a cabinas de Radio Vida, o si usted quiere venir a cabinas de Radio Vida personalmente, ¿verdad? Y dar el testimonio, también lo puede hacer. Me despido con los dos temas de la patrocinadora, más que todo este canto, ¿verdad? Bendecimos la vida y gracias, hermana Lili, llegamos hasta acá. Bendiciones de lo alto. No nos cambie, vamos con el programa radial Aprendiendo de la Palabra. Ya le iba a decir Mujeres de Fe. Santo Dios, bendiciones. Permítame que se me fue la que no es usted. Es esta, ¿verdad? Vamos con el tema Nada Imposible.

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Déjeme decirle, hermanos, que es tan importante el perdón en nuestras vidas. Es tan importante porque el Señor nos lo ordena, el Señor nos lo manda, que perdonemos las ofensas unos de los otros. Así que, mis amados, vamos hoy en esta oportunidad a leer la Biblia en el Salmo capítulo 32. Salmo capítulo 32, mis estimados hermanos, y los amigos que a esta hora también nos puedan estar escuchando a través de la señal abierta del 90.5 FM. En este momento estamos ya al aire a través de Radio Vida también. Yo sé que hay muchas familias a través de la radio escuchándonos, ¿verdad? Les enviamos un saludo desde acá del local de la iglesia Camino Angosto, ¿verdad, hermanos? Sí, ¿verdad? Amén. Qué bueno, aquí estamos gozándonos en el Señor con la iglesia. Saludo a los hermanos que no pudieron venir y nos están oyendo desde la casa, ¿verdad? Ahí están los hermanos muy pendientes de esta transmisión de este día, ya que siempre hay algunos compromisos que surgen improvistos y a causa de eso, pues a veces no se puede llegar a la

Casa del Señor. Hermanos, vamos a la palabra del Señor. Salmo capítulo 32. Nos dice la Biblia, hermanos amados. ¿Lo tienen ustedes? En el Salmo 32, la Biblia nos enseña de la manera siguiente: bienaventurado aquel cuya transgresión ha sido perdonada y cubierto su pecado. Bienaventurado el hombre a quien el Señor no culpa de iniquidad y en cuyo espíritu no hay engaño. Gracias, Señor, por tu palabra. Danos, Dios mío, tu buena palabra en este día. Esa palabra que nos nutre, esa palabra que nos edifica, Señor, en este día. Te pedimos que bendigas nuestros corazones, Señor, a través de ella, y que seamos edificados, no solamente los que nos encontramos en este lugar, Señor, sino aquellos que nos están sintonizando a la distancia, Señor. Posiblemente en otros países hayan personas escuchándonos a esta hora. Yo te pido, Señor, tu bendición para ellos, y que tu palabra pueda llegar, Señor, al corazón de todas los cientos de familias que a esta hora nos están sintonizando. En el nombre de Jesucristo, amén y amén. ¿Cuántos bendicen al Señor en esta hora, hermanos? Hermanos amados, hemos venido hablando durante la semana sobre una serie de mensajes acerca del perdón. Y hemos estado, hermanos míos, compartiendo con la iglesia presente acerca de lo que es el perdón. Decíamos, hermanos, que perdón, la Real Academia Española define la palabra perdón como la remisión de una deuda. Oiga bien, ¿cómo define la Real Academia Española lo que es perdón? La palabra perdón, hermanos míos, es la remisión de una deuda. La acción de pedir disculpa, oiga, hermanos, la acción de pedir disculpa sin sentir sed de venganza en un futuro. Eso significa que el perdón, hermanos, es definitivo. El perdón, hermanos míos, viene haciendo cosas extraordinarias, no solamente a quien lo otorga, sino también a quien lo recibe. Amén. Y, hermano, vamos a hablar acerca de los beneficios del perdón en esta hora. Hermanos, los beneficios del perdón son muchos. Los beneficios del perdón se prolongan no solamente a personas, sino a familias, a ciudades y a países enteros. ¿Cuántas familias han sido beneficiadas por el perdón? ¿Cuántas iglesias han sido beneficiadas por el perdón? ¿Cuántas naciones han sido beneficiadas por el perdón? ¿Se acuerdan ustedes de la nación, hermanos, de Nínive? ¿Sí? De la ciudad de Nínive, aquella gran ciudad de más de 120,000 habitantes. La Biblia nos enseña, la palabra de Dios nos dice, mis amados hermanos, que Dios otorgó perdón a estas ciudades porque se arrepintió con todo el alma, con todo el corazón. Hubo un arrepentimiento genuino, y a causa de ese arrepentimiento genuino, Dios les otorgó el perdón a aquella ciudad, hermano, y no los destruyó, no los aniquiló, porque se arrepintieron. Y la Biblia dice que Dios es un Dios perdonador, hermanos míos, que se arrepiente del mal que había pensado hacerle a alguien, o a una familia, o a una nación, cuando estos se arrepienten con toda su alma y su corazón, hermanos. Dios se arrepiente del mal y perdona, otorga perdón a aquellos, hermanos, que de corazón se arrepienten. Entonces, hermano, la palabra perdón es eso. Pero cuando hablamos acerca de perdón, si lo tomamos de la raíz etimológica del hebreo, es la palabra nasa. La palabra nasa, que viene del hebreo, esta palabra, hermanos, se define, o, hermanos, se traduce como
Hermanos míos, el significado de la palabra nasá es sacar o llevar. Amén. La palabra nasá es sacar o llevar. Y quiero, hermanos, que me lea por favor Isaías 53:12. Vamos a ver lo que nos dice Isaías 53:12 con respecto a esto de la palabra nasá, que es perdón, que es llevar. Fíjate lo que el Señor hizo por nosotros. Jesucristo, amados hermanos, como el Cordero que Dios había propiciado para el pueblo, para la nación, la Biblia nos enseña que Él llevó. Vamos a ver, ¿quién tiene Isaías 53:12? Vamos a ver ahí, hermanos, ¿qué dice? Por tanto yo le daré. Ajá, sí. Y con lo fuerte repartirá despojo, por cuanto derramó su vida hasta la muerte. ¿Quién derramó su vida hasta la muerte? ¿Quién derramó su vida hasta la muerte? Cristo. Dice, por cuanto derramó su vida hasta la muerte. ¿Y qué más dice? Y fue contado con los pecadores, habiendo él llevado. ¿Qué dice ahí? Habiendo él llevado. ¿Qué llevó? El pecado de muchos. ¿Sabe qué? Mi pecado el Señor lo llevó sobre sus hombros en la cruz del Calvario. Yo no sé si los suyos también, hermanos. ¿Sí? Amén. Nuestros pecados fueron llevados por nuestro Señor y Salvador Jesucristo cuando Él caminó, hermanos, con una cruenta cruz hasta el Calvario, hasta el Gólgota, y allí quedó colgado. Él llevó, en otras palabras, nasá. Él llevó, significa llevar. Cristo llevó mis pecados y los suyos sobre Él hasta llegar a la cruz del Calvario. ¿Cuántos están contentos por eso, hermanos amados? Dale fuerte esa gloria al Señor, hermanos. Oh, aleluya. Él llevó nuestros pecados. Él nos llevó, hermanos amados. Entonces, hermanos, es la remisión, es sacar, es llevar, mis amados hermanos. Pero la palabra perdón, si la tomamos del griego, la palabra griega es la palabra afeimí. La palabra afeimí, que viene del griego, significa despedir, hacer salir, dejar atrás, abandonar, soltar y cancelar una deuda. ¿Qué es perdón? Perdón es despedir, perdón es sacar, perdón es dejar atrás, perdón es cancelar una deuda. Alaba al Señor en esta hora, hermanos míos. ¿Sí? Es sacar, perdón, es sacar. ¿Ha oído usted ese dicho por ahí cuando ande, alguien anda un poco mal con algún otro hermano y dice, mira, sacate esa espina que andas adentro vos, sacátela? Amén. Entonces es sacar, perdón es sacar, perdón es dejar atrás, hermano. Dejemos atrás las ofensas y enfoquémonos en lo que tenemos por delante. Adelante tenemos un supremo llamado de parte de nuestro Señor Jesucristo, y allá adelante nos espera nuestro Señor con un galardón para aquellos que le sean fieles, hermanos amados. Entonces nosotros necesitamos el perdón urgentemente. El salmista habló de esta acción, de que a Dios le adjudica perdón, hermano, sin obra, sin hacer nada. Dijo David en el Salmo 32, bienaventurado aquel cuya transgresión ha sido perdonada y cubierto su pecado. David atribuye el perdón únicamente a la voluntad perfecta del Señor, amados hermanos, sin que nosotros hayamos hecho algo para merecerlo. Entonces esto significa que también nosotros necesitamos otorgar perdón a los que nos han ofendido sin que esa persona lo merezca. ¿Cuántos alaban a Dios en esta hora? Ha oído gente que dice, ese no se merece mi perdón. Hay gente que así dice, ese no se merece mi perdón. Les pregunto, ¿se merecían el perdón de Dios ustedes? ¿Creen ustedes que ustedes se merecían el perdón de Dios, hermano? ¿Hay alguien aquí que se sienta digno de que se merecía el perdón de Dios?
No lo merecíamos tampoco. Entonces, ¿por qué fuimos perdonados? Por la gracia del Señor. Y la Biblia dice: de gracia recibiste, dad de gracia. Dad de gracia. Si de gracia recibimos el perdón, entonces también nosotros debemos otorgar perdón a quien lo necesita de gracia. No porque haya hecho algo para que se lo merezca. No, no, no, hermano. No estamos viendo, es que este no pone nada de su parte para que yo lo perdone. Es que este, si el Señor hubiera dicho así, imagínense. ¿Qué tal si el Señor hubiera dicho: estos no ponen nada de su parte, todos los días salen para la cantina, todos los días son malcriados, todos los días son pleitistas, todos los días hacen esto, lo otro y aquello? Hermanos amados, nadie de nosotros hicimos algo para merecernos el perdón. Fuimos perdonados por la gracia del Señor. Léame por favor Colosenses capítulo 2 versículo 3. En Colosenses capítulo 2 versículo 13 vamos a encontrar, hermanos, algo importante que la Biblia nos relata. Alabado sea el nombre del Señor. Colosenses capítulo 2, hermanos míos, versículo 13. ¿Qué dice la Biblia, hermanos, ahí? Y a vosotros estando muertos, ¿cómo estábamos nosotros? Muertos en la incircuncisión de vuestra carne, de vuestro pecado. ¿Qué dice? Os dio vida juntamente con Cristo, perdonándoos todos los pecados. ¿Cuántos pecados nos perdonó el Señor, hermanos? ¿Cuántos pecados nos perdonó el Señor? Todos los pecados fueron perdonados por el Señor. ¿Y en qué condición nosotros estábamos? No estábamos haciendo nada para merecernos el perdón. No estábamos haciendo nada por buscar el perdón. Estábamos en una condición inerte, muertos, alejados, lejos de la gracia, del favor, de la misericordia perfecta del Señor. Pero Él nos dio perdón por su gracia. Por su gracia nos dio perdón el Señor, hermanos. Y por esa razón debemos nosotros hacer lo mismo. Alabado sea el nombre de Dios, hermanos. Amén. Por eso nosotros debemos hacer lo mismo. Dice que, hermanos míos, que estábamos en esa condición de muerte, pero Él nos perdonó todos nuestros pecados, anulando el acto de los decretos que había contra nosotros, que nos era contraria, que nos condenaba, que nos acusaba. Dice que la quitó de en medio y la clavó en la cruz, hermano. Aleluya. Mire qué precioso está eso, hermano. La clavó en la cruz, el acta de los pecados, aquella, hermanos míos, aquel documento legal que por legalidad le pertenecíamos a Satanás por nuestro pecado. El Señor la anuló, ese decreto fue anulado y Él pagó la deuda que usted y yo teníamos que pagar, hermanos amados. Él la pagó. Bendito sea el nombre del Señor para siempre. Él pagó esa deuda. Y mire que no era tan chiquita esa deuda que usted debía, hermano. Amén, hermanos amados. No era tan pequeña. Pero nosotros a veces procedemos tan mal, hermano. Se nos olvida aquella gran deuda que teníamos nosotros con el rey. ¿Se acuerdan del hombre que le debía 10,000 denarios al rey, hermano? ¿Se acuerdan del hombre que le debía 10,000 denarios? Y que el rey le dijo: ajustemos cuenta, paga, porque si hoy no pagas te vas preso. Amén. Sí, ¿verdad? Entonces la Biblia dice, hermanos, que el hombre le suplicó y el rey, movido a misericordia, le perdonó aquella deuda. Y al perdonarle esa deuda, hermanos, él se sintió contento, dichoso, feliz. Pero ahí por la otra cuadra iba cuando se encontró con un hermano. Y a ese hermano, hermanos míos, quien le debía únicamente unos 100 denarios, lo ahogaba diciéndole: págame lo que me debes. Y aquel le dijo: no, mira, si me das tiempo yo te lo voy a pagar, pero dame tiempo. Mas aquel, no escuchando, dice que mandó a llamar la guardia y lo metió preso.
Qué terrible, hermanos amados. ¿Sabe, hermano, que esa ilustración, que esa parábola está semejante a las acciones nuestras? Nosotros teníamos una deuda de más de 10 mil denarios delante de la presencia del Señor, una cuenta innumerable. Nuestros pecados no podían ser perdonados, hermano mío, ni cancelados, ni con todo el oro del mundo que pudiéramos proporcionarle al Rey. La única manera de pagar nuestros pecados era ir a parar al eterno lago de fuego por toda la eternidad. Porque la Biblia dice que la paga por el pecado es muerte. Así dice la palabra del Señor. La paga por el pecado es la muerte. No podíamos pagarle al Señor, hermano. Era una gran deuda. Pero ¿sabe por qué nos perdonó el Señor? Por su misericordia. Pero nomás salimos de la presencia del Señor perdonado, hallamos a un hermano que lo único que hizo contra nosotros es tirarnos una hablada, no darnos la mano, mirarnos mal. Y ya estamos queriendo meterlo, hermano, le metemos juicio, lo condenamos, lo metemos al infierno vivo. ¡Qué terribles, hermanos míos! Sin saber que lo que el Señor quiere es que le otorguemos perdón, como también nos fue otorgado a nosotros. Amén, hermanos amados. ¿Cuántos bendicen la gloria de Dios? No sé si me estoy dando a entender en esta hora, hermanos. El Señor quiere que nosotros otorguemos el perdón, hermanos, ese perdón que Él nos dio a nosotros, que el Señor nos concedió a nosotros, hermanos amados. El Señor nos ha concedido. ¿Por qué? Porque si no lo hacemos, dice Marcos 11:26, hermanos míos, si no lo hacemos, Marcos 11:26 dice que si nosotros no lo hacemos, tampoco Dios perdonará nuestras deudas, nuestros pecados. No pretendamos ir a recoger el perdón de Dios cuando nosotros no estamos dispuestos a perdonar a nuestros hermanos. No estemos, hermanos, pensando que vamos a recoger ese perdón si nosotros no somos capaces de perdonar a nuestros hermanos. Léame, por favor, Marcos 11:26. ¿Qué dice, hermanos amados? Amén. Marcos 11:26 es un pasaje muy precioso. ¿Qué dice, hermanos? Porque si vosotros no perdonáis, tampoco vuestro Padre perdonará vuestras deudas, vuestras ofensas. Amén. Hermanos, déjenme decirles algo en esta tarde. Si usted no está dispuesto a perdonar, por favor, no esté haciendo viaje para el cielo, porque usted no va por ningún lado. Si usted no está dispuesto a perdonar, no haga viaje, no haga maletas, porque no va para ningún lado. Se va a quedar con las maletas hechas, se va a quedar con los colochos hechos si no está dispuesto a perdonar, hermanos amados. Pero yo creo que aquí hay una iglesia perdonadora. Dijeron amén, hermanos. Aquí hay una iglesia perdonadora que ama el perdón, porque el perdón emana del Dios mismo, hermanos amados, de Dios mismo emana el perdón. Entonces, mis amados hermanos, bienaventurado aquel cuya transgresión ha sido perdonada. David está volteando y vuelve a ver hacia atrás y se acuerda de sus culpas, de sus faltas, de sus ofensas, de su pecado. Y él dice: yo merecía la muerte por mis acciones, yo merecía el castigo, la condenación por mis acciones. Ahora me siento dichoso, feliz, porque el Señor me ha perdonado sin que yo lo mereciera. Aleluya. El Señor nos perdonó a nosotros sin merecerlo, sin que nosotros fuéramos merecederos de este perdón. Nos fue otorgado por la infinita misericordia de Dios, iglesia amada. Es la misericordia de Dios la que a nosotros nos ha alcanzado, y por esa misericordia hemos sido perdonados. Hemos sido perdonados. Hemos sido perdonados. Aleluya. Si usted está seguro de que ha sido perdonado, dele fuerte ese aplauso al Señor y dele un fuerte gloria a Dios, a Cristo, hermanos. Aleluya.
Al menos que haya alguien aquí que se considera que todavía no ha sido perdonado, que se levante en este momento. Vamos a orar por él y que se reconcilie con Cristo Jesús. Porque esto no es un juego, esto no es una broma. Aquí, hermano, hay que estar seguro de lo que estamos haciendo, de nuestra posición y a quién le estamos sirviendo, hermanos amados. Alaba a Dios en esta hora. ¿Se siente seguro de su perdón usted, hermano? De esa posición en Cristo Jesús. Entonces, hermano, démosle gracias al Señor. Así como Él lo hizo con nosotros, hagámoslo también nosotros, hermanos, con los demás. No nos mostremos indiferentes a este perdón que lo está demandando, que lo está pidiendo, que lo está solicitando. Hermanos míos, el Señor, no, aquí no lo está pidiendo el pastor, aquí lo pide el Señor, hermanos míos. Marcos 11:25 dice, oiga lo que dice, Marcos 11:25 dice, y cuando oréis, alabado sea el nombre del Señor, y cuando oréis, ¿cuántos oran aquí todavía? Y los demás no oran, hermanos, ¿cuántos oran aquí todavía, hermanos? Y cuando oréis, dice, perdonad si tenéis algo contra otro, contra alguien, perdonad, aleluya, perdonad. Cuando estáis orando, porque el problema es que cuando estamos orando, ahí en la oración es cuando más el enemigo te trae a la memoria las gentes que te ofendieron, las personas que te han hecho daño, y ahí empiezas una lucha. Pero es que mira, Señor, no es que las odie, Señor, pero no las soporto por lo que me hizo. No, no, no, el Señor dice, cuando estáis orando, perdonad si tenés algo contra alguien. Léame el texto a ver cómo dice, hermano. A veces es cierto que así dice. Ajá. Y cuando estáis orando, perdonad. Y si tienes algo contra alguno, para que también vuestro Padre. Alaba al Señor en esta hora, hermanos. ¿Oyó usted? Para que también nuestro Padre nos perdone. Si nosotros queremos, hermanos míos, recibir el perdón del Señor, o no, o va a decir usted, hermano, que no le pide perdón al Señor a cada rato. ¿Ah? Todos los días tenemos que pedirle perdón al Señor por nuestras culpas, nuestras ofensas, nuestros pecados, hermanos amados. Y ahí estamos, llegamos ante el Señor a pedirle perdón. Estuvimos viendo un día de esto en el mensaje acerca del modelo de la oración. Y el modelo de la oración que Jesucristo nos presentó, hay una parte que dice, y perdona nuestras ofensas, como también nosotros perdonamos a los que nos ofenden. O se saltan esa partecita, hermano. Cuando están orando, se saltan esa partecita. Y perdona nuestras ofensas y el pan de cada día, háganlo hoy. Amén. No, porque entonces si nosotros oramos y no lo hacemos, perdóneme, pero nos convertiremos en hipócritas, diciendo, perdónanos, como también nosotros. Ah, o sea que cuando tú vayas a llegar al Señor a pedirle perdón, es porque ya tú ya perdonaste. Porque si tú no has perdonado, ni te atrevas a pedirle perdón al Señor todavía. ¿Cuántos alaban a Dios en esta hora? Porque déjame decirte con toda seguridad que si no has perdonado, tus pecados no pueden ser perdonados tampoco. Porque lo dice el Señor. El Señor dice que si vosotros no perdonáis, entonces tampoco Dios perdonará vuestras ofensas. O sea, pastor, que para entrar al reino de los cielos no está tan fácil. No, no está tan fácil. No es fácil, pero tampoco es imposible. Solo resta que nosotros pongamos, mire, un poquito de nuestra parte, mis amados hermanos. Nosotros tenemos que poner de nuestra parte, tenemos que poner empeño, hermanos amados, para que podamos ser hijos de Dios y no tengamos ningún impedimento en el día que la trompeta suene y que el Señor aparezca por su iglesia. Seguimos esperando la venida de Cristo, iglesia. Seguimos esperando la venida de Cristo, iglesia. La seguimos esperando, ¿verdad?
Claro que sí, hermano. Es nuestro anhelo, es nuestro delirio. Sabemos que pronto el Señor aparecerá por nosotros. Amén. Perdonemos, hermanos amados. Los beneficios del perdón son grandes, porque cuando hay perdón, hermano, hay descanso. Hermano, cuando tú no has perdonado, andas con una carga grande en tu pecho. Aleluya. Aunque no me diga amén, yo sé que así es. Andas con una carga grande en tu pecho cuando no has perdonado. Y cuando perdonas, qué bien te sientes, ¿verdad? Me alivié de esta carga, ¿verdad? Me siento ya diferente, feliz por haber pedido perdón o por haber perdonado. ¿Por qué, hermanos amados? Porque es una carga que nos agobia la falta del perdón. Mire David lo que dijo. David dijo en el Salmo capítulo 32: mientras callé, se envejecieron mis huesos en mi gemir todo el día. En otras palabras, dentro de mí, dijo David, había una angustia terrible, había una angustia tremenda, porque mientras yo guardé silencio y no confesé mi culpa, mi error, ni pedí perdón, ni recibí el perdón, la mano del Señor fue grave sobre mi vida y mis huesos se envejecieron dentro de mí, gimiendo día tras día. La persona que no ha perdonado gime su alma dentro de sí. La persona que no ha recibido perdón anda gimiendo su alma también, hermanos amados. Por eso necesitamos el perdón. Y a donde más se debe ver el perdón es en la iglesia de Cristo Jesús. Alaba al Señor, hermano. Donde más se debe, hermanos míos, ver el perdón es en la iglesia. Alaba al Señor en esta hora, hermanos. Es en la iglesia. Es en la iglesia. Pero ¿hasta dónde, pastor? ¿Hasta dónde puedo perdonar las ofensas? Bueno, la Biblia dice que todas las veces que sea necesario perdonar, perdonemos. ¿Dice eso la Biblia o no, hermanos? Lea lo que dice en Lucas capítulo 17 y el versículo 4 y se dará cuenta cuántas veces nosotros necesitamos perdonar. Lucas capítulo 17 y el versículo 4. Veamos lo que dice la palabra del Señor, hermano. Esto es precioso. La Biblia nos aconseja, porque somos un pueblo amado por el Señor y el Señor quiere que nosotros vayamos con el Señor al reino de los cielos. ¿Qué dice en Lucas capítulo 17 verso 4? Y si siete veces al día tu hermano pecare o te ofendiere, ¿qué dice? Oiga lo que dice, siete veces al día. Y si siete veces al día volviere a ti, diciendo, me arrepiento, perdóname. ¿Qué dice que tienes que hacer? Perdónalo. ¿Cuántas veces? Siete veces al día. Pero estas siete no es un número fijo. Es una tipología. Porque el número 7 representa la perfección o la totalidad. En otras palabras, todas las veces que tu hermano te pida perdón, perdónalo. Aleluya. Pero hay gente en la iglesia que todavía tiene la insensatez de decir, pero si yo no soy Dios para perdonarte. Eso lo dicen porque no quieren perdonar. Amén. Otras personas dicen, hermano, yo siento. Mira, cuando alguien se acerca a ti y te dice, hermano, perdóneme, yo sé que lo ofendí, yo siento que te ofendí. Nunca le contestes a eso, hermano. No, hermano, yo no tengo nada que perdonarte. No le digas así. Aunque tú sientas que no tienes nada, dile, hermano, no te preocupes, te perdono. Amén. Te perdono. Así debemos hacer nosotros, porque somos hijos de Dios, hermanos amados. Todos ofendemos más de alguna vez en palabra, y varón perfecto es aquel que no ofende en palabras, hermanos. Y el que no ofende en palabra ya la hizo, porque es capaz de refrenar todo su cuerpo también. Amén. Pero todos ofendemos en palabra. Pero dice que si siete veces al día. Yo no creo que aquí en la iglesia haya gente capaz de ofender siete veces al día, hermano. ¿Será capaz alguien aquí de ofender siete veces al día?
Eso está terrible, hermanos amados. Entonces, pero cuantas veces sea necesario que otorgues perdón, perdona, hermanos, perdona. ¿Cuántos quieren entrar al reino de los cielos, hermanos? Hermano, mi anhelo, mi propósito en esta tarde es que la iglesia reunida también en el día del arrebatamiento pueda tener parte de ese evento magno, hermanos. Pueda tener parte de este evento maravilloso y precioso, que solamente, hermanos amados, participaremos aquellos que hemos sido lavados con la sangre de Cristo Jesús, hermanos, y que disfrutemos de ese perdón del Señor. Entonces, mientras callé, dijo David, mis huesos envejecieron en mi gemir todo el día. Cuando no hay pecados confesados, y esto es peligroso, ¿sabía usted, hermanos amados, que cuando el no perdonar es un pecado de muerte? Aleluya. No perdonar es un pecado de muerte. No perdonar. Hermanos míos, la Biblia nos enseña, la Biblia dice en los pasajes que hemos tomado, que si nosotros no perdonamos, ¿qué dice la Biblia? Tampoco Dios nos perdonará a nosotros. Alaba al Señor en esta hora. Hermano, yo creo que ustedes están contentos, ¿verdad? Están alegres, hermanos. Yo sé que hay gente que Dios está hablando en esta tarde, no solamente en la iglesia, sino a través de la radio. Hay muchas personas que necesitan perdonar, que necesitan pedir perdón y que necesitan perdonar. Necesitamos hacerlo, porque necesitamos, hermanos, la plena certidumbre y seguridad de lo que somos, de que somos hijos de Dios, hermanos amados. No somos cualquier cosa, somos el pueblo de Cristo, el pueblo del Señor. Y en la iglesia es donde debe fluir el perdón espontáneo. Alaba a Dios en esta hora. El perdón tiene que ser espontáneo. El perdón no tiene que decir, déjame pensarlo, voy a ver si te puedo perdonar. No, Señor, eso no es espontáneo. Eso no es espontáneo. El perdón debe de ser espontáneo. Alaba a Dios en esta hora, hermanos amados. Óigame, entonces, amados hermanos, cuando nosotros otorgamos perdón, hay restauración. David dijo, mientras callé se envejecieron mis huesos en mi gemir todo el día. Tu mano se agravó sobre mí y se volvieron mis pastos verdes, mis pastizales verdes se convirtieron en potreros resecos, en sequedales de verano. Aleluya. ¿Sabes qué? Cuando no perdonamos, nuestra vida está hecho un desastre internamente, hermanos amados. No hay, hermanos, una buena alimentación espiritual. Cuando no hemos perdonado, nuestra vida no está nutrida como debería de estar en el Señor, hermanos amados. Nuestra vida está hambrienta, está sedienta, está desnutrida, está enferma. Está enferma nuestra vida cuando no perdonamos. Necesitamos hacerlo. Necesitamos perdonar, pero también necesitamos perdonar genuinamente. Genuinamente. Perdón, hermanos amados, lo hemos oído esa frase cientos de veces. Perdón no es saber olvidar. No es olvidar, perdón no es olvidar, perdón es recordar la ofensa, pero sin sentir ningún dolor ya. Amén. Porque la ofensa que te hicieron, esa no se te va a olvidar nunca. Pasaron 20 años. Es más, hermano, hay ancianos de 85, 90 años y todavía se recuerdan del fracaso, de la ofensa que le hizo un fulano a la edad de 17 años o 19 años. Eso no se olvida. Pero cuando tú perdonas, puedes y eres capaz de recordar la ofensa de tu hermano sin lastimarte, sin sentir daño o sin sentir dolor ya, hermanos amados. Alaba a Dios en esta hora, porque has perdonado, y el perdón ha hecho sanidad en tu vida, ha producido sanidad total en tu vida. Alaba al Señor en esta hora.
Entonces nosotros, hermanos, debemos entender que el perdón, hermanos míos, trae sanidad. Sanidad. David dice, entonces dijo David, dije, confesaré mis transgresiones y no ocultaré más mis pecados. Aleluya. Vea bien, hermano, dice que David llegó ante el Señor y pidió perdón, y entonces David dice, y tú perdonaste la maldad de mi pecado. Porque cada quien que llega delante del Señor con un corazón arrepentido y le pide perdón al Señor, lo único que recibirá del Señor es el perdón, hermanos amados. Es el perdón, es la misericordia. Por eso dice el pasaje que tomamos en Lucas, que si tu hermano pecare contra ti 7 veces, y si 7 veces volviera arrepentido pidiéndote perdón, eso debe encontrar en tu vida perdón. Perdón. Pero nosotros a veces ponemos límites. Una es gracia, la segunda es pasajera, la tercera es la vencida. 3 veces te perdono, ahí ya no. Ponemos límites. Y el Señor le dijo a Pedro, cuando Pedro llegó y le dijo, Señor, ¿cuántas veces deberé perdonar a mi hermano? Basta 7 veces, Señor. Entonces el Señor le dijo, no te he dicho que 7 veces, Pedro, más bien te dije que 70 veces 7 perdonarás a tu hermano. Son 70 veces 7 que debes perdonar. Y 70 veces 7 es un total de 492 veces. Pero ese tampoco es un número fijo ni limitado. Sino que 7 por 7 más otra vez 7 por 7. Hermanos, está diciendo el Señor, todas las veces que fuera necesario perdonar, perdona. Perdona. Aleluya. Yo sé que esta semana yo creo que ya están medio cansados de oír del perdón, pero aunque se cansen, yo sé que es más seguro para la iglesia, porque la iglesia debe aprender a perdonar si es que quiere llamarse hija de Dios. Alaba al Señor en esta hora, hermano. Debemos perdonar las ofensas de nuestros hermanos. Hermanos míos, por favor, comprendamos a perfección. Entendamos que nuestra lucha no es contra carne ni es contra sangre. Si logramos entender ese texto y darle una buena interpretación, yo le aseguro que se van a acabar los pleitos entre hermanos, las discusiones, las rencillas. Se van a terminar si nosotros supiéramos y entendiéramos perfectamente lo que significa Efesios capítulo 6, versículo, me parece que es ahí por el 14 o por el 20, porque no tenemos luchas contra carne ni contra sangre, sino contra potestades, contra gobiernos, contra legisladores de las tinieblas, contra multitudes de demonios. Esa es nuestra lucha, hermanos amados. ¿Cuánto bendicen la gloria de Dios en esta hora? Estamos alegres todavía, mis amados hermanos. Entonces, nosotros debemos entender perfectamente eso, que hay una lucha en las potestades, en las regiones superiores, en las regiones celestes. Hay luchas continuas, hay batallas que quieren a nosotros venir, hermanos, y arrastrarnos y a ponernos el uno contra el otro, pleiteando, hermanos, discutiendo, enojándonos, porque esto nos está distrayendo. Los pleitos, las enemistades, la rencilla, la discordia, nos están distrayendo del blanco, nos están distrayendo de lo que estamos esperando. Eso nos está distrayendo de la meta. Y la meta es el rapto, hermanos amados. La meta es el arrebatamiento. Hermanos amados, no olvidemos que tenemos una meta. Y esa meta es el día que el Señor ha de venir por nosotros. El día que el Señor aparecerá por su iglesia. El día que el Señor vendrá a recoger a su pueblo. Yo espero en esta tarde que estemos listos esperándolo, hermano. ¿Cuántos están esperando todavía la venida del Señor? ¿Cuántos están seguros que si el Señor viene hoy, hermanos míos, tendrán parte en ese arrebatamiento? ¡Aleluya! ¿Sí? ¿Estás seguro?
Entonces, hermano, mantengamos esa firmeza, mantengamos esa lealtad, mantengámonos estables en esa firmeza que el Señor quiere que nosotros tengamos. Porque a través, mis amados hermanos, de esa búsqueda, a través de ese perdón, a través de esa vida consagrada, no se olvide que también la palabra del Señor dice: de cuanto dependa de vosotros, seguid la paz y la santidad, sin la cual nadie verá al Señor. Amén, hermanos míos. Sigan la paz y la santidad. Entonces, hermanos míos, ¿por qué dice de cuánto dependa de vosotros? Hay ocasiones aunque usted quiera estar en paz con alguien, hay personas que no quieren estar en paz con usted. Le van a hacer la guerra, le van a causar daño, dolor. Pero asegúrese que su corazón no albergue ni la más pizca de odio contra esa persona. Porque el problema no es lo que siente el otro, el problema es lo que siente yo, lo que siento yo, hermano. Ese es el problema. ¿Cuáles son mis sentimientos y mis emociones? Y si mi vida está llena de Cristo, entonces mi vida estará llena de amor, de compasión y de perdón. Aleluya. ¿Cuántos alaban al Señor en esta hora? Decíamos, hermanos míos, en el día de ayer en el mensaje, que brotará de los impíos la impiedad. Así dijo el salmista: brotará de los impíos la impiedad. La impiedad brota del impío, brota del perverso, brota de aquel que no tiene al Señor. Pero nosotros que tenemos a Cristo, brotará la justicia, brotará la paz, la armonía, la comunión entre nosotros, mis amados hermanos. Eso brotará entre nosotros. Y yo sabía que este mensaje no iba a provocar amenes. Pero no importa, hermanos amados. Es necesario que nosotros vivamos en esa paz y en ese perdón otorgándonos. Porque si no, como dijo la viejita, no hagan maletas que no van para ningún lado. No hagamos maletas que no vamos para ningún lado. Si nosotros no perdonamos, pero de todo corazón, hermanos. De todo corazón, no del diente al labio, no del diente al labio, hermanos amados. Cuidado con eso. Entonces, hermanos míos, David dice, y David da un consejo después que se siente satisfecho para ir dándole conclusión a este sermón. Oiga lo que dice David en el Salmo 32. Da, hermanos míos, algo bien importante después que ha hablado del perdón. Vea lo que dice. Entonces dice David en el versículo 6, da un consejo y dice: por esto que ore a ti todo santo en el tiempo en que pueda ser hallado. En otras palabras, porque tú eres un Dios perdonador, por esa razón todo santo debe orar a ti en el tiempo menester para recibir el perdón. Aleluya. Hoy es el tiempo de gracia, y cada vez que nosotros llegamos con corazón sincero, hermanos míos, delante del Señor, recibimos misericordia y perdón de Dios, hermanos amados. Y no es posible que recibiendo perdón de Dios todos los días, nosotros no perdonemos las ofensas de los demás, hermanos. No es posible. No es posible, porque entonces seríamos nosotros, hermanos, personas tan mal agradecidas que no seríamos diferentes a aquel que no le quiso perdonar los 100 denarios a su hermano. ¿Y cuál fue la consecuencia? El Señor dijo: ¿sabes qué? La deuda que yo te había perdonado de 10,000 denarios por tu acción, la has vuelto a revivir. Me debes igualito lo que me debías antes. Y ahora págamelo, le dijo el rey. Amén. Págamelo. Señor, pero no tengo. Ah, tú no tienes. No, no tengo. Entonces dijo a los guardias: métanlo preso a él, a su mujer y a sus hijos, y que no salgan de allí hasta que paguen el último centavo. Eso está terrible, hermanos. Y añadió el Señor y dijo: así mismo hará el Señor con todos aquellos que no perdonen las ofensas de todo corazón. Alaba a Dios en esta hora.
Eso mismo dice hará el Señor si no perdonamos las ofensas, pero de todo corazón, hermanos. Iglesia, ¿has perdonado tú de todo corazón? ¿Has perdonado de todo corazón las ofensas? Escudriña, tócate a ver si no sientes algún bordito, alguna espinita que te estorbe cuando te pasas la mano, y entonces sabrás si de verdad has perdonado con toda tu alma y con todo tu corazón. Y si has perdonado, entonces sigue así, viviendo en la paz y en la santidad, porque ella es necesaria para poder ver el rostro del Señor. ¿Cuántos creen que es necesario la paz y la santidad, hermano? ¿Será necesario, hermano, la paz y la santidad? Ahora, como decía aquel día, ¿qué es más fácil o cuál es más difícil? Amén. ¿La paz o la santidad? Aleluya. ¿Qué crees que es más fácil o qué crees que es más difícil? ¿Vivir en paz o vivir en santidad? Pues estas cosas son complementarias, porque sin paz no se puede vivir en santidad, y sin santidad no se puede vivir en paz tampoco. Entonces, la paz y la santidad son hermanas, andan de la mano, se toman de la mano. Aleluya, se toman de la mano, mis amados hermanos. Cada momento, cada instante que el Señor nos permite vivir, nosotros debemos vivir perdonando las ofensas de nuestros hermanos. La Biblia dice que hay honra en pasar por alto la ofensa. Así dice Proverbios 19:11. Proverbios 19:11 dice, amados hermanos, que la honra del hombre es pasar por alto la ofensa. Bendito sea el nombre del Señor. ¿Ustedes saben lo que es pasar por alto la ofensa, hermano? Ignorarla, exactamente. Ignorarla. Hacer como si no oíste. Haga, hermano. Nosotros tenemos que hacer lo que hizo, hermanos, aquella avispita sorda, que por mucho que le gritaron y le dijeron que no podía, que era inútil, que no debería estar ahí, porque no podía hacer lo que estaba haciendo, le dijeron de todo. ¿Y sabe qué hizo la hormiguita? No oyó. Amén. No oyó nada, porque era sorda. Hermanos amados, hagamos oído sordo a los malos comentarios, a las críticas y a las ofensas. Pasemos honra de Dios. Vamos a recibir honra de Dios en medio de todo ello. Mis amados, Dios quiere que cada día nosotros vivamos en la voluntad, en los propósitos y en los proyectos del Señor, hermanos. Todos los días de nuestra vida debemos vivir en ese propósito del Señor, para que podamos así alcanzar gloria y honra delante de nuestro Dios. Estamos alegres, hermano. Si esta tarde tú necesitas pedir perdón, si esta hora, si en este momento tú necesitas pedir perdón o necesitas perdonar, hazlo. Si necesitas pedir perdón, si necesitas perdonar, hazlo. Tú debes hacerlo. Tú necesitas hacerlo. ¿Sabes por qué? Porque a través de ello nos convertimos en verdaderos hijos de Dios, en verdaderos siervos del Señor. En medio de todo ello, amados hermanos, nosotros necesitamos vivir en esos propósitos y en esos proyectos del Señor. Amén. Perdonémonos, hermanos. Perdonémonos. Ponte de pie, por favor, en esta hora. Necesitamos hacerlo. Necesitamos pedir perdón al Señor. Gracias te damos, Señor.

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Bueno, bendiciones, iniciamos a esta hora complacencias al instante. Así que si usted se nos va a reportar, pues solicite su tema a esta hora y si desea patrocinar, disponible el espacio.

0: Bueno, bendiciones a esta hora de la tarde. Saluditos, saluditos, amada audiencia. En diferentes lugares, usted que nos escucha.
1: El rey ya viene, viene.
0: Líneas habilitadas en cabina para que usted se reporte y solicite su tema.

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1: Bueno, bendiciones a esta hora 5:05. Ahí las que nos estaba tratando de llamar, que nos llame nuevamente a esta hora de la tarde, ¿verdad? Para poder complacer, porque el espacio es complacencias al instante. Y cuando ya tengo una alabanza, pues entonces ahí no puedo cortar el tema, ¿verdad? Así que saluditos. Si usted nos va a llamar, llámenos a esta hora de la tarde. Gracias por estar en la fiel sintonía de El 90.5 desde Berlín, Usulután. Les saluda su hermana Elsie en cabinas. Estamos desde tempranito. Seguimos con ustedes bendiciendo su vida. Así que saluditos a audiencia de El 90.5. Dios le bendiga. Amén, hermana Emérita, dígame. Dígame qué tema. Ahí con gusto, hermana Emérita. Dios me le bendiga. Saluditos. Bueno, bendiciones, hermano mío, nos dicen, con el hermano Isaí Durán. Ahí está nuestra hermana Emérita, disponible el espacio. También está en la línea de mensajitos, 7106-9417.

Bueno, saluditos, saluditos y muchas bendiciones. En el espacio de complacencias al instante, 5 o 10 minutitos. En todo el territorio salvadoreño, nos vamos con este tema, la bondad de Dios. Ahí estamos complaciendo a nuestra hermana emérita. Anteriormente, ¿verdad? Con el tema, hermano mío.

0: Bueno, bendiciones a esta hora de la tarde. Saluditos especiales. Vamos con el tema Ama a tu hermano. Nos han solicitado este canto a través de WhatsApp, ¿verdad? Así que saluditos para mi hermano o mi hermana que desea escuchar este tema.
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1: Bueno, ahí estábamos con ese tema. Seguimos bendiciendo su vida. 5:20 minutitos. Este día jueves 8 de octubre. Voy con los salmistas siempre. Con este tema, la grandeza de Dios. Saludo a nuestro hermano José hasta la casa de Sin, que está solicitando este tema. Gracias por los saludos, igualmente bendiciones y saludos.
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Bueno, seguimos con ustedes, vamos con ese tema 524 en todo el territorio salvadoreño. Estamos en Victoria, Estanislao Marino. Saluditos a audiencia a nivel nacional e internacional.

Bueno, bendiciones, bendiciones de lo alto a todos ustedes, amados hermanos. Gracias por estarse reportando. Espero que con este clima usted ya se haya tomado la tacita de café, el pedacito de la semita mieluda con todo, ¿verdad? A mieluda le gusta a la hermana Elsie. Vamos con Zulmi a esta hora.

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1: Bueno, bendiciones. A esta hora vamos a un audio que nos han hecho llegar.
2: Amén, así es, estamos en victoria. Saludos, hermana. De aquí siempre, Alma Cepeda de Guatemala. Para mí son de gran bendición cada programa. Aquí siempre seguimos en sintonía, todo el día hasta que cierre. Bueno, es Dios y maravilloso. Dios me les bendiga a todos.
1: Bueno, ahí está nuestra hermanita, ¿verdad? Alma Cepeda, desde Guatemala. Y lo bueno es que se goza, ¿verdad? Con la programación de Radio Vida. Camina su hermana Elsie a esta hora. 5:33 en complacencias al instante. Y disponible el espacio.
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Bueno, bendiciones. Seguimos con ustedes. 5:38 minutitos. Por acá nos dice Dios le bendiga, hermanos de Radio Vida, Carlos Martínez en sintonía. Bendiciones para todos. Qué bueno, ¿verdad? Que ahí está nuestro hermano Carlos Martínez desde Chiriquí, Panamá. Así que ahí sígase reportando, solicite temas, ayúdenos a nuestra programación, ¿verdad? Así es que en esta hora de la tarde, ahí estamos esperando sus mensajitos de texto, porque de usted depende, ¿verdad? De usted depende la programación de Radio Vida, la sangre de Jesús. Hay poder, ¿verdad? En la sangre de Jesús es poder.

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1: Bueno, bendiciones, bendiciones. 5:42, ahí estábamos, ¿verdad? Con ese tema de Nelson Ned, la sangre de Jesús es poder. Y claro que sí, ¿verdad? Saluda a nuestro hermano Miguelito Martínez, a su esposa, a sus niños. ¿Y tiene la parejita o cómo, hermano Miguelito? Saludos. La hermana Elsie dice. Arregla tu vida con Dios, así que estamos con todos los poderes, bendiciones y saludos.

0: Así que seguimos con ustedes a esta hora bendiciendo sus vidas, 5:45. Como voy a saludar a nuestro hermano Miguelito, yo sé que le gusta este canto, Tomaso Campos. Acompáñame.
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2: 11 minutos. Llegamos a las 6 de la tarde en el espacio de Complacencias al instante. Gracias por su fiel sintonía. Bendiciones de lo alto para todos. Así que saluditos. Vamos con este tema, Agustín Amador. Dios está hablando y de verdad que está hablando. Así que saludos especiales para todos. Prepárese, Cristo viene pronto.

seguimos con ustedes y ya casi, casi, casi finalizando. Bendiciones para toda la audiencia nacional e internacional. Saludos a los que están por TuneIn Radio. Por nuestra señal abierta, Dios les bendiga. Y los que nos oyen a través de la página de fanpage, la iglesia ya se va.

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